Ya son las 6 de la tarde, señoras y señores, y eso quiere decir que como todos los días comienza la Ruta Universal aquí en Universal FM 88.1. Yo soy Leo Lozano, los saludo con mucho gusto. Hoy tenemos gran música para acompañarles el día, como esta de Prince, When the Doves Cry, de 1984. Ya lo he dicho en otros programas, para mí Prince es de los artistas más importantes de todos los tiempos. Por supuesto, un genio de su generación y un innovador, un multiinstrumentista, productor, extraordinario cantante, extraordinario bailarín. Yo lo vi un par de veces en vivo y es de lo más impactante que yo he visto en mi vida, el gran genio Prince. Con toda su problemática y con todo su cuestión de personalidad extravagante y su narcisismo y todo lo que ustedes quieran, pero un gran ícono, genio de la música que nos dejó discos increíbles. Y bueno, vamos a escuchar muy buena música, pero además de eso, nuestras secciones del día de hoy. Como es martes, tenemos el Two for Tuesday, tenemos dos canciones de The English Beat el día de hoy. Y más adelante, en vivo Universal, bueno, vamos a hablar del gran Glenn Hansard, que acaba de fallecer desafortunadamente a la edad de 56 años en un accidente de motocicleta. Él era un artista increíble, queridísimo además en Irlanda. Era un músico callejero que nunca dejó sus raíces y bueno, tuvo mucho éxito con una obra, bueno, con una película en realidad, musical, que se llama Once. Yo tuve la oportunidad de ver el musical en Nueva York, extraordinario. Pero bueno, ya les voy a contar de él más adelante en nuestra sección Vivo Universal, que es The World Music, y hoy dedicada a Glenn Hansard. Pero además, pues como siempre, tenemos muy buena música. Ya les mencioné la importancia de Prince. ¿Qué tal este otro monstruo? David Bowie, con un clásico de 1977 llamado Heroes, aquí en la Ruta Universal.

Yo en lo personal adoro a los Pixies. Me encanta todo lo que han hecho. Me fascina su sonido. Me encantan sus... todo. Su actitud, sus discos, sus grabaciones, sus conciertos. Y esta que se llama Wave of Mutilation, es de 1989, me trajo muy buenos recuerdos. Y antes de eso, pues mejores recuerdos aún con David Bowie y Heroes. Que qué heroica letra, ¿no? Es bellísima, bellísima. Yo tengo la suerte de cantarla en un proyecto que me gusta mucho, llamado Rock Youth Fest. Y canto esta y otras de canciones de Bowie que me encanta interpretarlas en vivo. Y bueno, vamos directamente a Two for Tuesday. El día de hoy, como es martes, pues tenemos esta sección en la que tocamos dos canciones de un mismo artista. Y el día de hoy es The English Beat. Vamos a escuchar esta banda. Vamos con música primero, ¿no? Le damos seguimiento a la música. La primera que vamos a escuchar se llama Mirror in the Bathroom. Y la segunda se llama Save It for Later. Es The English Beat en Two for Tuesday. Y volviendo, platicamos de ellos.

Esa fue Save It For Later de The English Beat, y antes también The English Beat con Mirror in the Bathroom, porque estamos en martes de Two for Tuesday. Y bueno, les cuento un poquito de ellos. Se formaron en 1978 en Birmingham, Inglaterra, esta famosa ciudad que ha dado tantas bandas, sobre todo de heavy metal, pero bueno, pues en este caso también de ska. En realidad lo importante de esta banda es que ha mezclado muy bien en esta época. Imagínense, 1978, que no era muy común, mezclaron ska, reggae, punk y pop de forma pues muy natural y muy fácil de escuchar también. Y bueno, pues se hicieron muy populares también por ser de las primeras bandas que escribían letras sobre racismo, política, y bueno, estas cuestiones sociales y también de complicaciones en la vida cotidiana y tal, pero de una forma muy optimista. Y pues de la mano y con la ayuda de estos beats que siempre son muy festivos y muy aptos para brincolotear y para bailar y para festejar, ¿no? Entonces se como que se transformó la manera de ser político y de ser consciente y de estar preocupado por lo social, y en vez de convertirse en una cosa violenta y de manifestaciones y todo, pues se aplicó en la música y en el baile como una, pues como una manera de manifestarse también. Entonces es muy importante por eso y pues por mucho más, pero principalmente por sus canciones. Eso es un poquito la historia de The English Beat, banda importantísima en este género, conocido como ska principalmente, ¿no? Aunque también tiene que ver con el punk y con el reggae y tal, pero son bandas de ska que fueron muy, muy contundentes, sobre todo a principios de los 80s, ¿no? Como Madness y muchas otras. Y es un género que en México se arraigó para siempre, ¿no? Hay cosas que en México que llegaron para quedarse, ¿no? Como hay, no sé, modas y cosas que ya también hay corrientes musicales que se pegan y no se van nunca. Pero bueno, eso es un poco de lo que es The English Beat. Nosotros continuamos aquí con más música en la Ruta Universal.

0: Aquí continuamos en la ruta universal y vamos a ir un breve corte comercial. Cuando regresemos tenemos la sección Vivo Universal, que le vamos a dedicar el día de hoy a Glenn Hansard, un artista que desafortunadamente acaba de fallecer hace unas semanas en un accidente de motocicleta. Y bueno, pues un ícono total de las calles, sobre todo de Dublín, Irlanda, un compositor muy querido y muy respetado irlandés. Así es que no se vayan, después de esto vamos a platicar de él y sobre todo mucha muy buena música aquí en la Ruta Universal.
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0: Estamos de regreso aquí en la Ruta Universal y como todos los martes, pues tenemos esta sección llamada Vivo Universal, que principalmente es de world music, es de recomendaciones de todo tipo de música de todo el mundo. Y el día de hoy se lo vamos a dedicar a un autor importantísimo de origen irlandés. Él nació el 21 de abril de 1970 en Dublín, Irlanda, el gran Glenn Hansard. Él era en realidad un músico callejero. Era de estos músicos bohemios que sacaba su acústica y se iba a la calle, se instalaba en el metro, en las avenidas turísticas de Dublín y ponía su sombrero y pues vivía de lo que le daban. Era un apasionado de su país, de su ciudad natal, Dublín, y también de la música de la calle. O sea, era muy dedicado a eso. Lo hacía con mucho amor y con mucha convicción. Y hoy le estamos dedicando el programa porque desafortunadamente hace unas semanas tuvo un accidente de motocicleta a los 56 años y falleció. Entonces pues muy triste porque se manifestaron muchísimos músicos del mundo que lo admiraban y lo querían. Sobre todo, bueno, obviamente por la admiración de las canciones tan grandes que dejó. Ahorita estamos oyendo ahí de fondo Falling Slowly, que es probablemente su más grande hit. Pero también Drive All Night, Song of Good Hope. Y cuando terminemos la información, les ponemos aquí Falling Slowly y les cuento de esa canción. Pero él era muy querido porque se ve que era un tipo muy sencillo, muy amable, muy amoroso. De estas personas que dan ganas de abrazarlo, ¿sabes? Como muy, muy sensible, muy directo, muy natural, muy transparente y muy querido. Y bueno, se manifestaron muchísimas personas, entre ellas Paul McCartney, Bono, que era personal amigo de él. Y bueno, pues Irlanda en general estuvo de luto durante por lo menos esa semana en la que falleció. Y bueno, pues les cuento un poquito de su carrera. Él empezó con una banda llamada The Frames. No sé si algunos de ustedes la han escuchado. También la podríamos tocar, pero bueno, vamos a ver eso. En 1990, y pues tuvo bastante éxito, sobre todo a nivel local, porque hacían un rock alternativo con muy buenas letras. Él, obviamente, siendo sus influencias Van Morrison y Bob Dylan, pues tenía muy buena capacidad lírica y siempre sus letras son muy conmovedoras, sencillas pero muy profundas. Y bueno, lo más importante que logró es que pasó prácticamente de las calles de Dublín a hacer un soundtrack y una película que se llamó Once. Esto fue en 2007 junto con Marqueta Irglova y es una historia muy bonita de amor que básicamente cuenta la historia de las canciones. Normalmente las canciones decoran la historia ya escrita. Esto es al revés, esto es la historia a través de las canciones. Yo vi la puesta en escena de Broadway y fue un súper éxito. A mí me encantó, me pareció bellísima la puesta en escena y bueno, por supuesto las canciones. Y es un tema muy sencillo, habla de la relación entre ellos, que es la realidad, era su pareja, y cómo componían las canciones, cómo encontraron un puente de comunicación a través de la música y cómo empezaron a tocar sus canciones y cómo empezaron a tener éxito. Y vaya que lo tuvieron, porque en 2007 lanzaron esta película con muchísimo éxito, tanto así que la canción ganó en 2008 el premio Oscar a la mejor canción original. Así es que bueno, pues de ahí se despegó muchísimo su carrera como compositor y como intérprete también. Pero lo que es bellísima de la historia del gran Glenn Hansard es que nunca soltó su vocación por tocar en la calle. O sea, se presentaba. De hecho, cuando murió David Bowie, fue a cantarle ahí junto con los cientos de veladoras y regalos que le dejó la gente y todos los fans. Cantó Ashes to Ashes ahí afuera con su guitarra. O sea, es un músico callejero desde el día uno hasta el último día que falleció hace unas semanas, que de hecho venía de un pub donde cantó con sus amigos, ahí sacó la guitarra y le encantaba esta onda bohemia de cantar folk y él sentía que la música pues debería ser gratis para todo el mundo, ¿no? Más allá de los discos y las grandes ventas y los tours, pues esto de salir a la calle y cantarle a la gente es como una vocación y es un deber y un servicio que los músicos debemos dar. Entonces, bueno, muy muy bella historia. Desafortunadamente pues murió joven en un desafortunado accidente de motocicleta, pero dejó un legado increíble dejó esta bellísima película, véanla. Por cierto, en la película The Commitments, que de hecho dirigió Alan Parker, que es quien dirigió The Wall, Pink Floyd The Wall, este es completamente otro género, es más como comedia, es una bellísima película, se les recomiendo muchísimo, The Commitments, hecha en Irlanda, y Glenn Hansard hace uno de los personajes de la banda, es el bajista. Ahora les voy a decir cómo se llama el... Se llama Outspan Foster, su personaje. Pero él aparece en esta película. Se les recomiendo, si son fans de la música, de la historia musical, esta es una bellísima historia de unos músicos callejeros que hacen soul, y sobre todo del manager que tiene este sueño, que sueña en grande y que quiere tener una banda exitosa. Y pues antes de que tengan el éxito pasa todo lo que tiene que pasar en la historia de todas las bandas del mundo. Es muy simpática, muy cómica, tragicómica, pero muy bonita además, se la recomiendo. Y pues ahí hace un papel de joven Glenn Hansard. Pero bueno, pues esta voz rasposa, profundamente expresiva, junto con sus composiciones honestas, transparentes, claras, emotivas, pues hacen de Glenn Hansard un gran clásico que difícilmente va a ser borrado de la historia musical y sobre todo de la historia de Irlanda. Así es que bueno, vamos a escuchar esta canción que pues sin duda es su más grande hit, es de la película y del soundtrack Once, que también véanla, es muy bonita película, y se llama Falling Slowly, es de 2007, es Glenn Hansard en vivo Universal.

Pues esa fue Falling Slowly de Glenn Hansard. Descanse en paz, que desafortunadamente lo perdimos hace unas semanas en un accidente de moto, y dejó esta belleza de canción, pero también dejó varios álbumes solistas: Rhythm and Repose de 2012, Didn't Hear Ramble de 2015, Between Two Shores de 2018, y el último que grabó en 2023, All That Was East Is West of Me Now. Muy recomendable para los que les gusta el rock de autor, el folk, todo este género, pues lo van a disfrutar muchísimo. Ese fue Glenn Hansard el día de hoy en Vivo Universal. Y ahora vamos con más música. Este es de The Call, se llama I Still Believe, de 1986. Y continuamos aquí en La Ruta Universal.

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Eso se llama Good, de 1995, de Better Than Ezra. Y antes escuchamos a The Call con I Still Believe. Fíjense que nuestra sección hace pues, más de una semana que hicimos, hace un par de semanas, de bandas subvaluadas, tuvo mucho éxito. Y entonces ya estamos pensando incluso hacer una sección, ¿eh? Esta semana vamos a tener más adelante el... ¡Ay, no me dejen mentir, por favor! El... Mañana miércoles, justamente, mañana miércoles vamos a tener en Factor Común músicos subvaluados, pero me acordé de esto porque The Call también entra ahí, yo creo, en las bandas subvaluadas. Es que sí, hay muchos artistas que, por diferentes razones, a veces por el tiempo, porque tuvieron a alguien que compitió y los opacó, a veces por cuestiones internas, porque se separan, porque no hay buena salud mental, algún ingrediente falta, pero no llegan a donde tienen que llegar o donde nos gustaría a nosotros egoístamente que llegaran, pero sin duda dejan una huella importante y una influencia que vale la pena mencionar, y bueno, pues luego tienden a estar quedarse ahí o en el olvido. Pero bueno, son bandas que a mí me parecen importantes, que han aportado y que han influido. Y bueno, pues eso es lo más importante para mí de la música, ¿no? Y ahora, bueno, vamos a escuchar una canción. Bueno, les voy a contar un poquito de ellos porque es una banda que me gusta mucho. Pero ya lo he dicho en otros programas, me parece que su mejor música la hicieron de los medianos 80s para abajo. Así es que vamos a poner hoy una canción de 1977. Se llama Long, Long Way From Home. Es un clásico del rock, y esta banda que también es importante, y después de escucharla voy a contarles un poquito de ellos. Se llaman Foreigner, aquí en la Ruta Universal.

0: Ahí está Long, Long Way From Home de 1977, es Foreigner. Yo los descubrí en el 81 con su álbum Four. La verdad era yo muy joven, era un niño y me impactó muchísimo este álbum. Siento que Four todavía guarda esta esencia que estamos escuchando de finales de los 70s, que a mí me encanta de Foreigner, y ya se están... digamos, sofisticando un poco en cuanto a sonido se refiere, y se están volviendo más ochenteros, que también es buenísimo, porque algo que caracteriza a Foreigner y explica su éxito es que tradujeron muy bien el hard rock de finales de los 70s y el pop el rock pop de los 80s, y creo que lo fusionaron muy bien, lo redefinieron, lo hicieron suyo, y bueno, de ahí para adelante tuvieron grandísimos éxitos. A mí, en lo personal, me parece que The Four para atrás es lo mejor, pero Agent Provocateur de 84 es, pues bueno, exitosísimo. Es buen disco y tiene su famosa balada que fue un super éxito. Pero bueno, ya hablaremos eso de otro día porque ya estamos llegando al final del programa. Pero bueno, Foreigner, de las bandas importantes, sobre todo les recomiendo que escuchen la etapa de los 70s, los inicios de Foreigner, que son, a mí me parece, brillante. Y bueno, pues eso es todo por hoy. Ya llegamos al final del programa. Hoy platicamos muchas cosas interesantes. Escuchamos a Glenn Hansard, tuvimos nuestro Two for Tuesday y platicamos de estas bandas de The Call, Foreigner. Y bueno, esperamos que a todos les haya gustado muchísimo. Si no les gustó, si faltó algo, si sugieren algo, si hay una sección que ya quieren eliminar, lo que ustedes quieran, porque este programa es para ustedes. Háganoslo saber a través de las redes sociales en @universal881fm o en la página de internet universal881.com, y ahí los leemos, los tomamos en cuenta y diseñamos en base a lo que ustedes nos sugieran y nos pidan. Así es que bueno, este programa es de y para ustedes, y yo soy Leo Lozán, les agradezco mucho su atención, nos escuchamos mañana miércoles a las 6 de la tarde, al igual que todos los días de la semana. Muchas gracias y muy buena tarde.
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0: Gracias por estar con nosotros en esta tarde, noche de Universal de 7 a 8, donde pues el tic-tac del reloj marcará exactamente las 8 de la noche para trasladarnos a universalstereoonline.com en línea contigo. Pero mientras eso llega, hay que despedir la última hora y presentar de clásicos de esta tarde. Me acompaña mi querido Lalo Chávez en la producción, está Fabricio en los controles y Paola González al micrófono. Les damos la más cordial bienvenida a todos aquellos que nos quieran escuchar de forma simultánea, en línea, desde cualquier dispositivo, desde nuestra app Universal o bien en nuestra página oficial, donde además tienes el acceso a toda la información y también nos puedes escuchar en línea en cualquier parte del mundo y accesar a las tres estaciones de radio que tocan para ti también en línea en ese formato las 24 horas, los 365 días del año, de forma ininterrumpida para tus oídos a través de universal881.com. Requisito indispensable para poder participar en cualquiera de nuestras promociones, ahí está la comunidad VIP. Te invito a que de una vez también te des de alta en la misma. Y por supuesto también en las redes sociales, estamos en Instagram, en Facebook, en TikTok, en X y en YouTube como @universal881FM. Y bueno, vamos a despedir el primer bloque de esta, la última hora de clásicos de la tarde, con Mr. Big, To Be With You, The Supertramp, It's Raining Again, The Bonnie M, Rivers of Babylon, The Berlin, Take My Breath Away y The Phil Collins, Another Day in Paradise. Def Leppard llega en el año de 1989 con esta canción, lanzada en 1989, un año previo, como parte de su aclamado álbum The Hysteria. El tema alcanza el puesto número 3 y el juego de palabras, el título, que es divertido, este juego de palabras de la década de los 80 que suena muy similar a la frase en inglés, Are you getting it? ¿Lo entiendes? ¿O agarras la onda? Que se transforma en Armageddon It. Sería escrita por los miembros de la banda junto con su icónico productor Mutt Lange, quien, siguiendo la fórmula del gran atractivo comercial y sonido masivo de estadio, se define en todo el disco esta gran interpretación del vocalista Joe Elliott, quien describe el estilo de esta canción como una mezcla entre la vibra rítmica de T-Rex y el rock clásico de Eddie Cochran, y así potenciado por grandes coros melódicos, hacen de este sencillo uno de los grandes éxitos consecutivos de la banda en el top 10 estadounidense. Es así como Hysteria, Mutt Lange y por supuesto pues Def Leppard de nueva cuenta se anotan uno de los grandes éxitos que hasta el día de hoy se consideran clásicos de Universal.
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0: Gracias por haber estado con nosotros, finalizando con este gran tema del año de 1967 a cargo de Procol Harum con A Winter Shade of Pale. Es el letrista Keith Reed quien escucha por casualidad esta frase, You have turned a winter shade of pale, que traducida al español sería algo así como te has convertido o te has puesto de un tono mucho más pálido de blancura durante una fiesta en Londres, y la guardó en su mente. Le llamó muchísimo la atención esta expresión. Esta letra evoca una atmósfera onírica, nocturna, ambigua, inspirada en situaciones de misterio y referencias literarias, como el famoso tema de los marineros o de algunos otros escritos que a lo largo de las grandes noches que se vivían en Londres, ya sea por parte de los músicos o por supuesto de los marineros, pues se caracteriza entonces por una búsqueda por encontrar las narrativas e historias pertinentes para hacer lo propio y así hacer esta narrativa en donde la noche se va tornando de un color más claro. Así, con esta profundidad, con esta letra, con este significado, artistas de la talla de John Lennon le rindieron una profunda admiración en su momento a esta canción y la consagran como una de las canciones más bellas de todos los tiempos. A Winter Shade of Pale es esta palidez de la banda británica de Procol Harum en una canción pop barroca que tiene además un rock sinfónico. Es este tema que hace historia y que nos cuenta los secretos detrás de los éxitos que forman parte de esta gran banda. Y así nosotros también poder decir hasta mañana en este espacio. Mientras tanto, con una servidora puedes seguir disfrutando y escuchando de los clásicos a través de Universal 88.1 de tu FM. A las 9 puedes disfrutar la segunda edición del Club de los Beatles y a las 10 de la noche la presencia de Adolfo Fernández Cepeda con las grandes noches de Double Play. Y con una servidora, a continuación, en cuestión de segundos e instantes, traslado gran parte de los clásicos a universalstereoonline.com. A continuación, contigo. Y mañana, a las 11 de la mañana, de nueva cuenta con la primera edición de Clásicos de la Frecuencia Correcta. Gracias a mis compañeros en cabina que hacen posible la magia de esta transmisión, y a ustedes, gracias siempre por su compañía y preferencia. Soy Paola González, gracias, muy buenas noches. Hasta mañana y a continuación, En Línea Contigo.
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0: Muy buenas noches. Esto es La Octava, una producción de Radio Centro Noticias. Y este ya martes 18 de agosto del 2026, arrancamos escuchando Sharp Dressed Man con ZZ Top. Y es que Frank Lee Beard, baterista de ZZ Top, falleció ayer, 17 de agosto de 2026. Tenía 77 años de edad. La noticia fue confirmada tras su ingreso a cuidados paliativos después de enfrentar serios problemas de salud. Hasta el momento, de hecho, no se ha dado a conocer públicamente una causa específica de su fallecimiento. Nacido el 11 de junio del año 1949 en Frankston, Texas, Beard fue parte fundamental de ZZ Top desde sus primeros años y permaneció detrás de la batería durante más de 5 décadas. Junto a Billy Gibbons y Dusty Hill, construyó una de las secciones rítmicas más reconocibles del rock, fusionando blues, boogie, rock sureño y hard rock. Su batería impulsó canciones que se convirtieron en clásicos como La Grange, Tush, Give Me All Your Lovin', Sharp Dressed Man, esta que estamos escuchando, y Lex. Su estilo preciso y marcado por el shuffle tejano fue esencial para definir el sonido de la banda. Beard también protagonizó una de las grandes ironías de la historia del grupo. Aunque su apellido significa barba en inglés, durante buena parte de la trayectoria de ZZ Top, él fue el único integrante que nunca lució la característica barba de Gibbons y Hill, y que de hecho, pues es símbolo de los que conocemos a ZZ Top. Después de la muerte de Dusty Hill en 2021, Beard continuó junto a Billy Gibbons, Elwood Francis, manteniendo vivo el legado de ZZ Top. En los últimos años había tenido que ausentarse temporalmente de sus giras por problemas de salud. Se va Frank Beard, pero queda su ritmo, queda ZZ Top y queda una huella que comenzó a marcarse a finales de la década de los 60 del siglo pasado y que acompañó al rock durante más de medio siglo. Al parecer, Beard no estaba involucrado, por cierto, en la gira que actualmente está desarrollando ZZ Top, por lo que no va a haber cancelación de la gira que pasará por México el próximo mes de noviembre. Por lo menos hasta ahora no se ha informado nada en ese sentido, así que la buena noticia es que seguramente llegarán en noviembre a nuestro país. Y por eso hoy vamos a estar escuchando canciones de ZZ Top. Pero para entrar en materia, en el programa de esta noche vamos a hablar de redes sociales, adictivas o no, tendrán que pagar indemnización o no. Hay un juicio en contra de Meta allá en los Estados Unidos. Abordaremos el asunto más adelante. Yo soy Carlos Castellanos, y a nombre de mis colegas, gracias a ellos, gracias a mis compañeros profesionales de la comunicación y las comunicaciones, son ellos los que hacen posible que lleguemos hasta donde usted se encuentra, siempre con el mejor contenido. Les invitamos para que se queden, por supuesto, en este espacio de noticias, y vamos a comenzar hablándoles precisamente de que este 18 de agosto de 2026 iniciaron en Estados Unidos los alegatos en el juicio a Meta Platforms, luego de que una coalición de estados presentó una demanda en su contra. Alegan que Facebook e Instagram fueron diseñadas de manera que perjudican la salud mental de los jóvenes y les genera adicción. En una corte federal de California, la coalición expone sus argumentos iniciales ante un jurado de 8 personas. Se trata de abogados de California, Colorado, Kentucky, New Jersey, que encabezan un grupo bipartidista de 29 estados. Y según estos 4, Meta diseñó a Facebook e Instagram para crear adicción en niños y adolescentes, lo que provocó daños como ansiedad, depresión e incluso suicidios. Además, acusaron que la empresa engañó a los consumidores acerca de la seguridad de las plataformas. En el juicio se abordan esas denuncias, pero también las acusaciones de 29 estados de que Meta infringió la ley federal al recopilar y utilizar de manera indebida datos personales de menores de edad, mientras estos utilizaban sus plataformas. Por su parte, se prevé que los abogados de Meta expliquen al jurado que la empresa ha realizado un enorme esfuerzo para garantizar la seguridad de los niños en Internet. ¿Qué le parece si profundizamos en el asunto en nuestra siguiente entrevista?
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0: Y esta noche le damos la bienvenida en este espacio, la saludamos con gusto y agradecemos que acepte platicar con nosotros a Ana Gabriela Núñez Pérez, colaboradora de la Escuela de Gobierno y Transformación Pública del TEC de Monterrey. Ana Gabriela, bienvenida, muy buena noche.
2: Muy buenas noches, Carlos. Muy buenas noches para ti, tu auditorio. En efecto, estamos con este tema que es sumamente relevante y creo que debería estar ocupando muchos más encabezados y más tiempo en la agenda, porque se trata de la demanda que podría llevar incluso a la bancarrota a Meta, ¿no? Y esto por las primeras condenas que se han establecido en estas jornadas de alegatos, y se ha dicho que puede ser una demanda de una consecuencia que lleve a que Meta se quede sin un solo centavo de lo que tiene en toda su valuación en bolsa para pagar los daños precisamente que están demandando los estados de la Unión Americana. En este caso empezamos con 4 estados de los 25 restantes que van a seguir con este proceso, porque ellos establecen que se ha desviado presupuesto público para la atención a la salud mental en menores derivada de esta adicción a las redes sociales. Si me permites hacer un poco de contexto para el auditorio, este año, quiero poder como antecedente el juicio que se llevó a cabo en Estados Unidos, conocido como KGM contra Meta y Alphabet. Este caso fue de la joven conocida como Kaylee, de 20 años, y esto es muy relevante porque de pronto pensamos que el daño solo puede ser a las infancias y a la adolescencia, pero en este caso, esta joven de 20 años fue el primer caso que planteó una demanda de manera distinta. Todas las redes sociales llevan desde sus poquito más de 3 décadas de existencia, se han blindado, al menos en Estados Unidos, bajo la ley de comunicaciones, que los exime de responsabilidad por lo que publican sus usuarios. Entonces, la estrategia jurídica de este juicio de marzo de este año no consistió en demandar por contenido, sino por negligencia en el diseño de la plataforma. ¿Qué quiere decir esto? Que esta negligencia no es casualidad, es decir, no es casualidad que uno permanezca en el scroll infinito, que es estar pase y pase y pase y pase en pantalla, sino que esto está premeditadamente diseñado para empujar a seguir consumiendo contenido. Entonces, es el jurado por primera vez, históricamente, aceptó este concepto de diseño adictivo y con esta cadena. Diseño adictivo genera adicción, como consecuencia, daño psicológico. Esto significa,
0: ¿sí? Discúlpame que te interrumpa. ¿Qué significa este diseño adictivo en términos técnicos y qué evidencia están usando los demandantes para probarlo?
2: Sí, justamente este diseño adictivo es el otro antecedente que quería poner, que gracias, deriva del 2021, ya lejano, donde se filtraron unos archivos de Facebook por esta empleada Frances Haugen, donde, en este caso fue conocido como el Facebook Files, donde se revelaron, se reveló una investigación interna de Meta que establecía que el diseño actual que tenía tanto Instagram como Facebook en aquel momento estaba vinculado con la ansiedad y la depresión en adolescentes. Y ahí fue donde identificaron esta primera falla de diseño. ¿A qué nos referimos? Esto ha sido esta falla de diseño que se está demandando es que está construido, o sea, las plataformas en su arquitectura para una interfaz de usuario, es decir, para el usuario común, para que pueda ser empleada, tiene un diseño deliberadamente adictivo. Esto se ha conocido en el mundo como scroll infinito o scroll sin fin. Es decir, son esta función de desplazar. Si yo desplazo hacia acá, continúa un video. Si yo desplazo

0: de girar el dedo hacia arriba y hacer este claro. scroll, y entonces hay una reproducción automática de contenido. Esto es que aunque nosotros no le pongamos ahí, solo con hacer este gesto, el contenido se reproduce sin siquiera consultarnos, lo claro. cual hace que tanto las notificaciones como las reacciones o los me gusta, esto según las propias investigaciones, se han calibrado para enganchar tanto a menores como a cualquier usuario. Entonces, okay. los demandantes, en general ahora los estados de la Unión, y en aquel caso que les comentaba de Kelly, lo que han dicho es que esta calibración para volvernos adictivos a esto es similar a lo que hace la nicotina en el tabaco.
1: Meta argumenta, Ana Gabriela, que ha invertido enormemente en seguridad infantil en línea. ¿Qué peso puede tener ese argumento ante un jurado cuando los propios documentos internos de la empresa filtrados en los últimos años mostraban que sí sabían del daño que estaban generando?
0: Así es. De ahí que tengamos como precedente, por eso esto es muy importante, por eso es muy importante recuperar este juicio de 2026, donde Meta ya perdió. Y la cifra en ese momento ni siquiera fue relevante. Pero no solo perdió Meta en aquel momento, perdió Meta y perdió YouTube. 15% de la indemnización la pagó YouTube y el restante lo pagó Meta. ¿Qué argumenta Meta? La verdad es que tampoco es que se haya defendido muy bien. Su argumento, digamos, jurídicamente central es que adicción a las redes sociales no es un diagnóstico psiquiátrico reconocido. Entonces, aquí tiene muchísimo que ver los más recientes publicaciones de la Organización Mundial de la Salud, donde ya empiezan a establecer este concepto de adicción a las redes sociales. Si se logra que la Organización Mundial de la Salud los reconozca, entonces Meta se queda sin argumento, digamos en automático, porque a pesar de que afirma que se han introducido más de 30 herramientas de seguridad para adolescentes, en colaboración con padres, expertos y demás, la realidad es que el scroll infinito, que es el error de diseño que ha llevado a los juicios anteriores a ser ganados, sigue permaneciendo. Es decir, y lo podemos hacer en este momento, si cualquiera de nosotros abre ahorita el celular, da clic en cualquiera de estas plataformas digitales, nos vamos a quedar al menos de 1 a 5 minutos dentro de la plataforma y podremos seguir. Y oye, eso es un comportamiento, digamos, inconsciente derivado de ese diseño.
1: Sin lugar a dudas. Por eso te tendría que preguntar, Ana Gabriela, ¿qué lecciones debería tomar México de este caso? ¿Nosotros tenemos instrumentos legales para algo similar?
0: Pues fíjate que es una gran pregunta y actualmente no lo tenemos. De hecho, en México nos seguimos en el debate de empezar a regular el uso de las plataformas claro. digitales, derivado también del anuncio de la presidenta que va a empezar con esta discusión, con este análisis. Creo que apenas vamos en el primer camino, ¿no?, de empezar esta regulación, cuando en otros lugares ya están generando precedentes jurídicos del daño, y no solo jurídicos, sino también psicológicos, e insisto, tendremos que revisar los argumentos de la Organización Mundial de la Salud. Pero es importante que no solo se le está demandando por el diseño deliberadamente adictivo, sino por conocimiento y ocultamiento, es decir, incluso se le está denunciando a Facebook de haberle mentido al jurado desde aquellas primeras comparecencias que hizo Mark Zuckerberg desde el 2020, donde él ocultó que había estas investigaciones que revelaban los primeros signos de depresión y ansiedad en adolescentes. Y yo diría, bien, insisto, que no solo en adolescentes, sino ya en todos los usuarios. Bien. Porque habría que ver las dos caras de la moneda. Recordemos que Meta no solo es, digamos, aquella que atrae usuarios, sino también vende publicidad. Entonces, bien, cuando te vende publicidad, justamente te da estos argumentos de decir, mira, te consumen todo el contenido que quieras. Entonces, para vender, usa una estrategia y para los usuarios, usa otra. Esto es algo que se tiene que regular.

0: verlo como un actor que tiene doble cara, y ojalá que en estos principios de discusiones de regulación que se empiecen a hacer en México, se tomen en cuenta estas variantes. Y que estos precedentes jurídicos que se están sentando ya en diversas partes del mundo sean incluidos de inicio en el diseño de la normatividad en México, que sería un gran avance.
1: Bueno, pues sin lugar a dudas, ahí tenemos ya, o podríamos tener un precedente importante para que también nosotros hagamos la tarea aquí en nuestra casa. Ya veremos cómo termina el asunto. Todavía la moneda está en el aire, pero pues desde tu punto de vista, Ana Gabriela, por último te preguntaría, ¿qué cambiaría en la forma en que estas plataformas operan globalmente y qué tan pronto llegarían esos efectos a usuarios mexicanos, por ejemplo, si es que pierde Meta?
0: Si pierde Meta, lo que se dice es que ya están pensando en perder y lo que buscan es la reducción de la condena para no irse a la quiebra. Y lo siguiente sería pasar una nueva era, literalmente es un nuevo paradigma de las redes sociales. Estas en las que uno pueda volverse otra vez el usuario controlador de lo que quiere consumir. Hoy actualmente, nos guste o no la idea, o pensemos que somos muy sofisticados para consumir el contenido en las redes, no es así. Seguimos siendo víctimas del algoritmo y entonces no decidimos qué queremos consumir. No, de pronto, en una plática coloquial decimos, ¿ya viste el video del gatito? Sí, todo el mundo ya lo vio. ¿Por qué? Porque no decidimos consumirlo, sino los proyectó la red. Entonces, poner otra vez al consumidor en el centro, al usuario en el centro, con esa autodeterminación para saber qué quiere y qué no quiere consumir y cuándo dejar de hacerlo. Ese sería el gran cambio de paradigma de las plataformas.
1: Pues te parece bien si lo platicamos más adelante, Ana Gabriela Núñez Pérez, colaboradora de la Escuela de Gobierno y Transformación Pública del TEC de Monterrey. Se va a poner bueno el asunto por lo pronto. De entrada, muchas gracias por haber estado con nosotros, Ana Gabriela.
0: Muchas gracias, Carlos. Y sí, esto va a dar de qué hablar para el siguiente mes, yo creo. Como siempre, a la orden, gracias a ti y un saludo a tu auditorio.
1: Al contrario, gracias a ti, Ana Gabriela Núñez Pérez, colaboradora de la Escuela de Gobierno y Transformación Pública del TEC de Monterrey. Todo este asunto está en vilo, precisamente. El juicio se está llevando a cabo allá en Estados Unidos. ¿Qué le parece si ahora conocemos qué es noticia, pero desde las calles del Valle de México?
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1: Adelante, Octavio Ojeda, buenas noches.
3: Hola, ¿qué tal, Carlos? Un gusto en saludarte. Buena noche para todos. Ha sido una tarde algo movida en diferentes zonas del Valle de México y por lo tanto les informo que hace unos instantes se registró un conato de incendio en el interior de un colegio particular ubicado sobre la calle Galicia, muy cerca del circuito interior en su tramo río Mixcoac, en la colonia Insurgentes Mixcoac de la alcaldía Benito Juárez, por lo que se movilizaron los servicios de emergencia. Afortunadamente, Carlos, no hubo personas lesionadas, por lo que aún continúan trabajando principalmente Protección Civil de esta alcaldía. De aquí, hace unas horas, Carlos, hubo la volcadura de un camión tipo Thornton sobre la avenida Rómulo Farrell, en la incorporación del eje 5 Poniente, en las inmediaciones de la colonia Las Águilas, por lo que esta calle prevaleció cerrada por algunos momentos y esto generó mucho tráfico, principalmente procedentes desde el anillo periférico hacia la parte alta de la alcaldía Álvaro Obregón, por lo que tuvieron que pasar por lo menos 2 horas para poder retirar esta unidad pesada. Y en este momento, Carlos, tenemos el reporte de, lamentablemente, una persona fallecida al ser atropellada sobre los carriles centrales de la avenida Río San Joaquín, esto en las inmediaciones de la colonia Lomas de Sotelo, en la alcaldía Miguel Hidalgo, por lo que el tráfico procede de la zona del Estado de México con dirección hacia la parte centro de la ciudad. Y de último momento, Carlos, tenemos reporte ya de fuerte lluvia en la parte oriente de la Ciudad de México, principalmente en la alcaldía Iztapalapa, por lo que también hay reporte de servicio lento en la línea A del metro, esta que va de Pantitlán hacia Los Reyes La Paz. De momento la información, Carlos, hasta aquí mi reporte.
1: completo como siempre. Muchas gracias a Octavio Ojeda por la información. Y nos vamos al primer paréntesis en la información escuchando Chips on Glasses con CC Top. Ya venimos.

0: regresamos.
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0: Continuamos.

0: Estamos de regreso, escuchando Cheap Sunglasses con ZZ Top. No, esta ya la mandé hace rato. Esta se llama Gimme All Your Lovin'. Tiene usted toda la razón. Me quedé en la otra. Esta es Gimme All Your Lovin'. Es ZZ Top. Recuerde, estamos despidiendo a Frank Beard por su sensible fallecimiento que ocurrió el día de ayer. Y en lo que tenemos preparado para todos ustedes, está lista la buena noticia de esta noche. Ya lo sabe, ¿verdad? Siempre hay una buena noticia para usted en este espacio. Como mínimo, información amable. Siempre datos útiles para toda nuestra audiencia. Y en esta ocasión, es una buena noticia para los estudiantes del nivel medio superior. Déjeme platicarle, porque la Secretaría de Educación Pública ha publicado precisamente este 18 de agosto los resultados del proceso de asignación a la educación media superior, Mi Derecho, Mi Lugar 2026. De acuerdo con la SEP, 99.2% de los más de 191,000 aspirantes que participaron obtuvo un lugar en alguna de sus tres primeras opciones. Los resultados se pueden consultar en miderechomilugar.gov.mx, donde las y los jóvenes podrán conocer el plantel en el que continuarán sus estudios. La segunda buena noticia es para quienes aún no se registraron, pues se va a abrir un nuevo periodo del 19 al 26 de agosto en la misma página oficial miderechomilugar.gov.mx, un nuevo periodo de registro para que no te quedes fuera. El proceso extemporáneo del registro de Mi Derecho, Mi Lugar está dirigido a dos grupos de aspirantes, quienes no iniciaron o no completaron su registro durante el periodo ordinario, así como para quienes seleccionaron únicamente opciones ya sea de la UNAM o del IPN y no obtuvieron un resultado favorable en el examen de admisión. La SEP informó que también están abiertas las inscripciones para incorporarse a alguno de los 264 planteles del Bachillerato Nacional Margarita Maza, modelo educativo impulsado por la presidenta Sheinbaum para ampliar las oportunidades de acceso y continuidad educativa de las y los jóvenes. Apuntan que quienes deseen iniciar o retomar sus estudios de educación media superior pueden realizar su registro a través de la página preinscripcion.ceb.dgb.cep.gov.mx/Margarita Maza. Recuerde, cuando digo B, pues me refiero a la que antes conocíamos como B grande o B labial. La otra se llama V. Incluso agregan que las y los estudiantes inscritos serán beneficiarios de la Beca Universal Benito Juárez de Educación Media Superior. Para realizar el registro en línea, las y los aspirantes deberán contar con su CURP, acta de nacimiento o documento equivalente y comprobante de domicilio, así como uno de los siguientes comprobantes de estudios: su certificado de terminación de estudios de secundaria, anverso y reverso, su resolución de revalidación de estudios, su resolución de equivalencia o portabilidad de estudios y también una fotografía reciente. Para realizar su inscripción tiene del 17 de agosto al 7 de septiembre de este año. Hay que ingresar a la sección registro y realizar allí el trámite. Esta opción es para las personas interesadas en cursar el bachillerato gratis en una modalidad mixta, flexible, con clases presenciales, la disponibilidad permanente de un espacio virtual de aprendizaje a través de una plataforma educativa, así como al desarrollo de actividades artísticas, culturales y deportivas a las que podrán incorporarse de acuerdo con sus intereses. Ya lo saben, las opciones de ingreso al nivel medio superior todavía están disponibles y sin lugar a dudas esa es nuestra buena noticia de esta noche. Y nos vamos a la información del día, lo más importante, porque el secretario de Seguridad y Protección Ciudadana, Omar García Harfuch, participó en la Conferencia Internacional para el Control de Drogas, organizada por la DEA y celebrada en Buenos Aires, Argentina, donde compartió resultados de la Estrategia Nacional de Seguridad. Por eso establezco contacto contigo, Jesús Velázquez. Bienvenido, buena noche, tienes todos los detalles, te escuchamos.
1: Carlos Auditorio, muy buenas noches. Informarles que frente a organizaciones criminales cada vez más sofisticadas, la fuerza está en la inteligencia y en la investigación, así lo aseguró el titular de la Secretaría de Seguridad y Protección Ciudadana, Omar García Harfuch. Durante la Conferencia Internacional para el Control de Droga en Buenos Aires, Argentina, García Harfuch señaló que entre 2024 y 2026, el Centro Nacional de Inteligencia realizó cerca de 320,000 geolocalizaciones judicializadas y casi 10,000 análisis de registros de comunicación y sobrevuelo a través de 12 aviones no tripulados tripulados y 5 tripulados. El funcionario indicó que la estrategia de seguridad de la presidenta Claudia Sheinbaum ha permitido reducir el número de homicidios dolosos, pasando en menos de 2 años de 86 a 42 homicidios diarios, lo que representa una reducción del 51%. Escuchemos al secretario Omar García Harfuch.
0: Por favor.
2: La estrategia contra la delincuencia organizada se concentró principalmente en capturar a los principales líderes de las organizaciones criminales. Hoy lo que estamos haciendo es enfocarnos en un enfoque distinto. Estamos convencidos que para disminuir los delitos hay que detener a quienes los cometen. Es una premisa muy sencilla, pero también impedir que sus organizaciones puedan reorganizarse.
1: Destacó que el trabajo en conjunto con la Unidad de Inteligencia Financiera, que depende de la Secretaría de Hacienda, han incorporado a más de 2.300 sujetos a la lista de personas bloqueadas, inmovilizando más de 8.600 millones de pesos y bloqueado más de 24.600 cuentas. García Harfuch agregó que no solo se enfocan en detener a los líderes, sino en desarticular integralmente las estructuras criminales que sostienen sus brazos. Escuchemos.
2: Estos resultados permiten afirmar que la Estrategia Nacional de Seguridad, impulsada por la presidenta, está dando resultados y que estamos avanzando en el camino correcto. Hemos fortalecido nuestras instituciones y cambiando la manera en que utilizamos la inteligencia. Hoy la inteligencia conduce la investigación sustenta la judicialización y la judicialización permite ejecutar operaciones coordinadas para desarticular estructuras criminales.
1: Reconoció que falta mucho, por ello tienen que doblar los esfuerzos como lo están haciendo México con sus socios. En su oportunidad, el administrador de la DEA, Terry Cole, reconoció la trayectoria de Omar García. Harfuch también destacó que el funcionario suma casi 2 décadas de experiencia, así como su colaboración con el gobierno de Estados Unidos. Escuchemos.
3: Un socio de confianza y un buen amigo de los Estados Unidos. El secretario de Seguridad y Protección Ciudadana de México, Omar García Harfuch. El secretario Harfuch ha dedicado casi 2 décadas de servicio público para proteger a las personas en México. El secretario Harfuch comprende las amenazas que enfrentamos, juntos globalmente. Organizaciones criminales transnacionales que trafican drogas mortales, difunden la violencia, corrompen instituciones y destruyen familias.
1: Carlos, es así como el secretario pues destacó la estrategia de seguridad de la presidenta Claudia Sheinbaum.
0: Es correcto, y eso efectivamente nos habla mi estimado Jesús Velázquez, pues de que las cosas están bien a pesar de lo que la oposición pueda decir.
1: Así es, Carlos.
0: Muchas gracias por la información, Jesús.
1: Muy buenas noches.
0: Excelente noche para ti. Paréntesis en la información. Vamos a escuchar Double Back, original de la música de la película Volver al Futuro Parte 3. Por supuesto, es ZZ Top.

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0: Regresamos escuchando Lex con ZZ Top. Por supuesto, estamos despidiendo a Frank Beard. Y en lo que tenemos preparado para todos ustedes, enseguida es día de la participación de Hernán Gómez para usted.
1: El pasado 13 de agosto, Andrés Manuel López Beltrán, mejor conocido como Andy, anunció que el gobierno de Estados Unidos le había retirado la visa. Lo hizo mediante una carta dirigida directamente al presidente Donald Trump, en donde sostiene que la decisión fue ordenada.
0: Regresamos escuchando Lex con ZZ Top. Por supuesto, estamos despidiendo a Frank Beard. Y en lo que tenemos preparado para todos ustedes, enseguida es día de la participación de Hernán Gómez para usted.
1: El pasado 13 de agosto, Andrés Manuel López Beltrán, mejor conocido como Andy, anunció que el gobierno de Estados Unidos le había retirado la visa. Lo hizo mediante una carta dirigida directamente al presidente Donald Trump, en donde sostiene que la decisión fue ordenada por el secretario de Estado, Marco Rubio, y por el subsecretario, Christopher Landó. Dice además que se trata de una decisión política y propagandística y que no existe prueba alguna de que haya cometido un acto ilegal. El hijo del expresidente dice además que detrás de la medida hay una ofensiva en contra de Morena y sus dirigentes. Uno de los pasajes que más llamaron la atención de la carta es aquel donde Andy acusa a Rubio y a Landó, estos altos funcionarios del Departamento de Estado, de actuar al estilo hitleriano. Los compara con jefes de pandillas dedicados a espiar, acosar e intervenir en otros países. Y más adelante le pregunta directamente a Trump si él estaba enterado de esta decisión de revocarle la visa. Y dice que si no lo estaba, pues le plantea que destituya a estos dos funcionarios. Incluso cuestiona al propio presidente estadounidense, le reprocha haberse convertido en un gobernante distinto al que conoció y al que trató su padre. Uno de los analistas que más ha hablado de este episodio es Ricardo Rafael, periodista, analista político y autor de un libro muy interesante que se titula El Mirreinato y que viene a cuento en toda esta discusión. Este fin de semana Ricardo publica una columna en Milenio donde él titula su columna El Mirrey del Bienestar, donde sostiene que la carta pues revela mucho más que la sola cancelación de una visa. Y para hablar de todo esto, le agradezco mucho a Ricardo que esté con nosotros. ¿Cómo está, Ricardo? Gracias por aceptar esta conversación.
2: Nada, muy contento de poder estar en la cama de nuevo y estar contigo. Pues en esta conversación que nos reitera que los males que acosan al cuerpo social no se van. A veces se esconden, a veces nos eluden, pero vemos con el pasar de las décadas pues estas pulsiones, en efecto yo llamé como sistema mirreinales, ¿no? Pero que pues te ayudan a entender por qué los exabruptos, ¿no? Si cuando hay exageraciones, cuando hay reacciones excesivas, es que hay cosas que mirar en esos síntomas sobre los personajes, pero también sobre la sociedad donde actúan estos personajes.
1: Ahora, Ricardo, hay una parte de tu texto con la que yo coincido, hay otra parte con la que tengo algunas reservas, digamos. Algo que me parece que no abordas en tu texto o dejas pasar es ¿qué es lo que ha motivado al gobierno de Estados Unidos a revocar la visa de Andy? Porque independientemente del contenido de la carta, que creo que es criticable, ¿por qué te parece a ti, y te cito, una exageración afirmar que el retiro de la visa sea un acto de injerencismo en la vida política nacional, como lo ha planteado el CEN de Morena y la propia presidenta de la República al señalar que es una decisión política? Porque a mí me parece que claramente es un acto injerencista. ¿Tú no lo ves así?
2: La verdad es que si el texto se centra en la carta, aquí tengo que aclarar que es ahí donde yo puse la nariz, ¿no? Para entender de qué va. Pero sí arranco diciendo, evidentemente es un acto político. Ahora, sí, entiendo bien tu matiz. Para mí es un acto político, no me parece un acto injerencista. Y déjeme hacerte la diferencia. Es decir, el hecho de que le hayan retirado la visa al hijo del expresidente Andrés Manuel López Obrador es un hecho político. Las razones por las que se la retirara las desconozco. Te digo un poco al final, me parecería especular. Tengo alguna hipótesis, si quieres ahora la desarrollamos, pero las desconozco. Ahora, una cosa es que sea un hecho político y otra cosa es que sea un hecho injerencista. Es decir, perdón, pero injerencia querría decir que Estados Unidos extralimitó sus facultades, que el Departamento de Estado fue más allá de lo que le permite la ley, que invadió la soberanía mexicana. Es un acto injerencista, en efecto, es lanzar un misil sobre Gaza. Un acto injerencista es aterrizar en territorio mexicano, como lo hicieron en Venezuela, y llevarse a un funcionario público. Es un acto soberano del gobierno de Estados Unidos, del Estado estadounidense, pues decidir a quién le da visa o no. O sea, me parece que señalarlo como un acto injerencista es traicionar la definición misma del injerencismo, si me permites decirlo así.
1: A ver, sí, pero me gustaría hacer un comentario ahí. Creo que esas son violaciones a la soberanía. En este caso, sabemos el peso simbólico que tiene la visa de Estados Unidos. Y yo creo que esto se equipara pues a una declaración, por ejemplo, que hubiese hecho algún funcionario de Estados Unidos sobre algún político mexicano. Eso sí lo consideraríamos un acto injerencista. Yo me pregunto, ¿no es obvio el intento pues, de golpear la imagen de Andrés Manuel López Obrador a través de su hijo? ¿No hay acaso una elección intermedia cerca?
2: ¿Alguien
1: no es candidato a diputado federal o precandidato? O sea,
2: si yo supiera la razón, te podría responder. El tema es que dar o no dar una visa es un acto administrativo. No sabemos si Andy le faltó llenar un papel o si está vinculado con el huachicol. Si yo dijera, pues mira, si le faltó llenar un papel, pues no es injerencista, ¿no? Hay un problema administrativo. Si está metido en redes de huachicol, pues bien haría cualquier país de defenderse frente a esos actos de huachicol. Si se hizo para golpear a Andrés Manuel López Obrador, porque no hay ninguna otra explicación, pues sí, se están metiendo en política interna. Me parece que es abordar en un nivel de especulación absurda. Si no, no me puedo prestar yo a una interpretación cuyos elementos no tengo. Porque me dedico al periodismo, a lo mejor si me dedicara a la poesía, ¿no? Otra cosa lo haría. Pero te lo digo con franqueza, no lo sé. Si lo único que sé es que Andrés Manuel López Beltrán no es el primero de un grupo político al que le retiran la visa. Que hay otros amigos de él al que se lo han retirado. Y es el caso concretamente de quien fuera el director de inteligencia en materia aduanal con el asunto de huachicol. ¿Tiene o no que ver que le hayan retirado primero la visa a su amigo de infancia y ahora a Andy? Y entonces sí, te diría, pues no veo injerencismo, veo un tema muy delicado y que políticamente va a ser muy relevante. Pero ni siquiera me atrevo a decir que esta es la razón principal. Entonces, me parece que era mejor, te lo digo con franqueza, haber actuado con cabeza fría. No solamente, ahora hablo de Andy, del propio partido. O sea, cuando el Movimiento Regeneración Nacional asume que esto es un atentado contra la soberanía nacional, porque es así como lo plantean en su comunicado, pues yo lo que estoy viendo son una cantidad de exageraciones desmedidas. Había que haber preguntado por qué le retiraron la visa y esperar la respuesta. Ahora, la carta en sí misma, ya tú relatabas su contenido, sí me parece que es así, desborda cualquier cabalidad, ¿no?
1: Déjame
2: de las
1: eso,
2: neuronas.
1: Tú eres muy crítico en esta carta, hablas de una persona extraviada, lo describes su reacción como la de un adolescente en plena rabieta, un hombre con un problema serio de madurez, y te refieres incluso a Andrés Manuel López Beltrán como el mi rey del bienestar. Son palabras duras, ¿no? Tú no siempre sueles recurrir a adjetivos en tus análisis. ¿Dónde ves este comportamiento de mi rey?
2: Sí, a ver, vamos a seguir el hilo que deja abierta la posibilidad de que esto sea un problema político, ¿no? Entre dos naciones. O un problema político entre dos grupos políticos pertenecientes a naciones distintas. Déjame seguir en esa hebra donde habíamos dejado la conversación. Que en efecto el tema de Andy López Beltrán vaya a volverse una piedra en el zapato de la relación entre Claudia Sheinbaum y la administración de Trump. era esta la carta que podía encontrar un diplomáticamente, ¿no? Un encuentro, un reencuentro. Sí, en realidad creo que Andy López Beltrán le tiene absolutamente sin cuidado ese escenario, ¿no? Porque tendría que haber cuidado mucho más las formas. Ya olvídate pedirle a Donald Trump que le conteste la carta o exigirle la renuncia de Marco Rubio o de su subsecretario Cristian Landó. No, déjame irme un poco arriba, un párrafo arriba. Si Andy lo que quería era encontrar, porque además él pretende hacer política, quiere ser diputado, ¿no? Si quiere, fue secretario de organización de Morena, si está haciendo política, no te pones a despotricar contra el pueblo de los Estados Unidos como si fuera un absoluto. O sea, los acusa de racistas, los acusa de estar viviendo la desintegración familiar, los acusa de odiosos o de odiantes. Sí, perdón, pero este exceso es el que a mí me lleva, pues quizá con mis adjetivos, a contenerlo a partir del exceso, pero no me parece que sea la respuesta de alguien que sabe dónde está parado. Si me obligas a utilizar términos muy precisos, lo veo muy desubicado en la persona a la que decide enviarle la carta, en todo que se lo hubiera mandado Marco Rubio, ¿no? En los términos que utiliza para referirse, pues, al vecino país con el que tenemos una relación comercial de la cual mucha de nuestra sobrevivencia depende, además estamos pasando un momento muy complicado, ¿no? En la manera como se refiere incluso a Donald Trump, citando a su padre, porque hay quien criticaba esta pieza que tú leías, decías, ¿por qué haces referencia, ¿no? Este historiador Salmerón Sanginés, lo has de ubicar, tú se ha vuelto muy famoso por razones diversas. Pero decía, es de mal gusto citar el parentesco, y yo, pero pues, si él lo citó en la carta, él cita a su papá y la relación que tenía con Trump. Sí, todo esto me lleva al corazón del texto, y es tratar de explicarme y de explicarnos por qué el exabrupto. Que todo exabrupto, déjame regresar a lo que te decía hace un momento, es un síntoma de algo que está mal. Incluso ahí sí me atrevo a decir, de un estado de salud mental, pues que no pasa el test de la cordura, y perdón que hiciste con eso.
1: Pero más que hablar de salud mental, a mí no me gusta mucho hacer ese tipo de análisis en política, porque creo que a los analistas políticos no nos corresponde. A mí lo que me ha interesado de tu punto de vista es, tú has estudiado el fenómeno del virreinato en México, escribiste un libro muy interesante sobre el tema, y hoy usas ese término para describir a Andrés Manuel López Beltrán. Ya lo habían hecho algunos otros analistas, incluso cercanos a la propia 4T, como Viri Ríos en algún momento, si mal no recuerdo. Es decir, no es la primera vez que se señala, pero digamos, tu tesis sería que a él lo está nublando el poder de su apellido o una cosa
2: así. Sí, bueno, déjame decir, no es que yo lo diagnostique con algún trastorno que se encuentra en el catálogo de enfermedades mentales, pero sí creo que es una carta de alguien que se encuentra muy trastornado. Uh-huh. O sea, no poco, muy trastornado. Y es aquí donde entro a dar respuesta a lo que planteas. Acuso en la carta de ese trastorno a quien le entregó un inmenso poder sin que este joven entonces de 33 años, 32 años, hubiese tenido mérito para ejercerlo. Es decir, hoy nos queda claro que Andrés Manuel López Beltrán fue enormemente poderoso durante el mandato de su padre. Su padre tuvo una gran intuición en 2019 y la repitió en 2023 cuando advirtió que tenía un pacto con sus hijos y entonces con su mujer, con Beatriz Gutiérrez Müller, en el sentido de que alguien que se encuentra muy trastornado. Uh-huh. O sea, no poco, muy trastornado. Y es aquí donde entro a dar respuesta a lo que planteas. Acuso en la carta de ese trastorno a quien le entregó un inmenso poder sin que este joven entonces de 33 años, 32 años, hubiese tenido mérito para ejercerlo. Es decir, hoy nos queda claro que Andrés Manuel López Beltrán fue enormemente poderoso durante el mandato de su padre. Su padre tuvo una gran intuición en 2019 y la repitió en 2023 cuando advirtió que tenía un pacto con sus hijos y entonces con su mujer, con Beatriz Gutiérrez Müller, en el sentido de que no iban a jugar la tradicional carta del influyentismo o del nepotismo en su gobierno, cosa que habría sido una enorme salud y, por cierto, habría respetado el espíritu republicano que, de acuerdo con el discurso de López Obrador, ha defendido siempre, el espíritu juarista. Pero nos engañaron, porque hoy sabemos que Andy López Beltrán tuvo literalmente un abanico muy grande de cargos en el Estado mexicano, particularmente en la Administración Pública Federal, a su disposición, que le permitieron colocar a sus amigos de la preparatoria, de cuando estaba en esta escuela Lobos, que le permitieron colocar a sus amigos de infancia con quienes tuvo relación en Tabasco, y a esta mezcla de colegas suyos que no es que hayan caído al azar en algunos cargos, sino en cargos que tenían como responsabilidad la asignación de contratos públicos de obra, de servicios y de compras. Y no solamente es una, también de supervisión de temas tan delicados como el huachicol fiscal. Me parece que esa potestad que le entregó el padre es la que lo nubla, la que lo desubica y la que lo coloca en este estado trastornado al que lo acusa. Bueno, eso es lo que yo llamaba en 2014, en época de Peña Nieto se aplaudió mucho. Ahorita hablaremos porque al observador no le gustó ese libro, pero es lo que yo llamaba el mi reinato, que es un sistema de privilegios que viene desde muy lejos, pero que justamente lo que hace es que el merecimiento personal pase a segundo plano, claro, porque los privilegios te los entrega la cigüeña, es decir, hijo de quién eres, a qué estrato social perteneces, en fin. Y es eso lo que creo que se evidencia aquí, claro, de nuevo, ¿no? De otra manera, no me podría explicar el tono de la carta, la desubicación de la carta y un extravío. Hay quien dicen que ha sido el observador quien redactó esa carta. Lo niego en redondo. El estilo, aunque parece imitar al observador, es un estilo muy propio de un junior. Déjame plantearlo así, mucho más que de alguien que entiende bien los códigos de la, pues, en fin, de los valores republicanos.
1: Dejas muy claro el punto. Ricardo Rafael, muchísimas gracias por esta conversación.
2: De nada, muchas gracias. Un abrazo fuerte.
0: Y en más temas del día de hoy, entre reclamos de aspirantes que no fueron convocados por la Universidad Nacional Autónoma de México para realizar su examen de control, ya finalizó el segundo día de aplicación de la evaluación aquí en la Ciudad de México, en el Palacio de los Deportes. Ilse Aguilar, bienvenida, buena noche, platícanos si las autoridades universitarias ya atendieron a los aspirantes que protestan porque no los han llamado y no les han permitido hacer ese examen de control, o cómo se desarrolló este segundo día aquí en la capital del país. Bienvenida, Ilse, buena noche.
3: Muy buenas noches, Carlos, un gusto saludarte a ti y a toda la audiencia. Efectivamente, todavía hay reclamos en torno a este examen de control. Primero informarte que al corte de este martes por la tarde, un total de 18,837 aspirantes de licenciatura UNAM, de los 53,000 contemplados en el universo original, han realizado ya su examen de control en el Palacio de los Deportes, en la sede de la Ciudad de México. De acuerdo con la máxima casa de estudios, se trata del registro de los 5 turnos de 9 realizados, es decir, 3 de ayer más los 2 primeros del día de hoy. Pero durante esta segunda jornada de aplicación de la prueba, que se realizó a través de dispositivos electrónicos sin internet y bajo supervisión de personal de la UNAM, aspirantes continuaron reportando fallas técnicas. Sin embargo, señalaron que estas se habrían resuelto minutos después. También destacó protestas por parte de estudiantes, quienes reclamaron nunca pudieron obtener su cita para asistir a esta prueba. Uno de esos casos es el de Cintia Lisbeth, quien desde las 8 de la mañana y hasta las 5 de la tarde estuvo esperando una respuesta que nunca llegó por parte de la Universidad Nacional Autónoma de México. Escuchemos lo que denuncia Cintia Lisbeth.
0: Adelante.
4: Me estoy manifestando porque logré un puntaje de 109 aciertos. Y pues no fui hasta antes seleccionado, pero al momento de poder hacer el examen de control, me decía que no era apta para poder hacer este examen, y en teoría el margen de los aciertos es de 99 aciertos.
3: Carlos, señalarte que a pesar de que incluso Aparentemente personal de la universidad le habría tomado fotografía a su registro como aspirante, quien buscaba llegar a la carrera de medicina veterinaria y zootecnia. No ha obtenido respuesta, a pesar de que justamente hace unos días el propio secretario general de la UNAM había manifestado que se atenderían todos los casos que habían reportado irregularidades. Finalizar señalándote que las jornadas del examen de control presencial concluirán el día de mañana en el Palacio de los Deportes con tres turnos que empezarán a las 9, posteriormente a la 1 de la tarde y el último turno a las 5 de la tarde. Así, el tema del examen de control que ya será el próximo 31 de agosto que las autoridades universitarias den a conocer los resultados. Carlos.
0: Sí, la verdad, mi querida Ilse Aguilar, es que pues el tiempo corre y ya los jóvenes tendrían que haber empezado a estudiar, pero por las cuestiones que sabemos ocurrieron durante el examen en línea, se tuvo que realizar este nuevo examen presencial. Sin embargo, ¿no nos parece de alguna forma justo que las autoridades de la Universidad Nacional Autónoma de México no le estén dando respuesta a estos jóvenes? Tú ya has entrevistado a varios de ellos que se quejan, preguntan, ¿por qué a mí no me convocaron para realizar el examen de control? Y si bien desde un principio la Universidad Nacional Autónoma de México dijo que se les iba a atender, dijo que iba a ponerse en contacto con ellos, lo que nos platicas que ocurrió el día de hoy aquí mismo en la Ciudad de México es un indicativo de que las autoridades, el propio rector Leonardo Lomelí Vanegas, que fue el que dijo que se iban a atender estos casos particulares, pues parece no les han dado ninguna respuesta, ninguna solución. Más bien cada vez surgen más casos de estudiantes que están reclamando su lugar en la máxima casa de estudios porque ellos consideran tener las competencias para poder estudiar, pero las autoridades universitarias, al no convocarlos para que realicen el examen presencial, pues simple y sencillamente están provocando que estos jóvenes de manera específica pues pierdan la oportunidad de cambiar su futuro. Se sabe de alguna manera, porque por desgracia, Ilse, entendemos que quizás no sean cientos de jóvenes a los que no los citaron para el examen de control, pero así fuera uno, dos, cinco o diez, las autoridades universitarias tendrían que estarles dando respuesta. Por desgracia, no hay manera de saber si en algún momento se les va a convocar o les van a dar respuesta, Ilse.
3: Así es, Carlos, será la propia universidad que en teoría estaría citando a estos aspirantes que presentaron algunas anomalías, porque también recordemos que hay casos en donde hubo exámenes cancelados justamente por las irregularidades presentadas en el pasado examen realizado en línea al 100%, y además también están los casos como el puntual de Brisa en Oaxaca, quien también obtuvo un puntaje alto y que las autoridades quedaron en citarse con ella y otros estudiantes que por diversos temas, incluso de salud o competencias deportivas, no pudieron asistir a su cita en el estado de Oaxaca. A esos casos puntuales, la universidad se comprometió a atender e incluso dar pruebas de por qué sí o por qué no se les estaría dando la oportunidad de realizar esta prueba presencial, Carlos.
0: Pues vamos a seguir esperando, por supuesto, que se manifieste la UNAM. Ojalá que lo haga lo más pronto posible para que no les quite la oportunidad a jóvenes que podrían tenerla. Muchas gracias, Ilse.
3: Muy pendientes. Muy buena noche, Carlos.
0: Excelente noche también para ti. Ilse Aguilar, cubriendo la información. Vámonos al pronóstico del estado del tiempo.
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6: Señoras y señores, el Servicio Meteorológico Nacional de la CONAGUA le da un pronóstico del tiempo. Para mañana, miércoles, se incrementa la nubosidad de moderadas a fuertes, 27 a 29 la temperatura máxima, y claro está, habrá también actividad eléctrica. Para el jueves y el viernes, ligera a moderada, tendremos también actividad eléctrica y esperaremos, sí, algunas rachas de viento de hasta 40 kilómetros por hora aquí en la capital de la República Mexicana. Yo soy Jaime Albarrán Asensio, del Servicio Meteorológico Nacional.
0: Y para despedirnos rápidamente le platico, en una muestra adicional de crueldad en la política antimigrante de la administración de Donald Trump, la cadena CBS reportó hoy que las autoridades estadounidenses llevan meses deportando a cientos de indocumentados mexicanos, pero a países de Centroamérica, a pesar de que México siempre ha aceptado a sus ciudadanos retornados. De acuerdo con el reportaje, con base en testimonios de dos funcionarios del Departamento de Seguridad Interna, las autoridades de Estados Unidos han enviado a ciudadanos mexicanos por avión hacia Centroamérica con el objetivo de alejarlos lo más posible de la frontera entre México y Estados Unidos. Y por último, cuatro elementos de la Marina perdieron la vida luego de que la unidad en la que viajaban terminara dentro de un río en el sector conocido como La Draga, en el acceso al poblado de La Pesca. De manera preliminar, se informó que los marinos presuntamente se dirigían de regreso a su base cuando, por causas que todavía no se esclarecen, pues el vehículo se salió de circulación y cayó al cuerpo de agua. Vámonos. Mañana en punto de las 2 de la tarde, Bianca Aguirre en estas frecuencias. 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Retransmisión, 21 horas, 1110 AM. Nos vamos escuchando La Grange, el clásico de ZZ Top. Muy buenas noches.

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Hola, muy buena noche. Te saluda Adolfo Fernández Cepeda, la voz universal. 18 de agosto de 1950 nace Dennis Elliott de Foreigner. Universal te saluda Pretenders con Dinero en el Bolsillo. Universal, doble play, OMD con Secreto.

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Te saludamos con mucho agrado, Lionel Richie con Bailando en el Techo, Grandes Noches, Doble Play, Matchbox 20 con Unwell.

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The Rolling Stones, El baile de Harlem. Universal te saluda. Doble play, Whitesnake con Still of the Night.

Universal R.E.M. con El fin del mundo tal y como lo conocemos. Universal, Ramones, China es una rockera funk.

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16: 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La alimentación de nuestras mascotas es fundamental. Y no cualquier sobre les puede proporcionar los nutrientes que necesitan. Frente a tantas opciones en el anaquel, ¿estás tomando la mejor decisión para tu Michi? ¿O solo te dejas llevar por el empaque? Quédate para conocer el estudio de calidad de alimento húmedo para gato.
17: Y para este ciclo escolar, en nuestra sección Brújula de Compra, hablaremos sobre las clases de regularización. Descubre cómo elegir la mejor opción, comparar precios y cuidar tu economía.
16: Quédate en la Revista del Consumidor Radio.
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17: Cuando abres esa lata o sobre que tanto le gusta a tu gato, ¿tienes claro qué le está sirviendo exactamente en su plato? Aunque lo veas durmiendo en el sofá, tu gato es un cazador innato. Su cuerpo ágil y flexible, sus garras retráctiles y sus sentidos tan desarrollados lo convierten en un depredador por naturaleza.
16: Para mantenerse sano requiere una dieta equilibrada que le aporte elementos esenciales como agua, proteínas, grasas, carbohidratos, vitaminas y minerales.
17: En el mercado podemos encontrar dos clasificaciones de alimento húmedo para gato: los que proporcionan una nutrición completa y balanceada y los que funcionan como complemento. Los alimentos balanceados y completos están formulados con proteína animal, granos de cereales, proteína vegetal texturizada, vitaminas y minerales.
16: En cambio, los complementos se elaboran principalmente con productos cárnicos, añadiendo un alto contenido de grasa para mejorar su textura y su sabor. Y para que sepas exactamente qué le está sirviendo a tu Michi, el Laboratorio Nacional de Protección al Consumidor analizó distintas presentaciones de alimento húmedo.
19: Analizamos 54 muestras de alimento húmedo para gato. Entre ellas se incluyeron opciones para gatos, gatitos, gatos mayores de 7 años y gatos con necesidades especiales.
17: Para saber qué contiene cada producto, se verificó que todas las muestras presentaran su información comercial y cumplieran con la cantidad de contenido neto declarada en su empaque.
16: En la parte nutricional, se determinó el nivel de grasa, proteína y carbohidratos. Además, se midió cuánta agua hay en los productos.
17: También se analizó el aporte de fibra y se calculó el aporte calórico por cada 100 gramos de producto.
16: ¿Cómo le fue a las marcas analizadas?
19: Entre los resultados más interesantes encontramos que todos los productos cumplían con el contenido neto y que además contaban con el registro de Senasica. El alimento para gato, además de contener las grasas, proteínas y carbohidratos, incluyen aminoácidos como la taurina y la arginina, que son necesarios para los gatos ya que ellos no los producen las cantidades suficientes.
17: Recuerda que si un producto promete algo en su etiqueta, debe comprobarlo. Por ejemplo, Purina One Visible Nutrition con carne usa la leyenda supernutrientes, pero no pudo demostrar que realmente los contenga.
16: Y cuidado con las imágenes engañosas. El producto Grand Pet Carne Fresca muestra la foto de un filete de salmón en su empaque, pero al revisar sus ingredientes, el salmón no está presente. Este tipo de gráficos puede confundir fácilmente.
17: Además, detectamos que tres productos de la marca Grand Pet declaran tener más proteína de la que realmente te están vendiendo.
16: Y en cuanto a la humedad, Gosby Fresco, Adult Tuna with Salmon y Grand Pet Natural Gourmet, receta de pescado a las finas hierbas, contienen más de la que reportan en sus empaques.
17: Finalmente encontramos dos productos de la marca Grand Pet Quisha que incumplen la norma oficial mexicana, ya que no presentan el símbolo de la unidad de medida para indicar su contenido neto.
16: No olvides que cada Michi es único.
19: Existen productos que están diseñados para cubrir las necesidades nutrimentales de todos los gatos, pero siempre es recomendable asistir al veterinario y que él determine si necesita una alimentación especial. En el Laboratorio Nacional de Protección al Consumidor trabajamos todos los días para orientar y brindar información a las y los consumidores para que tomen mejores decisiones de compra.
17: Una vez que hiciste la mejor compra y que ya estás en casa, el manejo del alimento es clave para aprovechar todos sus nutrientes. Para empezar, recuerda seguir las porciones sugeridas en la etiqueta. No olvides que una vez abierto el empaque, debes sellar la lata con una tapa de plástico o transferir el contenido a un recipiente hermético antes de refrigerarlo.
16: Si decides cambiar de marca, hazlo de forma gradual. Ve mezclando el producto nuevo poco a poco para evitarle cualquier problema digestivo.
17: Al final del día, leer las etiquetas, comparar opciones y conservar bien su alimento es la mejor forma de demostrarle amor a tu Michi.
16: Si quieres tener más información sobre el estudio de calidad de alimento húmedo para gato, consulta la revista del consumidor de agosto en su versión impresa o digital.
18: Revista del consumidor.
17: El camino del aprendizaje tiene distintas etapas y a veces los estudiantes se enfrentan a retos en la escuela que requieren un apoyo extra. Para esos momentos, las clases de regularización son la mejor estrategia de acompañamiento.
16: Su objetivo principal es reforzar, complementar y mejorar lo que aprenden en las aulas a través de una atención completamente personalizada. Con este método, se garantiza un entorno óptimo para la concentración, donde el aprendizaje va al ritmo de cada estudiante.
17: Esto no solo se nota en mejores calificaciones y en la prevención del rezago, también ayuda a desarrollar hábitos de estudio, organización y técnicas de aprendizaje clave para el futuro. Pero sobre todo, le devuelve a los estudiantes la confianza en sus propias capacidades. La regularización es el impulso ideal para consolidar su camino al éxito escolar.
16: Antes de inscribir a tu hija o hijo a clases de regularización, considera lo siguiente para tomar la mejor decisión.
17: Primero, identifica sus necesidades de aprendizaje, ya que cada estudiante tiene dificultades distintas. A partir de ahí, busca un lugar con una metodología de enseñanza que se adapte a su estilo.
16: Al momento de elegir, compara distintas opciones, verifica el perfil de los docentes y dale preferencia a los lugares que ofrezcan grupos reducidos.
17: Para ir a la segura, consulta referencias de otras madres, padres o tutores. Y un paso indispensable, antes de firmar cualquier documento o hacer un pago, revisa el buró comercial de la Profeco en burocomercial.profeco.gob.mx. Así sabrás si el lugar tiene quejas.
16: Una vez que decidas inscribirlos, organiza bien tus horarios y escucha cómo se van adaptando. No olvides solicitar y conservar tus comprobantes de pago.
17: Y si lo que buscas son clases de regularización en matemáticas para primaria o secundaria, en la Revista del Consumidor te facilitamos la tarea.
16: Recopilamos precios, horarios, formas de pago, ubicaciones y datos de contacto de diversos centros de aprendizaje para que elijas la opción que mejor se ajuste a tu presupuesto.
17: Puedes encontrar toda esta información a detalle en nuestra brújula de compra del mes de agosto. Recuerda que la educación es una de las inversiones más importantes. Infórmate, compara y elige la opción que mejor impulse el desarrollo de tus hijas e hijos.
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2: Este es el día que hizo el Señor. Vivámoslo con alegría, gozo y gratitud. 19 de agosto.

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5: No todo se puede traducir. ¿Cuánto dura el ahorita? ¿Qué sientes cuando te da cosa? ¿Cómo le explicas a un extranjero que algunas cosas pasan porque simplemente ya le tocaba? En nuestra forma de hablar, en la comida y en las películas, se le

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0: días, México. Bienvenidas y bienvenidos. Gracias por estar aquí esta mañana, 19 de agosto 2026. Estamos con las noticias, la información, lo que está ocurriendo, y empezamos con eso que es lo más importante. La defensa de Fernando Farías Laguna, el contraalmirante de la Marina, acusado de participar en una presunta red de huachicol fiscal, confirmó que permanece detenido en Argentina y que su extradición a México no es inminente, pese a las declaraciones de ayer de la presidenta Claudia Sheinbaum sobre un posible inminente traslado. El abogado Epigmenio Mendieta señaló que el juicio de extradición comenzará el 27 de agosto y aún no existe una resolución judicial que ordene su entrega a México, por lo que el proceso continúa en Argentina. Ayer la presidenta pues habló del tema de esta manera.
1: Todavía no está en traslado, pero todo parece indicar que sí va a haber un traslado. No sé si el día de hoy, mañana o pasado, pero parece indicar que sí. Y le pedí a la Fiscalía que pudiera informarlo y a Relaciones Exteriores que participe en este proceso.
0: Bueno, pues dice la defensa que el juicio de extradición comenzará el 27 de agosto y que no existe una resolución judicial que ordene su entrega a México en estos momentos. El secretario de Seguridad y Protección Ciudadana, Omar García Harfuch, destacó en Buenos Aires los avances de México contra el crimen organizado durante la Conferencia Internacional para el Control de Drogas. Ahí el funcionario resaltó los golpes a estructuras criminales y afirmó que México seguirá fortaleciendo el intercambio de inteligencia y la cooperación internacional contra el crimen transnacional. Ahí, aquí la nota es lo que dijo la DEA de García Harfuch. Dijo, en pocas palabras, es nuestro socio de confianza, es nuestro amigo García Harfuch. Y bueno, pues de regreso también destacó García Harfuch las buenas relaciones entre su secretaría y él mismo y la DEA. Esto quedó pues constatado ayer en el intercambio de elogios mutuos.
2: El gobierno de México puso en marcha una nueva etapa de la Estrategia Nacional de Seguridad, sustentada en cuatro ejes que se complementan entre sí. Hemos tenido días donde hay 20 estados de la República donde no ha habido un solo homicidio, y la gran mayoría se concentra en estos 7 estados de la República. Y en estos mismos 7 estados de la República nosotros se concentran los homicidios dolosos, sino también se concentra la mayor cantidad de delitos de alto impacto y son la base de las principales organizaciones criminales en nuestro país.
0: Y bueno, como le digo, el titular de la DEA pues ha dicho en este encuentro, dijo en este encuentro que García Harfuch es socio de confianza y amigo de la DEA, y bueno, pues un encuentro de organizaciones, un encuentro de alto nivel que se realizó convocado por la DEA, la Conferencia Internacional para el Control de Drogas, en donde participó el representante de México. La consejera presidenta del INE, Guadalupe Taddei, reprochó al dirigente nacional del PRI, Alejandro Moreno, por denunciar ante el Departamento de Estado de los Estados Unidos a los consejeros Arturo Castillo, Rita Bel López y Frida Denise Gómez, quienes participaron o quienes votaron en una medida cautelar que ordenó retirar publicaciones donde el PRI y Alejandro Moreno llama a Morena narcopartido. Dice Taddei que la autonomía del organismo defendió la autonomía del organismo y advirtió que los consejeros deben decidir con base en la Constitución y la ley, sin temor a consecuencias personales, políticas o internacionales.
3: Quiero ser muy clara. No corresponde al INE cuestionar el derecho de ninguna persona a acudir a las instancias nacionales o internacionales que así considere pertinentes. Ese también es un derecho que debe respetarse. Pero como presidenta de este instituto, sí considero indispensable defender una condición básica de nuestra función constitucional. Ninguna consejera ni ningún consejero debe votar pensando en las consecuencias personales, administrativas, penales, políticas o internacionales que alguien puede promover en su contra por el sentido de su destrucción, aun cuando hayan existido amenazas previas.
0: Y hablando del INE, el Consejo General del INE aprobó un anteproyecto de 47,010 millones de pesos para 2027. Esto incluye el presupuesto del organismo, financiamiento para partidos y candidaturas independientes y una reserva para una eventual consulta popular o revocación de mandato. Del total de los 10,000, casi 11,000 millones de pesos serán para partidos y candidaturas independientes y 4,736 se reservarán para mecanismos o esos mecanismos de participación ciudadana, 4,736. La presidenta nacional de Morena, Ariadna Montiel, calificó el retiro de la visa de Andrés Manuel López Beltrán como un claro intento de intervención política, dice Morena, por parte de las agencias de Estados Unidos en los asuntos de México. Respaldó la dirigencia nacional de Morena a la presidenta de México y explicó que el asunto trasciende a una sola persona, dice, ya que una visa extranjera no define el valor de un ciudadano y esto coincide con reportes, dice ella, sobre el uso de visados como herramienta de presión política.
4: Y por eso para nosotros sí es un tema que trasciende a una persona y que a todas luces es un intento de intervenir en la política de nuestro país y que ante ello pues, siempre vamos a plantear la defensa de la soberanía.
0: En otros temas, la Fiscalía General del Estado de Morelos informó la detención de Carla Herrera Castañeda, síndica de Yautepec, por su probable responsabilidad en el ataque armado del 30 de junio durante un fanfest del Mundial que dejó 3 personas muertas y 9 heridas. Así que pues se detuvo a la síndica de Yautepec por esta circunstancia. De acuerdo con la investigación, Herrera Castañeda habría ordenado la agresión, por la que ya suman 4 personas detenidas y 3 vinculadas al proceso de homicidio calificado y homicidio calificado en grado de tentativa. Las autoridades mexicanas incautaron más de 300 artefactos explosivos improvisados y otros 300 kilogramos de material explosivo en el Rosario, Sinaloa. Este hallazgo se produjo durante recorridos terrestres realizados por personal naval. Esto motivó la intervención de un equipo especializado en búsqueda, localización y neutralización para deshabilitar los productos. El operativo fue encabezado por la Secretaría de Marina en coordinación con la Secretaría de Seguridad y Protección Ciudadana y la Fiscalía General de la República. Y la Fiscalía de Puebla informó de la detención de Juan Pérez Moral, presidente municipal de San Juan Tianguismanalco, por su probable responsabilidad en el delito de violación contra una trabajadora del ayuntamiento, hechos que habrían ocurrido el 10 de febrero pasado. El alcalde postulado en 2024 por Morena y el PT quedó a disposición de un juez de control tras cumplirse una orden de aprehensión. Su antecesor también enfrentó un proceso penal en 2024 por homicidio culposo. Y bueno, pues aquí el tema es que estamos viendo detenciones de figuras de autoridad, en pocas palabras. En este caso, la Fiscalía de Puebla pues ha detenido a este presidente municipal de San Juan por esta probable responsabilidad en el delito de violación contra una trabajadora. También estamos viendo que se detuvo a esta síndica que le acabo de mencionar en el estado de Morelos. Y también le reportamos ayer de la detención de 4 funcionarios de la Fiscalía del Estado de México, la Fiscalía General de Justicia del Estado de México, fueron detenidos 4 funcionarios de la propia Fiscalía, pues en investigaciones relacionadas, entre otras cosas, con extorsión. Así que así está parte del panorama delictivo en México en este punto que involucra a autoridades.

Autoridades de Siria acusaron a las fuerzas de Israel de atacar el aeropuerto militar de Abu al-Dhuhr en la provincia de Idlib, y calificaron el bombardeo como un acto de agresión injustificado y una violación de la soberanía e integridad territorial del país. El Ministerio de Exteriores sirio advirtió que los ataques representan una peligrosa escalada que amenaza la seguridad y la estabilidad regional, mientras medios estatales reportaron 4 ataques aéreos durante la madrugada contra el aeropuerto. Y Estados Unidos sancionó, es un golpe más a la Corte Penal Internacional, Estados Unidos sancionó a la presidenta de la Corte Penal Internacional, Tomoko Akane, y al abogado de la Fiscalía, Adboldaye Seye, al acusarlos de participar en investigaciones contra funcionarios de países que no reconocen la jurisdicción del tribunal, entre ellos Estados Unidos e Israel. Las sanciones bloquean sus bienes bajo jurisdicción estadounidense y les impiden acceder al sistema financiero de Estados Unidos, mientras la Corte Penal Internacional advirtió que las medidas socavan el derecho internacional, socavan el Estado de Derecho.

De todos estos temas y más le estaremos hablando esta mañana, gracias al público que está oyendo la radio, gracias por oír las estaciones de Grupo Radio Centro en la República Mexicana, gracias a quienes están conectados en el sistema multiplataforma de AristeguiNoticias.com y gracias a quienes ven y oyen este programa en México, en Estados Unidos, en cualquier parte del mundo a través de 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

0: Deportes.
1: 3, 2, 1.
2: Un canal de deportes 24 horas al día, los 7 días de la semana. Hoy es una realidad, pero a finales de los años 70 esa era una idea que parecía imposible. Detrás de esa visión estuvo Bill Rasmussen, el hombre que fundó ESPN y que este 18 de agosto de 2026 falleció a los 92 años tras enfrentar la enfermedad de Parkinson. La historia comenzó en 1978, cuando Rasmussen, un exdirector deportivo de televisión, comenzó a darle forma a una idea muy sencilla: crear una cadena dedicada exclusivamente a los deportes. El proyecto arrancó cerca de Bristol, en Connecticut, en un terreno de apenas una hectárea y con alrededor de 80 empleados. El 7 de septiembre de 1979, ESPN salió al aire por primera vez. En sus primeros meses, la cadena transmitía principalmente deportes de Connecticut. Pero Rasmussen tenía una apuesta mucho más grande: mantener el canal encendido durante todo el día. Uno de los primeros programas fue SportsCenter, y casi 5 décadas después, continuó al aire. También apostó por transmitir deportes universitarios, incluyendo las primeras rondas del torneo de básquetbol de la NCAA en 1980, una decisión que ayudó a que ESPN comenzara a llamar la atención a nivel nacional. Pero Rasmussen no estuvo mucho tiempo al frente de su creación. En 1980, los inversionistas lo apartaron de la empresa y 4 años después, en 1984, ABC adquirió las participaciones de Getty Oil y de la familia Rasmussen. A partir de ahí, ESPN continuó su expansión hasta convertirse en el gigante deportivo que conocemos hoy. Actualmente, la cadena tiene más de 5.900 empleados, 8 redes de televisión en Estados Unidos, presencia en ABC, además de radio, podcast, plataformas digitales y servicios de streaming. Jimmy Pitaro, presidente de ESPN, recordó a Rasmussen como un visionario y aseguró que la compañía no existiría como la conocemos hoy sin su pasión y espíritu emprendedor. Y Chris Berman, uno de los rostros históricos de la cadena, lo llamó el George Washington de ESPN. Murió Bill Rasmussen, pero aquella idea que puso en marcha sigue encendida, literalmente las 24 horas.

0: A los niños y niñas que anden por ahí siguiendo el programa, saludos, y a quienes cumplen años, felicidades. Le mando un abrazo a las hermanas Claudia Xochitl y Verónica Leticia Nájera Prieto. Su familia, les mando un abrazo, felicidades. Leonardo Cota cumple 7 y su papá Rodolfo y su hermana Laura desde Monterrey, Nuevo León, hasta La Paz, Baja California. Les mandan un abrazo a Monterrey, un abrazo a La Paz. Que tengan un gran día y felicidades, Leonardo Cota, que tengas un gran día. Isaías Francisco Ramírez Robles está cumpliendo años y su mejor amiga Iber Vena le manda un abrazo. Isaías, felicidades. Eduardo López Alvarado cumple 10 y sus papás Denise y Eric le mandan un abrazo por sus 10 años. Felicidades. José Carlos Hernández Chávez cumple 6. Tu familia te felicita, José Carlos. Felicidades. María Elena Mendoza de Natalia, un abrazo para ti, María Elena, que tengas un gran día. Y Azul está cumpliendo 8 años. Sus papás Sonia y Arturo le mandan un abrazo. Azul, que tengas un gran día. A todas y a todos, que tengan un feliz cumpleaños. Pásenla bien, diviértanse. Esto es para ustedes.
1: Con Kiren Miret.

0: Lo conocimos apenas unos 100 años, que fue cuando un ser humano lo pudo visitar por primera vez. Y la historia de cómo fue descubierto es igualmente emocionante y trágica. Resulta que en 1911, dos aventureros de diferentes países decidieron competir para ver quién llegaba primero y protagonizaron una de las aventuras más épicas de la historia, la carrera por llegar al Polo Sur. Por un lado estaba Ronald Amundsen, un explorador noruego, y por el otro Robert Falcon Scott, un oficial naval británico de 43 años. Ambos querían ser los primeros en alcanzar el punto más helado de la Tierra, pero eligieron estrategias completamente opuestas. Amundsen llevó 52 perros polares groenlandeses entrenados, trineos ligeros diseñados para la nieve y esquíes noruegos que conocía a la perfección. Scott, por su parte, confió en 19 ponis siberianos, trineos mecánicos que llevó en barco y hombres que cargarían los suministros a pie. Amundsen preparó 93 perros en total. Distribuyó su equipo en depósitos escondidos en el camino para recoger suministros de regreso y estudió técnicas de supervivencia de los Inuit. Usó ropa diseñada según su estilo, esquíes y comió carne fresca de animales para obtener vitamina C que prevenía el escorbuto. Los ponis de Scott, en cambio, murieron congelados o fueron sacrificados antes de completar el viaje. Sus trineos mecánicos se rompieron por el frío extremo y sus hombres cargaban mochilas de 30 a 90 kilogramos cada uno. Su ropa era de lana merina que, aunque era un buen aislante, no funcionaba bien cuando se mojaba y dependían por completo de comida enlatada. El resultado fue tremendo. Amundsen llegó al Polo Sur el 14 de diciembre de 1911 y plantó la bandera noruega. Luego regresó sano y salvo a su país con todos sus hombres intactos, aunque perdió a la mayoría de sus perros. Scott y sus cuatro hombres llegaron al polo 34 días después y se encontraron con la bandera noruega ya plantada. Sus suministros estaban casi agotados. Las temperaturas eran de menos 40 grados Celsius y estaban muy debilitados por el hambre y el agotamiento. Tristemente, Scott y sus compañeros murieron durante el regreso. Sabemos de sus acciones porque Scott había escrito en su diario hasta el último momento, documentando sus pensamientos y hasta guardado muestras de roca para la ciencia. A pesar de su destino tan diferente, ambos exploradores se volvieron héroes nacionales en sus respectivos países. Y hasta hay una canción sobre esta aventura compuesta por el grupo español Mecano. Como puedes ver, la carrera por el Polo Sur demuestra que el coraje y la determinación pueden convertir la derrota en un legado inspirador para generaciones.
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0: Saludo con gusto a nuestro colega Manuel de Santiago. Manuel, buen día.
1: Carmen, buenos días a ti, al auditorio de Aristegui en vivo. Pues el administrador de la DEA, Terrence Cole, y el secretario de Seguridad de México, Omar García Harfuch, intercambiaron reconocimientos mutuos durante la Conferencia Internacional para el Control de Drogas, celebrada en Argentina. Ambos funcionarios destacaron la estrecha colaboración bilateral y el flujo constante de información de inteligencia para combatir a las organizaciones criminales transnacionales. Cole definió al funcionario mexicano como un socio de confianza y un buen amigo de los Estados Unidos. No sé si tenemos por allí el audio de lo que dijo Terrence Cole, y si te parece yo puedo pues leer, digamos, el venga, doblaje de
0: venga, las palabras. Venga, aquí lo que dice señor Cole. Adelante, sí.
1: Adelante.
2: Un socio de confianza y un buen amigo de Estados Unidos, el secretario de Seguridad y Protección Ciudadana de México, Omar García Harfuch. El secretario Harfuch ha dedicado casi 2 décadas de servicio público a proteger a las personas en México. El secretario Harfuch comprende las amenazas que enfrentamos juntos globalmente, las organizaciones criminales transnacionales que trafican con drogas mortales, difunden la violencia, corrompen instituciones y destruyen familias.
1: Bueno, Carmen, siguió hablando el director de la DEA, Terrence Cole. Hablaba de que las organizaciones difunden la violencia, corrompen instituciones y destruyen familias, operan a través de fronteras, dijo, y explotan cada debilidad. Enfrentarlos requiere una gran inteligencia, investigaciones agresivas, operaciones coordinadas y la determinación de llevar a cabo la misión. Él conoce la importancia de compartir inteligencia, capturar a líderes criminales, alterar las cadenas de suministro y desmantelar redes desde arriba hacia abajo. Entiende también el correr riesgo personal. En 2020 sobrevivió a un intento de asesinato. Describió así, pues, lo que ocurrió cuando era secretario de Seguridad Ciudadana del gobierno de la Ciudad de México. Carmen, el funcionario estadounidense, pues, elogió toda la trayectoria de García Harfuch, aplaudió su determinación para regresar al servicio público tras sobrevivir a un atentado en 2020. Carmen, agradeció García Harfuch por su parte la convocatoria de la DEA y reconoció el liderazgo de Cole al frente de la agencia. El secretario mexicano señaló que la información de inteligencia fluye de manera ágil desde la llegada de Cole a la administración estadounidense. El titular de seguridad en México valoró la posibilidad de realizar consultas informales rápidas para acelerar los operativos conjuntos, incluso fuera de los protocolos. García Harfuch consideró que esta dinámica directa y sin trabas burocráticas consolida los niveles de confianza mutua entre ambos gobiernos. Dijo, pues, que se han tenido solicitudes, a veces de información o peticiones informales, que les ayuda a poder operar mucho más rápido, a tener mejores resultados y a tener información de criminales que operan en los dos países, en Estados Unidos, en México y otros lugares de Latinoamérica. Dijo, perdón el término, pero saltándonos todos los protocolos que a veces nos toman mucho tiempo. Entonces, muchas gracias, porque eso es lo que se traduce en confianza. Así lo dijo Omar García Harfuch, haciendo pues énfasis en las solicitudes rápidas que se atienden, saltándonos todos los protocolos, dijo, que a veces nos toman mucho tiempo. Y pues sí, se ha visto con el envío de o la expulsión de personas, de capos, de personas condenadas en México hacia los Estados Unidos. Los representantes de ambas naciones coinciden de enfrentar de forma aislada a las redes delictivas globales. El Foro Internacional en Buenos Aires sirvió como escenario para refrendar el compromiso de mantener operaciones coordinadas contra el narcotráfico. Carmen, pues es parte de la información de lo que dijo ayer García Harfuch, en donde señaló que con Estados Unidos se ha acordado un esquema de trabajo de responsabilidad compartida, una confianza mutua, la reciprocidad, un intercambio oportuno de información que es muy importante, y el respeto, dijo, a la soberanía de la nación. Pues fue parte de lo que se vivió ayer en Buenos Aires, en Argentina.
0: Pues te aprecio muchísimo, Manuel de Santiago, esta información. Hace unos días, ¿no?, la presidenta dijo que estaban analizando si iba o no iba México a esta reunión convocada por la DEA, si iba o no iba México, pues, a este encuentro internacional convocado por la DEA, y luego ella misma comentó que había sometido, pues, una especie como de votación, ¿no?, en su gabinete, y que por unanimidad habían dicho que sí, y que García Harfuch le había dicho, pues, yo hago lo que usted me diga, presidenta, y lo que le dijeron finalmente es que sí fuera a este encuentro con la DEA, cosa que ya ocurrió, y el director de la DEA, bueno, pues se dedicó a reconocer el trabajo de García Harfuch, llamándole, como tú mencionas, buen amigo de Estados Unidos y socio de la DEA.
1: Efectivamente, Carmen, así lo llamó el director de la DEA, Terrance Cole, en esta conferencia, Carmen, que fue organizada justamente por la DEA junto al Ministerio de Seguridad Nacional del gobierno de Javier Milei bajo el tema justicia, bajo este lema justicia a través de la fortaleza y la unidad, y en donde se promueve la cooperación de países de todo el mundo para abordar el crimen transnacional y el narcotráfico. Así, según el comunicado del gobierno argentino, esta cita, Carmen, que congrega funcionarios estadounidenses a entre 400 y 600 integrantes de las fuerzas de seguridad argentinas y delegados de más de 100 países, además de representantes de organizaciones policiales internacionales. Es muy relevante, Carmen, en lo que dijo Terrance Cole, el director de la DEA, pues que hablara precisamente de operaciones coordinadas. Fíjate, dijo, enfrentar a los cárteles requiere de una gran inteligencia, investigaciones agresivas, operaciones coordinadas y la determinación de llevar a cabo la misión. No se dice de qué manera pues se realiza la coordinación, si es una coordinación en términos de apoyo con información de inteligencia, como ha dicho el gobierno mexicano, o una coordinación de otro tipo. No, pues se puede dejar escapar la observación de que esta conferencia se realiza en Argentina, en un país socio aliado de los Estados Unidos y clave, junto con otros países de Latinoamérica, en esta iniciativa promovida por el presidente Donald Trump y a la que se han acogido, entre otros países, el recién entrado en funciones gobierno colombiano de Abelardo de la Espriella, en donde se considera la realización de operaciones conjuntas en territorios de dichos países, Carmen. Entonces, pues llama mucho la atención el planteamiento y, por supuesto, el escenario, Carmen.
0: El planteamiento y el escenario, y bueno, pues el hombre de confianza para la DEA, el hombre de confianza de Estados Unidos en México, ya se había identificado ese punto, pues claramente es Omar García Harfuch, y bueno, pues ahí está el tema. Por cierto que el embajador de los Estados Unidos en México, Ronald Johnson, pues dijo ayer que las organizaciones del crimen organizado realizan operaciones a través de las fronteras y que esta es una de las principales vulnerabilidades que existen. Y esto, bueno, se da en el marco de la reunión de la que estamos hablando. Es una declaración que hace Ronald Johnson en estas últimas horas. Y bueno, pues se da, digamos, en la sintonía de lo que está ocurriendo en la frontera México-Estados Unidos. Está hablando Johnson de esta operación a través de las fronteras, precisamente del crimen organizado. Así que, bueno, pues ahí está el encuentro de más de 100 países, por cierto, más de 100 países, incluido México, con García Harfuch, que se reunieron en Buenos Aires con estos centenares de especialistas de estos países convocados en esta conferencia internacional para el control de drogas. Y ahí Omar García Harfuch pues habló de la importancia de que se trabaje conjuntamente. Enfatizó García Harfuch la importancia de trabajar conjuntamente, trabajar en equipo, porque un país en solitario o un país puede enfrentar solo a las organizaciones. Este fue parte del mensaje de García Harfuch en este encuentro multinacional.
1: Y Carmen, ya que hablabas del mensaje del embajador Ronald Johnson, hay que destacar que también ayer el embajador de Estados Unidos en México publicó un post en sus redes sociales en el que señala que en días recientes las autoridades estadounidenses entregaron a autoridades mexicanas a 6 fugitivos más buscados en México por delitos graves, incluidos homicidio y delitos relacionados con armas de fuego. Uno de ellos está vinculado a una organización narcoterrorista. A medida que se fortalece la cooperación impulsada por Donald Trump y la presidenta Claudia Sheinbaum, ahí estamos viendo en pantalla este post, los criminales tienen menos lugares donde esconderse y más formas para hacerles rendir cuenta. También sintomático que justo en esto de marco, pues se anuncie que Estados Unidos también está enviando a México a pues personas buscadas por la justicia, porque ese era uno de los reclamos de la presidenta Claudia Sheinbaum hacia el gobierno estadounidense en términos generales, no solo a la administración de Donald Trump.
0: Ni más ni menos, pues ahí está este que es un tema principalísimo, el tema del combate a la delincuencia organizada y la cooperación internacional. Así que bueno, pues ahí estuvo el encuentro en Buenos Aires, Argentina, y de esto seguiremos hablando. Gracias, Manuel, por estar aquí esta mañana y buenos días.
1: Gracias, Carmen, seguimos pendientes.
0: Un abrazo, gracias, Manuel, por estar acá. Y bueno, pues en las declaraciones que hemos visto en las últimas horas y en estos días está el tema de la visa del hijo del expresidente. La presidenta nacional de Morena, Ariadna Montiel, calificó el retiro de la visa de Andrés Manuel López Beltrán como un intento de intervención política por parte de agencias de Estados Unidos. El contraste es interesante porque, por un lado, Morena y el propio gobierno están pues enfilando las cosas en contra de lo que llaman injerencismo de Estados Unidos con el tema de la visa retirada al hijo del expresidente, y por otro lado, en Buenos Aires, el representante mexicano García Harfuch pues muestra toda la disposición y el mensaje de que el crimen organizado no se puede combatir en solitario, y que bueno, pues es obviamente Estados Unidos y la relación con Estados Unidos es crucial, en pocas palabras. Pero bueno, vamos por partes en esta historia. Aquí está lo que dijo la presidenta nacional de Morena, diciendo que el tema de la visa trasciende a una persona. Está colocando el tema de la visa como un asunto de intento de intervención política por parte de las agencias de Estados Unidos. Y bueno, pues está respaldando las declaraciones de Claudia Sheinbaum, asegurando que la visa extranjera no define el valor de una persona. Así que, por un lado, sí lo colocan como un tema de personas. Esta visa no define el valor de la persona, de López Beltrán, ni de ninguna otra. Pero también están diciendo que se trata de un intento de intervención política por parte de agencias de los Estados Unidos. Esto también se dice desde el ámbito del régimen.
3: Y por eso para nosotros sí es un tema que trasciende a una persona y que a todas luces es un intento de intervenir en la política de nuestro país, y que ante ello pues siempre vamos a plantear la defensa de la soberanía. Lo que ha sucedido especialmente con Andrés López Beltrán, pues es un asunto político, porque es una persona políticamente expuesta, y obviamente es un personaje de nuestro movimiento, es un militante de nuestro movimiento, era parte de la dirección. Y que eso significa la intervención que se quiere hacer, insisto, por parte de un sector del gobierno de Estados Unidos en la política de México.
0: En su conferencia matutina, la presidenta insistió en que el retiro de la visa fue una decisión política. Están en esta sintonía el gobierno y su partido Morena, y la presidencia pues cuestionó el uso del caso para atacar a su propio gobierno, a su gobierno. Así que también contestó preguntas y también dijo aquello de cuándo acá quitar una visa. Por quitar una visa se obliga a hacer una investigación. Esto fue parte de lo que dijo Sheinbaum.
4: Muy política. De hecho, el New York Times sacó, y miren que muchas veces no coincidimos con el New York Times, saca un reportaje, creo que el viernes, donde dice que evidentemente es político. No solo lo decimos nosotros. Entonces, una cosa es que la embajada diga cuáles son las razones para revocar una visa en general, y otra cosa es lo que tú estás diciendo, que hay una relación de un delito vinculado con la revocación de una visa.
5: No, yo preguntaba si no era necesaria la iniciación, pues, de una carpeta de investigación para ver si no está relacionado.
4: ¿Por
5: finalmente
4: qué?
5: Que lo sepan.
4: Por eso, autoridad. ¿Pero por qué?
5: Pues para ver si hay elementos, precisamente.
4: Por eso la fiscalía determinará si tiene que investigar a una persona o a otra o a otra. Pero que el quitar una visa tenga que ver con iniciar una investigación, ¿de cuándo acá? O sea, ahora si ellos quitan una visa, ¿representa una investigación de la fiscalía? Si la visa es la puerta de entrada de un mexicano a Estados Unidos, ¿eso qué tiene que ver con una investigación penal?
5: O con la injerencia, es lo que le pregunto.
4: Sí, tiene que ver con injerencia, porque ellos están manejando la revocación de las visas como un asunto político. Hace unos meses lo dijo el propio Departamento de Estado, y es evidente, es casi obvia resolución.
5: Más información sobre el caso de Marina del Pilar, el tema también de...
4: La Fiscalía.
5: Presidenta, en otro tema, quisiera preguntarle sobre este asunto de la conferencia del derecho de réplica en cuanto a esta serie de nombres que se exhibieron en la conferencia de estas compañeras.
0: Bueno, es otro tema que tiene que ver con los lineamientos del derecho, de los derechos de las audiencias, que también le preguntó Dalila Escobar ayer a la presidenta, pero me quedo con lo que dijo hace un momento sobre el tema de las visas y sobre lo que está planteando Sheinbaum sobre que el retiro de una visa, pues, es una decisión política según el gobierno de Sheinbaum y según el partido Morena y su dirigencia nacional, que en sintonía, pues, han declarado las mismas cosas. Bueno, pues ahí está este panorama. ¿Qué piensa usted de todo esto? Aquí está nuestro buzón de voz más que abierto para escucharle.
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0: Pues un paso más de Estados Unidos en contra de la Corte Penal Internacional. Es todo un tema. Ya hace algunos días aquí le presentamos los audios de lo que dijo Marco Rubio, en donde como secretario de Estado de los Estados Unidos, pues directamente enfiló contra la Corte Penal Internacional, invitando a los países que forman parte de ella a retirarse de la Corte Penal Internacional. Tiene una decisión tomada Estados Unidos para minar a este organismo internacional. Para desaparecerlo, si puede. Estados Unidos anunció el martes sanciones directamente para la presidenta de la Corte Penal Internacional, sanciones contra la presidenta de la Corte, Tomoko Akane, en lo que supone pues este nuevo paso dentro de la campaña, y le ha llamado así, campaña del gobierno del presidente Donald Trump para desmantelar este tribunal internacional. Ese es el propósito directamente. La Oficina de Control de Activos, la OFAC, del Departamento del Tesoro, anunció en un comunicado que sanciona a Akane y también a Abdoulaye Seye, abogado senegalés de la Fiscalía en la Corte Penal Internacional, a partir de este martes, y que permitirá operaciones limitadas con cuentas asociadas a ambos para poder liquidar operaciones pendientes hasta el 17 de septiembre. Así que desde ayer está operando todo esto. Como es habitual, la OFAC indicó que Estados Unidos también sancionará transacciones con cualquier entidad en la que una o varias de las personas mencionadas anteriormente posean directa o indirectamente, ya sea individual o conjuntamente, una participación del 50% o más. Como presidenta de la Corte Penal Internacional, Akane tiene principalmente funciones institucionales y de representación de la Corte, mientras que Seye parece haber supervisado investigaciones sobre la financiación de asentamientos israelíes en Cisjordania o el suministro de armas a colonos, un área especialmente sensible para Washington que no reconoce la legitimidad del tribunal. La administración Trump ha sido clara. La Corte Penal Internacional es un tribunal supranacional corrupto, le ha llamado, de esa forma tremenda le ha dicho Estados Unidos, y profundamente politizado, que ha abusado, dice Estados Unidos, maliciosamente de su autoridad y se ha extralimitado en su mandato. No toleraremos su ataque a la soberanía estatal, a la soberanía de los estados, explicó por su parte Marco Rubio en un comunicado. El anuncio de ayer está en línea en lo adelantado en julio por el propio Marco Rubio, que prometió endurecer la campaña para desmantelar la Corte en semanas venideras, o sea, estas semanas que están transcurriendo precisamente. Trump declaró abiertamente la guerra al Tribunal Internacional al retornar al país el año pasado y en febrero firmó una orden ejecutiva que calificaba distintas iniciativas de la Corte Penal Internacional como una amenaza para la seguridad nacional. En concreto, la orden pone el blanco en las investigaciones de la Corte Penal Internacional sobre el ejército de los Estados Unidos en lugares como Afganistán y las órdenes de detención que la Corte emitió contra el primer ministro israelí Benjamin Netanyahu y a su ministro de Defensa Yoav Gallant por supuestos crímenes de guerra y de lesa humanidad cometidos en Gaza. Hasta la fecha, la administración de Donald Trump se ha amparado en esta orden para sancionar a fiscales y jueces de la Corte Penal Internacional, así como la relatora especial para la ONU sobre situaciones de derechos humanos en Palestina, Francesca Albanese, y a tres organizaciones palestinas de derechos humanos. Así que ha sancionado de esta forma a estos funcionarios de carácter internacional. Estados Unidos no reconoce la jurisdicción de la Corte Penal Internacional para juzgar a sus ciudadanos al no haber firmado nunca el Estatuto de Roma, y el gobierno Trump aplica la misma tesis para Israel y para sus ciudadanos al tampoco ser firmantes. La Corte Penal Internacional advirtió que las nuevas sanciones impuestas por Estados Unidos contra la presidenta del tribunal, Tomoko Akane, y un miembro de la fiscalía socavan el Estado de Derecho y ponen en riesgo el orden jurídico internacional. Cuando se amenaza a los actores judiciales por aplicar la ley, lo que se pone en riesgo es el propio orden jurídico internacional, señaló la Corte Penal Internacional en una breve reacción remitida a la prensa internacional en La Haya. Las medidas dirigidas contra jueces, fiscales y miembros del personal que trabajan para cumplir el mandato encomendado a la Corte Penal Internacional por los estados socavan el Estado de Derecho, añadió el tribunal. La Corte aseguró que continuará desempeñando sus funciones con independencia y con imparcialidad, y de acuerdo con el Estatuto de Roma, el tratado fundacional de este tribunal, la Corte no se dejará intimidar y mantiene su firme respaldo a su personal y a las víctimas de atrocidades inimaginables, reiteró el tribunal en una reacción similar a la que hizo pública cuando se anunciaron sanciones previas contra otros de sus jueces y sus fiscales. La Corte Penal Internacional, creada en 2002 y con sede en La Haya, es un tribunal independiente encargado de investigar y juzgar a individuos por genocidio, crímenes de guerra, de lesa humanidad y el crimen de agresión, cuando los tribunales nacionales no pueden o no quieren hacerlo. Hay que decir que las autoridades de Japón calificaron como muy lamentable las sanciones adoptadas por el Departamento del Tesoro de los Estados Unidos contra la presidenta de la Corte Penal Internacional, Tomoko Akane, esta jurista de nacionalidad japonesa, insistiendo en el apoyo de Tokio al Tribunal Internacional. En un breve comunicado, el Ministerio de Exteriores de Japón afirmó que toma nota de las sanciones de Washington a la jueza japonesa, presidenta de la Corte Penal Internacional, y recalca que el país ha apoyado sistemáticamente a la Corte Penal Internacional en sus esfuerzos por enjuiciar y castigar los delitos más graves que preocupan a la comunidad internacional y por defender el Estado de Derecho. Desde este punto de vista, las medidas anunciadas son lamentables, criticó la diplomacia japonesa, incidiendo en que Tokio seguirá comprometido con el fortalecimiento del Estado de Derecho en la comunidad internacional y que mantendrá la comunicación con los países implicados. Toda esta información es gracias al trabajo de los colegas de la agencia EFE, de la agencia Europa Press, que han cubierto ampliamente este tema tan relevante a nivel mundial. De regreso a México, tenemos nuestra propia Corte, la Suprema Corte de Justicia de la Nación, y estamos viendo qué están planteando los diputados. Le están pidiendo a los ministros y ministras, pues, que se pongan de acuerdo. Vamos a ver quién queda en la presidencia de la Corte cuando termine su gestión como tal, Hugo Aguilar. Ilse Aguilar, nuestra colega de Grupo Radiocentro, tiene información al respecto esta mañana. Ilse, buen día.
1: Muy buenos días, Carmen. Un gusto saludarte a ti y a toda la audiencia. Efectivamente, informarles que en medio de las diferencias entre los ministros de cara a la renovación de la presidencia de la Suprema Corte de Justicia de la Nación, desde la Cámara de Diputadas y Diputados, el coordinador de Morena, Ricardo Monreal, ya hizo un llamado a los integrantes del máximo tribunal para que se pongan de acuerdo. Y es que Monreal reconoció que en la reforma al Poder Judicial se cometió una antinomia porque en la modificación a la Constitución se estableció en el artículo 94 que la elección para el presidente de la Suprema Corte correspondería al ministro más votado en orden descendente, mientras que el artículo 97 mantuvo que el mandato se elegiría entre los integrantes del Pleno. Sin embargo, a pesar de que hubo diversas reservas en las más recientes modificaciones a esta reforma del Poder Judicial, ninguna se concretó, por lo que dijo el líder de Morena en San Lázaro, este asunto podría resolverse con un acuerdo entre los integrantes del máximo tribunal. Escuchemos a Ricardo Monreal.
2: No, no es así. Hay criterios y hay, si hay la antinomia, si hay la norma contradictoria constitucional, dado que una menciona que es la más votada, en segundo lugar, en este caso le correspondería a Lenia Batres, y la otra disposición que se quedó en la Constitución es que el cuerpo de ministros por mayoría decide.
1: Y es que ante la posibilidad de que la ministra Lenia Batres pueda acceder a la presidencia de la Suprema Corte de Justicia de la Nación al ser la segunda más votada en las elecciones, señaló Ricardo Monreal que hay distintas interpretaciones a la ley y que será decisión de los ministros si lo pueden resolver. Escuchemos a Ricardo Monreal.
2: Pero yo lo que creo que lo que debería intentarse en la Corte, si es que no se deroga uno de los artículos, que eso sería la solución desde el punto de vista legislativo, derogar una de las dos disposiciones, pero si no se logra y no se tiene el consenso de aquí a los próximos meses, lo que deberían intentar es un acuerdo entre los ministros para que no se presentaran este tipo de confrontaciones públicas que ya están rebasando lo normal.
1: Por su parte, en conferencia de prensa, el líder del PRI en la Cámara de Diputados, Rubén Moreira, consideró que la presidencia de la Suprema Corte de Justicia de la Nación y en el Tribunal Electoral e incluso en el Instituto Nacional Electoral se perdió la autonomía institucional porque han sido, dijo, colonizados por el gobierno. En torno al tema de la Corte, expresó que sí hay solución para esta antinomia y que incluso también habría tiempo para corregirla de manera legal. Escuchemos al coordinador del PRI, Rubén Moreira.
3: Y ahora tienes dos normas en la Constitución distintas. ¿De qué hay tiempo? Hay tiempo. Pues las reformas del bienestar salen en 20 horas. Pues donde hay tiempo, hay tiempo. ¿De qué hay solución también? Que la Corte decida, que haga la interpretación la Corte y que decida. A mí no me gusta meterme en ese tema porque yo estoy en contra de toda la reforma y luego estos se agarran de un pedacito para justificar el resto, ¿no? O sea, ¿de qué hay tiempo?
1: Finalmente, Moreira se pronunció a favor de ir por una nueva elección de todos los ministros de la Suprema Corte para elegir, dijo, personas con capacidad. Así la información, Carmen.
0: Gracias, gracias por contarnos, Ilse Aguilar. Veremos en qué termina la Corte, porque sí hemos visto algunos momentos de la Corte con ya cierta rispidez entre ministros y ministras de este que es o debería ser el máximo tribunal de justicia del país.
1: Muy pendientes. Buenos días.
0: Buenos días. Y hablando de situaciones difíciles, en el INE se ha presentado una situación respecto al PRI o al dirigente nacional del PRI, en este caso al PRI nacional, digámoslo así, porque pues decidió acudir a la justicia, a los ámbitos internacionales, mejor dicho, a los ámbitos internacionales con motivo de lo que resolvieron en el INE, que tiene que ver con la restricción para que utilicen palabras como narcopartido o narcogobierno y demás cuestiones que Eli Almanza, nuestra colega de Grupo Radio Centro, ha seguido puntualmente y nos cuenta lo que ha pasado en las últimas horas. Elia, buen día.
4: Así es, Carmen, buenos días. Un saludo para ti, para el auditorio. Pues la consejera presidenta del INE, Guadalupe Tadei, reprochó prácticamente que el Partido Revolucionario Institucional haya presentado, a través de su líder Alejandro Moreno, una denuncia contra algunas consejerías ante el Departamento de Estado de Estados Unidos. En un mensaje institucional, así lo calificó de inicio, al pues iniciar precisamente la sesión extraordinaria urgente del Consejo de este martes, sin hacer mención directa al PRI o a su presidente, Tadei Zavala, defendió la independencia de las y los integrantes del instituto frente a lo que dijo son presiones de actores políticos. Sostuvo que ningún consejero debe votar condicionado por amenazas. Escuchemos a Guadalupe Tadei.
5: Pero como presidenta de este instituto, sí considero indispensable defender una condición básica de nuestra función constitucional. Ninguna consejera ni ningún consejero debe votar pensando en las consecuencias personales, administrativas, penales, políticas o internacionales que alguien puede promover en su contra por el sentido de su decisión, aun cuando hayan existido amenazas previas.
4: Y bueno, pues advirtió que la sumisión de una autoridad por miedo a sanciones personales destruye además la autonomía e independencia de esta institución. Este, pues, inusual posicionamiento se da también tras la denuncia de Moreno Cárdenas contra los consejeros Arturo Castillo, Ritabel López y Frida Gómez por, de acuerdo con el líder del tricolor, actuar de manera parcial y estar sometido al gobierno en el poder, ello frente a la decisión de retirar cautelarmente los spots y también publicaciones en los que calificó a Morena, al partido Morena, como narcopartido. Tadei Zavala señaló que la protección de la autonomía del organismo constituye una garantía democrática fundamental para toda la ciudadanía. Escuchemos nuevamente a Guadalupe Tadei.
5: Estamos aquí para cumplir la Constitución y la ley, y esa debe ser y seguirá siendo la responsabilidad del Instituto Nacional Electoral. Gracias por escucharme. Secretaria, por favor, era un posicionamiento de esta presidencia y es de carácter institucional. Si me permite continuar con la sesión, señor representante.
4: Bueno, ahí ya se escuchaban pues estas respuestas por parte del PRI. Es que el representante de este partido, Emilio Suárez Licona, insistió que acudirán a todas las instancias para defender la democracia, en particular al sistema interamericano, a la espera de resolución también del Tribunal Electoral sobre este caso. Consideró que la discusión sobre la narcopolítica en el país no puede censurarse y aseguró que su partido no lo va a permitir. Escuchemos a Emilio Suárez Licor.
6: La discusión de la narcopolítica en este país no puede censurarse. No lo vamos a permitir. Y vamos nosotros ahí y vamos a seguir hablando de los vínculos y el pacto del crimen organizado, sobre todo cuando hay temas que sí vinculan a la materia electoral. La pregunta es, ¿qué ha hecho este Instituto Nacional Electoral frente a las acusaciones del huachicol fiscal y la penetración de dinero en las campañas electorales? Nada.
4: Y bueno, finalmente, Carmen Auditorio, y pues por alusiones personales también hubo respuesta de Morena. Guillermo Rafael Santiago Rodríguez condenó que el dirigente priista haya acudido a Estados Unidos para solicitar sanciones contra consejerías y lo que calificó también como una actitud abiertamente intervencionista. Carmen, es la información.
0: Muchísimas gracias, Elia Almanza. Gracias por estar aquí con este vaya tema. Gracias por estar aquí.
4: Seguimos al pendiente, Carmen. Buenos días.
0: Buenos días.

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1: Los colegas de la agencia Europa Press están informando esta mañana de Tiempo de México que el canciller alemán Friedrich Merz ha condenado hoy las declaraciones que calificó inhumanas. Ha condenado el canciller alemán las declaraciones inhumanas vertidas por el ministro de Seguridad israelí, el ultraderechista Itamar Ben-Gvir, que abogó esta semana por matar a entre 30 y 40 palestinos cada noche en la Franja de Gaza. Según explicó en Berlín el portavoz adjunto del gobierno, Sebastian Hill, Merz ha indicado que se trata de comentarios inaceptables y contrarios al derecho internacional, y ha pedido poner en marcha medidas contra los políticos radicales que inciten a la violación de la dignidad humana. En este sentido, ha hecho hincapié en la importancia de dejar de lado cualquier plan de anexión y ha criticado los proyectos impulsados por las autoridades israelíes sobre posibles asentamientos en Cisjordania. No debe haber más medidas de anexión en Cisjordania, ni formales, ni políticas, ni urbanísticas, ni de ningún otro tipo, dijo el canciller alemán, cuyo efecto conduzca cada vez de manera más clara a una anexión. Estas medidas se oponen a una solución de dos estados, ha apuntado Merz, tal y como recogen estas informaciones. Este proyecto prevé la construcción de más de 1.200 viviendas en la denominada zona E1, situada entre Jerusalén Este y el asentamiento de Male Adumim. Esta zona se considera uno de los puntos más delicados del conflicto entre Israel y los palestinos. Un asentamiento en ese lugar dividiría, de hecho, a Cisjordania en una parte norte y otra parte sur. Así que esto es lo que está planteando el día de hoy el canciller alemán, y pues claramente se posiciona, claramente asume una postura, como debe ocurrir con una declaración tan bestial como esta, de matar a 30 y 40 palestinos, entre 30 y 40 palestinos cada noche en la Franja de Gaza, tal y como lo dijo el ministro de Seguridad israelí. El canciller alemán, y mire usted quién lo dice, ha condenado este miércoles estas declaraciones que calificó inaceptables e inhumanas, además de estar contra el derecho internacional. En más asuntos, adelante.
2: El periodista de investigación Víctor Huarteaga aseguró en Aristegui en Vivo que el exsecretario de Seguridad de Sinaloa, Gerardo Mérida Sánchez, ya entregó toda la información que tenía sobre el gobernador con licencia de Sinaloa, Rubén Rocha Moya, y por ello dejó el centro de detención metropolitano de Brooklyn, aunque permanece bajo custodia estadounidense.
3: Pero además, cuando esa información ha sido verificada, ha sido cruzada, y demuestra que es verídica y que puede llevar para el objetivo final de la causa, que es el juicio contra el gobernador de Sinaloa, Rubén Rocha Moya.
1: En el caso de Sinaloa.
3: En el caso de Gerardo Mérida Sánchez. Vamos a... ¿Y qué va a pasar? Vamos a saber muy poco de aquí en adelante de Gerardo Mérida. Como hemos sabido nada de Enrique Díaz Vega.
1: El de las finanzas.
3: Es correcto. Solo que uno fue el primero en entregarse, fue el primero en poner a disposición toda la información que tenía.
2: Y en otros temas, el ministro en retiro de la Suprema Corte de Justicia de la Nación, José Ramón Cosío, calificó como un despropósito que la cancelación de la visa de Estados Unidos, Andrés Manuel López Beltrán, sea presentada como un asunto de seguridad o soberanía nacional.
4: Me gustaría que viéramos esto, imaginemos, a la luz en 5 años, como si estuviéramos dentro de 5 años y pudiéramos ver. Y yo creo que sí vamos a ver un despropósito, así lo digo, un despropósito, una exageración, suponer que la cancelación de una visa por un país soberano respecto a un ciudadano de otro estado es un tema de seguridad nacional, es un tema de soberanía nacional, es un tema de injerencia, es un tema de intromisión. ¿Por qué? Porque no hay nada en el derecho internacional aquí sí que pueda respaldar una posición de México.
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1: Gracias, Manuel de Santiago, con este recuento de temas importantes. Y bueno, pues hace unos días le conté y le narré que estuve yo participando en Montevideo, Uruguay, este gran país, queridísimo país Uruguay. Fui invitada a participar pues en la moderación de una mesa, de un encuentro entre candidatas y el candidato que, bueno, mandó un mensaje, en este caso, para la Secretaría General de la ONU. La Secretaría General de las Naciones Unidas pues está en juego, vamos a ver quién queda ahí, y tuve oportunidad de participar en este encuentro con quienes están aspirando desde el ámbito de América Latina y el Caribe a esta posición mundial. Hay reglas no escritas, una de ellas indica que regionalmente le tocaría a América Latina y el Caribe pues que tuviera un secretario o secretaria general de la ONU. Así que bueno, fue un encuentro en Montevideo muy interesante para mí, fue una experiencia profesional importante sin duda, y le quiero contar que ahora se da a conocer que Yvonne Bakhi pues anuncia que se ha postulado, que está ya postulada para también competir por la Secretaría General de la ONU. Se ha dado a conocer en estas semanas y días, cuando se perfiló esta posibilidad, que Yvonne Bakhi pues tiene un cierto grado de cercanía familiar con Gianni Infantino, el presidente de la FIFA. Y este es un dato porque hay que recordar que Donald Trump, no me quedó muy claro si en broma o en serio, lanzó la idea de que a él le gustaría que fuera Gianni Infantino el próximo secretario general de la Organización de Naciones Unidas. Así que, bueno, veremos qué pasa, pero por lo pronto sobre el tema, Julieta Sales Cruz, cuéntanos, buen día.
5: ¿Quién es la ecuatoriana que busca dirigir la ONU y que es cercana a Trump desde hace más de 20 años? Yvonne Bakhi nació en Guayaquil, Ecuador, en una familia de origen libanés. A lo largo de su trayectoria ha sido ministra de Comercio Exterior y embajadora de Ecuador en Qatar, Estados Unidos y Francia. También participó en el proceso de paz entre Ecuador y Perú y encabezó la iniciativa Yasuní y Teté, que buscaba mantener bajo tierra las reservas de petróleo de una zona de la Amazonia ecuatoriana. Pero hay un capítulo de su trayectoria que cobra relevancia en el marco de sus aspiraciones por dirigir Naciones Unidas: su relación con Donald Trump. En 2004, cuando Bakhi era ministra de Comercio Exterior, Ecuador fue sede de Miss Universo, certamen que entonces pertenecía a Trump. Bakhi participó directamente en la organización del concurso y Trump incluso viajó a Ecuador para el certamen. Y años después, Bakhi volvió a coincidir con él durante su etapa como embajadora en Estados Unidos. Su cercanía con el mandatario también se ha mostrado en redes sociales, donde Bakhi ha compartido videos utilizando una gorra con la frase Make the UN Great Again, en referencia al lema de Trump, Make America Great Again. Bakhi también mantiene un vínculo familiar con Gianni Infantino. Estuvo casada con el empresario libanés Sami Abdel Bakhi, primo de Lina Alashkar, esposa del presidente de la FIFA. Después de dejar la embajada en Ecuador en Francia en 2024, Bakhi pasó al sector privado y se incorporó como copresidenta y asesora del Fondo de Inversión Lara. Ahora, postulada por el Reino de Tonga, Bakhi busca suceder a Antonio Guterres al frente de la ONU, en una lista que también incluye a la ecuatoriana María Fernanda Espinosa, además de Rafael Mariano Grossi, Rebeca Greenspan, Michelle Bachelet, Macky Sall, Caroline Rodríguez y Olara Otunnu.

El Servicio Meteorológico Nacional de la CONAGUA le informa el pronóstico del tiempo. Hoy, 19 de agosto de 2026, el monzón mexicano sobre el noroeste del territorio nacional y una vaguada a niveles medios y altos de la atmósfera sobre la península de Baja California propiciarán lluvias muy fuertes en zonas de Nayarit, así como lluvias fuertes en zonas de Baja California Sur, Sonora, Chihuahua, Durango y Sinaloa. Dichas lluvias estarán acompañadas con descargas eléctricas y rachas de viento. Por otra parte, canales de baja presión al interior de la República Mexicana, en interacción con una circulación ciclónica en altura, vaguadas en niveles medios y altos de la atmósfera, inestabilidad atmosférica y el paso de la onda tropical número 29 sobre el sureste mexicano, ocasionarán lluvias puntuales intensas en regiones de Guerrero y Oaxaca, lluvias puntuales muy fuertes en zonas de Jalisco, Michoacán, Guanajuato, Estado de México, Puebla y Veracruz, así como chubascos y lluvias fuertes en el noreste, oriente, sur y sureste del país, además de la península de Yucatán, todas con descargas eléctricas y posible caída de granizo en el centro y occidente de México. Finalmente, se mantendrá el ambiente caluroso a muy caluroso en el norte del territorio mexicano, estados del litoral del Pacífico y del Golfo de México, así como en la península de Yucatán. Asimismo, prevalecerá la onda de calor en Baja California Sur, Chihuahua, Coahuila, Nuevo León y Tamaulipas.

Bueno, pues para quienes vivimos en la Ciudad de México, se prevé que este miércoles 19 de agosto, pues habrá estos chubascos, habrá lluvias fuertes. Estamos hablando de Ciudad de México, estamos hablando de Estado de México. Ya escuchó usted el reporte del Servicio Meteorológico Nacional a nivel nacional, pues. En el caso de Estado de México y capital de la República Mexicana, pues esté preparado y preparada para las fuertes lluvias. Habrá también descargas eléctricas y posible granizo. Es lo que se sabe para estas próximas horas. Así que ahí dejamos el informe que amablemente comparte el Servicio Meteorológico Nacional, pues para todo el público, evidentemente. Y aquí dejamos esta información. Así que prepárese para esta jornada de lluvias, chubascos fuertes y puntuales en la Ciudad de México, Estado de México. Y bueno, pues como digo, puede haber granizo y eventualmente descargas eléctricas.

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6: Ayer le informamos sobre lo que la Marina Ecatepec y después la Marina Nacional informaron acerca de un operativo coordinado en el Estado de México, en donde se dijo que cumplimentaron órdenes de aprehensión contra funcionarios presuntamente vinculados con extorsión y secuestro exprés. Leímos el comunicado primero de la Marina Ecatepec y luego voy a leer el que emitió la Marina Nacional, la Secretaría de Marina. Dice, en el marco de la Estrategia Nacional contra la Extorsión, la Secretaría de Marina, a través de la Armada de México, informa que una vez concluidas las diligencias ministeriales correspondientes y realizadas las actuaciones procesales derivadas de un operativo efectuado el pasado 7 de agosto, se dan a conocer los resultados de las acciones desarrolladas de manera coordinada de distintos puntos del Estado de México. En el citado operativo, la Marina, a través del personal naval de la Fuerza de Tarea Ecatepec, en la región naval central, en coordinación con la Secretaría de Seguridad y Protección Ciudadana, la Fiscalía Especializada en Materia de Delincuencia Organizada, Agencia de Investigación Criminal y la Fiscalía General de la República, participó la Marina en un amplio despliegue interinstitucional que derivó en la ejecución simultánea de órdenes de aprehensión contra funcionarios, dice aquí la Marina, contra funcionarios de la Fiscalía General de Justicia del Estado de México. Dice que la Marina participó en estas órdenes de aprehensión contra funcionarios de la Fiscalía General de Justicia del Estado de México. Lo subrayo porque hay un comunicado de la Fiscalía que corrige ese dato, pero ahora le cuento. Presuntamente vinculados con actividades ilícitas como extorsión y secuestro exprés en los municipios de Ecatepec y Texcoco, Estado de México. Para el desarrollo de estas acciones, se estableció un amplio despliegue interinstitucional integrado por cerca de 200 elementos entre personal naval y efectivos de las diferentes dependencias participantes, quienes actuaron de forma simultánea y coordinada para proporcionar seguridad, cobertura operativa y apoyo a las diligencias ministeriales. Como resultado, se logró la detención de Benito N., María Fernanda N., Efraín N. y Mario N., así como el aseguramiento de 6 armas de fuego y diversos cargadores abastecidos, equipo de cómputo, equipo de telefonía celular y documentación diversa, indicios que fueron puestos a disposición de las autoridades competentes para determinar su situación jurídica. Así que la Marina desde Ecatepec habló de la detención de 4 funcionarios de la Fiscalía General de Justicia del Estado de México. Igualmente lo dijo la Secretaría de Marina Nacional. Funcionarios de la Fiscalía General de Justicia de Estado de México fueron aprehendidos. Y luego está el comunicado de la Fiscalía, que dice desde Toluca, en relación a la información difundida en medios, en el sentido de que la Secretaría de Marina, a través de personal naval,

0: de Fuerza de Tarea Ecatepec de la región Naval Central y otras instituciones, participó en un amplio despliegue internacional que derivó en la ejecución simultánea de órdenes de aprehensión contra, y pone subrayado, funcionarios de la Fiscalía General de Justicia del Estado de México. Bueno, aquí dice que, según la información difundida, sí, los medios difundimos esta información que publicó la Marina. Ahí están los comunicados directamente de la Marina. Los medios difundimos lo que la Marina informó claramente. Bueno, dice la Fiscalía. La Fiscalía General de Justicia del Estado de México hace del conocimiento público que el pasado viernes 7 de agosto fue convocada por autoridades federales a participar en una puesta a disposición por cumplimiento de orden de aprehensión en contra de elementos de esta institución por el delito de secuestro exprés para ejecutar extorsión por el delito de secuestro exprés para ejecutar extorsión derivado de hechos registrados en el año 2021. Al respecto, es pertinente aclarar que, contrario a lo que señalan los comunicados oficiales sobre estos hechos, los ahora detenidos en ningún momento formaron parte de la estructura de mandos, medios o superiores de esta institución, tal y como se les pretende calificar al denominarlos funcionarios. Bueno. Para efectos de precisión informativa, se hace del conocimiento que los ahora detenidos, María Fernanda N., de 38 años, adscrita a la coordinación de la PDI en Ecatepec, Benito N., de 67, adscrito a la unidad de inspección interna de la PDI en Ecatepec, Efraín N., de 64 años, adscrito a la coordinación de la PDI en Texcoco, y Mario N., de 43, adscrito a la coordinación de la PDI en Nezahualcóyotl, los cuatro eran elementos de la policía con plaza de agente investigador sin funciones de mando, dice aquí. La Fiscalía General de Justicia del Estado de México reitera que se encuentra siempre dispuesta a continuar con la colaboración con las autoridades de los tres órdenes de gobierno a efecto de combatir toda práctica contraria a la ley, sobre todo cuando los investigados tienen el carácter de servidores públicos. Así que, bueno, la Fiscalía del Estado de México dice, pues sí, trabajaban aquí, pero como policías en la plaza de agentes investigadores sin funciones de mando, y pues no le gusta que hayan llamado funcionarios a estos individuos que fueron detenidos en esta acción interinstitucional. Hemos contactado a un experto en temas de seguridad pública, que es David Saucedo, y le aprecio muchísimo a David que esté aquí para hablar de este tema. ¿Cómo estás, David? Bienvenido, ¿cómo estás?
1: ¿Qué tal, Carmen? Qué gusto saludarte a ti, a tu auditorio.
0: Buenos días. Pues, ¿qué te pareció esta acción?
1: Bueno, lo que omitieron decir en el boletín los integrantes del área de comunicación social de la Fiscalía General del Estado es que, en efecto, sí se trataba de agentes de investigación de la PDI, de la Policía de Investigación, pero que estaban apoyando a la Policía Antisecuestros de la Fiscalía General del Estado debido a la escasez de recursos humanos, financieros y materiales. Es frecuente que la Fiscalía apoye a cada una de las unidades especializadas para el combate de ciertos delitos con agentes de investigación, y estos personajes que están aquí en pantalla estaban colaborando de hecho con la unidad de antisecuestros y tenían bajo su cargo la investigación de casos de extorsión, secuestro que ellos mismos estaban cometiendo. Esto que vemos en el Estado de México,
0: qué barbaridad,
1: es la... Esto mismo que estamos viendo es la reedición, tú lo recordarás, Carmen, de lo que ocurrió hace muchos años en el Estado de Morelos. Durante el gobierno de Jorge Carrillo Lea, la propia policía en secuestros, dedicada a realizar secuestros y a cobrar los rescates e incluso a extorsionar a las bandas dedicadas al secuestro y la extorsión en la zona metropolitana del Estado de México.
0: Ni más ni menos, pues una barbaridad. Al final de cuentas, este dato no lo teníamos, lo estás agregando de manera muy importante, David. Estas personas entonces estaban colaborando, tú dices, por falta de recursos humanos, se puso a disposición de esta actividad a estas personas de la Policía de Investigación.
1: Así es. A nivel central, la CONACE, la Comisión Nacional de Combate al Secuestro, tiene protocolos homologados, salarios, hacia los 32 estados del país, y hay una unidad de combate al secuestro que está comunicada de manera central con la federal. A raíz del incremento de los delitos que se dieron del tema de la extorsión en el Estado de México y ante la imposibilidad de que la federación pudiera abastecer de mayores recursos, apoyos a la Fiscalía del Estado de México, la propia Fiscalía del EDOMEX comisionó a algunos agentes de investigación para que fortalecieran a esta unidad de combate al secuestro. No la fortaleció, más bien la contaminó. Por supuesto que a nivel federal empezaron a llegar más denuncias de que se estaban realizando secuestros express, extorsiones de manera muy profesional, de tal suerte que una unidad federal especial de investigación, en este caso de la Marina, realiza la pesquisa, descubre que algunos de los secuestros son realizados con un anillo de protección formado por los propios elementos de la PDI del Estado de México y se procede a la detención de los presuntos responsables.
0: Ni más ni menos, pues ahí está, nos das información muy relevante y pues es un escándalo, al final de cuentas, que dentro de la propia institución haya gente que está acusada y ahora detenida por participar directamente en estas actividades de extorsión y demás cuestiones delictivas, pues una vergüenza total.
1: Definitivamente, la Fiscalía del Estado de México, en el comunicado que al que diste lectura hace un momento, trata de minimizar el episodio, dice sí. Que son funcionarios, elementos, de bajo rango, que además se trata de hechos que antecedieron al actual gobierno estatal, pero en todo caso se trata de elementos que siguen en funciones y que tienen más investigaciones en curso. Esta evidentemente es por la que finalmente el juez obsequia una orden de aprehensión, pero tienen más investigaciones de presuntos hechos criminales relacionados con la actividad que ellos tenían que combatir, que era el secuestro exprés y la extorsión.
0: Ni más ni menos, pues sí, llama la atención también que sea de hechos registrados en 2021, dice la Fiscalía.
1: Sí, lo que tratan de hacer es diferir la responsabilidad de este lamentable hecho, la conexión policíaco-criminal, con el sexenio anterior, del anterior gobierno estatal, de tal suerte de que pudieran señalar de que eran elementos que ellos heredaron, que ellos no tenían bajo su control y que tuvieron que darle continuidad.
0: Pues ahí queda este tema del cual seguiríamos hablando y vamos a darle seguimiento al tema. David Saucedo, no me quiero despedir, sé que vas corriendo un poco, pero rápidamente te quiero preguntar, ¿qué opinión te merece la reunión en Buenos Aires que convocó la DEA y que dio pie a que el director de la DEA pues se refiriera a Omar García Harfuch tan directamente en términos elogiosos que fueron reciprocados, como dice, que fueron correspondidos con el propio García Harfuch, que habló de la colaboración con Estados Unidos y con la DEA, pues en un contexto como el que estamos viviendo en estos momentos? Déjame recuperar este fragmento breve donde está el director de la DEA hablando de García Harfuch ayer.
2: Un socio de confianza y un buen amigo de los Estados Unidos, el secretario de Seguridad y Protección Ciudadana de México, Omar García Harfuch. El secretario Harfuch ha dedicado casi 2 décadas de servicio público para proteger a las personas en México. Se desempeñó como Policía Federal de México y en la Agencia de Investigación Criminal. El secretario Harfuch comprende las amenazas que enfrentamos juntos globalmente. Organizaciones criminales transnacionales que trafican drogas mortales, difunden la violencia, corrompen instituciones y destruyen familias. Operan a través de fronteras y explotan cada debilidad. Enfrentarlos requiere una gran inteligencia, investigaciones agresivas, operaciones coordinadas y la determinación de llevar a cabo inteligencia, capturar a líderes criminales, alterar las cadenas de suministro y desmantelar redes desde arriba hacia abajo. Entiende también el correr riesgo personal. En 2020, sobrevivió a un intento de asesinato.
0: David Saucedo, pues este fue el planteamiento y esto fue lo que pasó ayer en Buenos Aires, en esta reunión que lleva como lema Justicia a través de la fuerza y la unidad. ¿Qué te dice todo esto?
1: Bueno, al interior de la 4T hay grupos políticos que respaldan a la presidenta Claudia Sheinbaum. Con el tiempo, Omar García Harfuch ya ha conformado un grupo político. Sus funciones de secretario de Seguridad Pública Federal le tienen en el como el candidato puntero en la contienda interna de Morena rumbo a las elecciones del 2030 para ser candidato de dicho partido. En paralelo, el gobierno norteamericano a este espaldarazo que le da a Harfuch, también lanzó una embestida poderosa en contra de otro grupo político aliado de la presidenta Claudia Sheinbaum, un tema que estuvo acaparando las primeras planas en los últimos 4 o 5 días. Me refiero a la revocación de la visa de Andy López Beltrán. Es decir, tenemos a los norteamericanos haciendo política. Por un lado, dándole un golpe a la línea de flotación del obradorismo, con la revocación de la visa de Andy, pero por el otro, dándole un respaldo pocas veces visto de manera directa, abierta, hacia un funcionario federal que además estuvo en ruta de colisión en su momento con el propio Andrés Manuel. Tú recordarás que, de acuerdo a la mayoría de las versiones de prensa que circularon en aquel momento, en la designación de la candidatura a la jefatura de gobierno de la Ciudad de México, Andrés Manuel bloqueó la candidatura de Omar García Harfuch y favoreció la postulación de Clara Brugada. Harfuch finalmente entra al gabinete federal como premio de consolación. Al final creo que le convino bastante porque esta posición le ha permitido tener una proyección nacional muy importante. Y los norteamericanos, por un lado, golpean de manera contundente a la 4T vía Andy, pero por el otro le dan un espaldarazo fuerte a Omar García Harfuch. Quizá esta sea para mí el principal éxito de la actual estrategia de seguridad. Para mí una estrategia fallida. El principal logro de esta estrategia es tener como puntero a Omar García Harfuch en la carrera por la candidatura de Morena a la presidencia de la República en el 2030.
0: Ni más ni menos, pues estaremos siguiendo cerca todo este proceso. ¿Tú ya lo apuntas directamente para el 2030?
1: Sí, definitivamente, aunque él seguramente dirá que lo descarten, que él trae otras, otros intereses.
0: Que es el secretario de Seguridad, que está en lo suyo. Pues sí.
1: Eso va a decir, aunque yo te diría que ya hay algunas decisiones que está dejando de tomar Omar García Harfuch. Esta posición de secretario de Seguridad es de mucha erosión, de mucho desgaste. Él está dejando de tomar algunas decisiones justamente porque le impiden seguir creciendo en encuestas, o está dejando de tomar decisiones que le podrían afectar a su imagen y popularidad. Este es un problema que hemos tenido desde hace muchos sexenios. Secretarios que, por buscar una postulación, dejan su trabajo a medias. No sería el primer caso, quizá no el único, tampoco el más importante.
0: Pues ahí está el tema, y entonces tú piensas que está como dejando de tomar esas decisiones para tener tiempo y espacio para otras cosas.
1: En perfecto español, y como decimos en México, en algunos temas, nada de amuertito.
0: Nada de amuertito, a ver.
1: Para no tener el desgaste y la erosión que le genera tomar decisiones que serían muy impopulares en temas de inseguridad.
0: Bueno, pues ahí está tu análisis. David Saucedo, seguiremos hablando, si me lo permites, como siempre. Gracias. Un abrazo y buenos días.
1: Gracias por la invitación, Carmen. Saludos.
0: Igualmente para ti. ¿Cómo ven lo que dice David Saucedo sobre García Harfuch? ¿Usted qué piensa? ¿Qué piensa de la gestión de García Harfuch? Desde luego es un tema importante. Es sin duda el hombre pues más cercano de... Así se aprecia, ¿no? El hombre más cercano a Claudia Sheinbaum y también a los Estados Unidos, como pudimos apreciar ayer con este elogioso mensaje del director de la DEA hacia su persona y a su colaboración. El hombre, ¿cómo le llamó? Socio, nuestro socio y amigo de confianza. Es como le llamó el director de la DEA, Omar García Harfuch. Y bueno, pues ya en la lectura y el análisis, David Saucedo nos cuenta lo que él está observando al respecto de esta figura de la seguridad pública y de la política en México. Aquí está nuestro buzón de voz, por si usted tiene algo que comentar.
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4: Buenos días, José Ruiz de México. Bueno, pues Es indiscutible el hecho de que la gente de Morena, empezando por la propia presidenta y seguida por la presidenta de Morena, exhiben su ignorancia, su poco conocimiento de la legislación que hay, y bien a bien no se ponen de acuerdo, ¿no? O sea, porque tantito es si es un asunto político, tantito es no es un asunto político. En fin, ni ellos mismos se ponen de acuerdo. Esto es decir, y con ese mismo pensamiento, con esa misma doctrina, pues dirigen el país. Entonces imagínate en manos de quién estamos. Ahora resulta que lo quieren hacer mártir y prócer de la soberanía a este señor, cuando no tiene absolutamente ningún mérito. Porque el hijo de ser de alguien no te hace tener ningún mérito. Pero en fin, gracias. Además, pues sí, empezando por él mismo, ¿no? Porque él mismo dice que no tiene ganas de ir a Estados Unidos. Entonces, ¿por qué le afecta tanto que le hayan quitado la visa? Bueno, en fin, gracias, buenos días.
5: Hola, buenos días. Antonio Quijano aquí de la Ciudad de México. Para comentar que desde que Andy sacó su famosa carta, al mismo tiempo vimos su lanzamiento de campaña. Tiene todos los tintes de su padre. Es incendiaria, histérica, escandalosa, absurda, provocadora, retadora y profundamente nacionalista. Esa carta no fue dirigida a Trump, sino fue dirigida a las bases de Morena. Así, con este lanzamiento, con gran rechazo, por cierto, por los medios de comunicación, y donde ni las bases de Morena han mostrado hasta ahora o tenido mucha reacción ante esa carta, hemos visto también cómo los líderes de ese partido se han empeñado en avivar a este personaje sin que exista eco a sus vítores y porras. Están intentando posicionar desde ya a este nepopolítico en un saco que le queda bastante grande. Si Andy quiere ser presidente, tendrá que gastar mucha suela como lo hizo su padre, recorrer todos los rincones del país y seguramente así podrá comprar su boleto a la silla presidencial, porque, dicho sea de paso, también está Omar García Harfuch, quien está pendiente de esa contienda. Saludos, Carmen. Gracias desde la Ciudad de México.
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0: Sobre el tema de las investigaciones en torno al llamado huachicol fiscal en México, hay varios asuntos. Hoy, en primera plana del diario Reforma, el colega periodista Abel Barajas da a conocer un dato importante que tiene que ver con que se invalidó la orden de aprehensión en contra de un mando naval, pieza clave de la trama que se está investigando. Estamos hablando de alguien que se encuentra en condición de prófugo, el capitán de corbeta Miguel Ángel Solano Ruiz, ex coordinador externo de las aduanas. Y lo que dice Abel Barajas es algo pues muy relevante, porque lo que está aquí planteando es que, bueno, primero la presidenta ha dicho que es inminente el traslado del contralmirante Fernando Farías Laguna, que está en Argentina, como sabemos. Eso lo vamos a recuperar ahora en un fragmento de lo que dijo ayer la presidenta. Pero aquí, en donde me quiero detener, principalmente en este momento de la mañana, es en lo que dice Abel Barajas, porque mientras que el gobierno de la República pues está hablando de esta inminente presunta extradición, vamos a ver si esto ocurre o no, pero por lo pronto esto está pues adelantando la presidenta, un juez federal, mientras esto ocurre, un juez federal acaba de invalidar la orden de aprehensión, contra un exmando de la Marina, otro de los principales implicados en el mismo caso. Se trata del capitán de corbeta Miguel Ángel Solano Ruiz, el capitán Sol, señalado por la Fiscalía General de la República como intermediario de los hermanos Farías en la presunta red de corrupción en las aduanas marítimas. Y lo que aquí explica e informa Abel Barajas es que de las 13 personas contra quienes se libraron órdenes de captura por la misma causa, pues 11 están detenidos. Fernando Farías iniciará su proceso de extradición y Solano es el único prófugo y ahora sin orden de captura. Pues es un dato el que da Abel Barajas, este de que un juez haya determinado pues invalidar la orden de captura, invalidar la orden de aprehensión en contra de este mando de la Marina o exmando de la Marina involucrado en las investigaciones de la Fiscalía General de la República. Aquí lo importante que destaca también Barajas es que, según un testigo protegido y otro declarante, Solano era el enlace presuntamente de los hermanos Farías en la operación del huachicol en las aduanas, y quien mencionaba a Andy o al hijo del presidente como una de las personas que estaban tanto al tanto de estas acciones. Según lo que está aquí pues planteando el colega periodista, el capitán de corbeta Miguel Ángel Solano Ruiz sería quien planteaba en las aduanas que tal o cual cosa venía de Andy o del hijo del presidente, que es lo que se ha estado recuperando en estos días y horas, cuando la Fiscalía General de la República ha dicho que no hay elementos de prueba, datos de prueba, con fuerza legal suficiente para abrir una investigación contra el hijo del expresidente. Hay sí menciones dentro de las investigaciones del Ministerio Público Federal que aluden a Andy o al hijo del presidente, y aquí el tema es que, según esta información, quien habría hecho estas referencias de Andy o del hijo del presidente en esas presuntas conversaciones, pues es la persona a quien se le retiró la orden de aprehensión, según el reporte de Abel Barajas, publicado hoy en primera información del diario Reforma. Hemos contactado al abogado Epigmenio Mendieta. El abogado Epigmenio Mendieta es el abogado y representante legal de los hermanos Farías Laguna, en este caso de Fernando, que se encuentra en Argentina y que sabemos pues va a empezar su juicio de extradición en los próximos días. No hay, como dijo la presidenta ayer, una inminencia de que pueda ser extraditado hoy, mañana o pasado mañana. Déjeme recuperar lo que dijo Sheinbaum ayer y vuelvo con el abogado Mendieta en un instante más.
1: Todavía no está en traslado, pero todo parece indicar que sí va a haber un traslado. No sé si el día de hoy, mañana o pasado, pero parece indicar que sí. Y le pedí a la Fiscalía que pudiera informarlo y a Relaciones Exteriores que participe en este proceso.
0: Abogado, Mendieta, Epigmenio Mendieta, gracias por estar aquí y tomar la comunicación. Buenos días.
2: Carmen, qué gusto saludarle a usted y a su nuevo auditorio.
0: Buenos Igualmente. Días. ¿Qué me dice de lo que dijo la presidenta ayer?
2: Pues me parece que la información que tiene la presidenta es incorrecta, Carmen. A partir de los trascendidos que fueron publicados antier, nos dimos a la tarea el día de ayer de visitar directamente el juzgado federal donde se está llevando a cabo el proceso y la solicitud de extradición presentada formalmente por el Estado mexicano. En este expediente pudimos corroborar que no existe resolución ni ningún acuerdo que permita llegar a la conclusión de que se autorizó la extradición de Fernando Farías Laguna, como lo ha solicitado el Estado mexicano. Por el contrario, Carmen, el próximo 27 de agosto está señalada la audiencia correspondiente en la que el juez federal estaría recibiendo tanto a la fiscalía de aquel país como a la defensa y al propio solicitado con la finalidad de escuchar sus argumentos, valorar las pruebas y después de ello decidir si la información es suficiente y proceder en consecuencia a dictar la resolución. Una vez dictada esa sentencia respecto a si procede o no procede la solicitud de extradición, habría que notificársela al solicitado, Fernando Farías Laguna, para que esté en la posibilidad, si es su deseo, de interponer el recurso correspondiente ante la Suprema Corte de Justicia de aquel país. Como verás, Carmen, entonces, si la figura jurídica que están utilizando es extradición, por ahí no es. Jurídicamente tiene todavía muchas cosas pendientes y esos procedimientos no se pueden anular o cancelar.
0: A ver, buen punto. Si es vía extradición, pues no hay nada inminente, claramente no hay nada inminente por lo que usted dice. Si el juicio empieza el 27, pues a saber cuándo pueda terminar. No hay nada inminente para que pueda ser trasladado hoy, mañana ni pasado. ¿Qué otras figuras legales o extralegales existen como para que imaginemos que la presidenta tiene en mente de que puede ser trasladado de Argentina a México?
2: La otra figura que está vigente también es la expulsión. Tú recordarás, Carmen, que reportaste que había entrado con un pasaporte apócrifo.
0: Sí.
2: La consecuencia de eso es que el Estado argentino, mediante un procedimiento administrativo con características de jurisdiccional, pudiera determinar expulsarlo. Pues ese procedimiento administrativo también tiene una fase recursiva, lo cual en este momento el recurso está pendiente de resolverse y también imposibilitaría en este momento expulsarlo del país. Porque también, como lo establece el propio procedimiento de extradición, prevé la formalidad de notificarlo y que se haga valer el recurso correspondiente ante la autoridad superior jerárquica. Carmen, en ambos procedimientos, uno jurisdiccional y administrativo y en el otro administrativo jurisdiccional, tienen formalidades y son las obligaciones que contrajo voluntariamente el Estado argentino y el otro en un tratado bilateral de cooperación internacional, que es el tratado, con la finalidad de que en estos casos, la manera en cómo se iban a resolver estas cooperaciones internacionales fuera con estas formalidades. No pueden decir ahora, Carmen, que van a dejar de lado todas estas formalidades, todas estas reglas del debido proceso, para ponerse de acuerdo administrativamente o políticamente para poder expulsar a una persona que formalmente está detenida con una solicitud para ponerla a disposición de otro país. Si lo decidieran, Carmen, pues tendrían que aceptar que eso es contrario a las formalidades que ellos mismos se impusieron, a las reglas que ellos mismos establecieron, que las quebrantan y que toman estas decisiones de manera unilateral.
0: En el caso de la eventual expulsión por razones que usted explica, pues como usted dice, también tiene recursos legales para efectos prácticos. Usted mismo nos explicó en su momento que sí, que en efecto Farías había entrado a Argentina con un documento falso y usted explicó las razones por las cuales decidió hacer algo que no corresponde a la ley. ¿Podría recordar exactamente el contexto en el cual sucedió este ingreso a Argentina y en qué situación se encuentra el contralmirante en este momento? Porque él ha alegado que lo hizo porque tenía temor y situaciones que usted explicó en su momento.
2: Sí, ese es el argumento principal que él utiliza para el efecto de tratar de justificar que utilizó un documento de esta naturaleza. El primer elemento que él manifestó frente al juez es el temor que tenía a que fuera privado de la vida. Los antecedentes, Carmen, que tú también has reportado, son de 8 personas, si no recuerdo, son 7 u 8 personas muertas relacionadas con estos hechos. Claramente él se encontraba en riesgo de ser privado de la vida y esto lo orilla a tener que salir del país y posteriormente obtener un documento de esta naturaleza y con ese documento entrar de manera irregular a Argentina. Esto es lo que da origen a que posteriormente se le ubique, se le localice, se le ponga a disposición de la autoridad judicial. Y con motivo de eso, Carmen, recordarás también que yo te reporté en aquel momento, tiene iniciado una causa penal, de tal manera que también tendría pendiente someterse a ese procedimiento, ser sancionado penalmente por haber ingresado con ese documento, haberlo hecho con un documento falso, y desde luego responder ante este comportamiento que hizo para introducirse al país. Pero la causa fundamental es la que tú recuerdas con toda precisión. Él dice que es el riesgo a su vida, y así se lo manifestó también al juez federal, tan es así que hizo uso del derecho humanitario pidiéndole que se salvaguardara su vida. Esa es la razón principal, Carmen, que se toma en aquel país para ponerlo en un penal de alta seguridad para el efecto de que no corra riesgo su integridad y que es el centro penitenciario de Ezeiza.
0: Abogado Epigmenio Mendieta, para efectos de la defensa que está haciendo usted en Argentina, bueno, la defensa que se hace respecto a la posible expulsión o posible extradición, ¿el eje argumentativo es el mismo? Es decir, ustedes están van a tratar de evitar la extradición a partir del 27 de agosto con los mismos argumentos que se están planteando para evitar la expulsión.
2: No, los procedimientos de la extradición son alegatos de fondo, Carmen, y tienen que ver con la demostración del hecho que la ley señala como delito si se encuentra debidamente integrado, y el otro tiene que ver con la participación. Aquí yo hago un señalamiento. Debe de haber doble penalización, es decir, la misma conducta criminal que se está atribuyendo en este país debe estar sancionada en el país que se está requiriendo. Aquí se solicita la orden de aprehensión que se giró y mediante la cual se solicita la detención con fines de extradición es por un delito que se denomina delincuencia organizada con la finalidad de cometer delitos de hidrocarburos. En la mayor parte de los países ya tienen reglamentada lo que tiene que ver la delincuencia organizada transnacional. Lo que no tienen todos los países, o que no sucede en todos los países, para ser más claros, Carmen, es que se pinche ductos por donde se conducen los combustibles. Ni tampoco esta denominación que se ha utilizado en México como de huachicol fiscal, o que mediáticamente conocemos como huachicol fiscal. Pero lo que sí hay en realidad sería una figura jurídica distinta, que es un tráfico o una violación a los canales que tiene que ver con la importación. Estaríamos en presencia de un tráfico de combustibles. Y esto tiene que ver con una cuestión eminentemente de carácter fiscal. Lo cual significa, Carmen, que si en este país se hubiese tipificado de manera correcta la defraudación fiscal, porque es lo que se hace finalmente, se trae un producto con unas características cuando realmente están trasladando hidrocarburos, pues estaríamos frente a una defraudación fiscal. Uh-huh. Si ponemos que hay defraudación fiscal, entonces no había delincuencia organizada, Carmen. Eso significaría entonces que la acusación que ha sostenido la Fiscalía General de la República la elevan a una categoría de delincuencia organizada con la finalidad de cometer delitos de hidrocarburo para que quepa la figura de la delincuencia organizada. A mí me parece que de fondo la Fiscalía lo que hace es encarecer la investigación con la finalidad de aparentar una conducta más grave a la que en realidad se estaría cometiendo por quienes lo hicieron.
0: Oiga.
2: Que son la empresa que importa, la empresa que vende, la empresa que transporta, la empresa que recibe, y estaríamos en presencia de eso, de una defraudación fiscal.
0: Bueno, Bueno, yo no soy abogada ni de broma, pero yo solamente como comentario de no experta ni mucho menos, entiendo la revisión legal que usted hace y usted dice, bueno, le hemos llamado huachicol fiscal y la Fiscalía de la República ha descrito los hechos de tal manera para que cuadre con lo que se entiende como delincuencia organizada y entonces tener hechos graves para imputar a quien está imputando. Sin ser abogada, para mí, evidentemente, el tema del huachicol fiscal, pues evidentemente es una circunstancia no grave, sino lo que le sigue. Independientemente que la conducta sea la que usted describe, que es un hecho que al final de cuentas tiene connotación de defraudación fiscal, pero tiene otras implicaciones muy fuertes, muy graves. ¿No podrá negar eso, abogado?
2: No, claro que no. Los hechos que están ahí descritos, efectivamente, sí son muy graves. Y las distintas eslabones de las personas que participaron en eso, Carmen, y que se beneficiaron económicamente, pues son las líneas de investigación que la Fiscalía General de la República se negó sistemáticamente a explorar. Y curiosamente, son esas las que exactamente ha desahogado ya el gobierno de Estados Unidos y que nos presenta ahora a través de estos trascendidos que ha venido publicando. Carmen, no es casualidad que la información que hoy maneja la agenda de nuestro país venga de información obtenida por los Estados Unidos de Norteamérica. Pero aquí, esas líneas decidieron no investigarlas, pero sí lo hizo el gobierno de Estados Unidos. ¿Concretamente qué? La ruta del dinero, Carmen, lo que hemos comentado en otro momento. Esa ruta del dinero es lo que ha documentado de manera muy concreta, muy sólida, el gobierno de Estados Unidos, y es lo que nos ha venido presentando. Y esa es la ruta que no ha seguido la Fiscalía General de la República.
0: La ruta del dinero. Y, bueno, déjeme detener y aprovechar lo que acabo de leer sobre el diario Reforma, porque en el diario Reforma, lo habrá visto ya, se publica, bueno, pues un mapa de cosas respecto a lo que están siendo las investigaciones o el llamado huachicol fiscal. Pero tiene un dato que me parece sumamente relevante, que es que un juez federal pues acaba de invalidar la orden de aprehensión contra el ex mando de la Marina, el capitán de corbeta Miguel Ángel Solano Ruiz, que la trama, digámoslo así, donde se involucra a los hermanos Farías, esta persona en particular tiene un papel fundamental. ¿Qué le dice a usted que hoy nos revele Reforma que la orden de aprehensión del único prófugo que hay de esta lista de personas ya no tiene orden de aprehensión, que se invalidó una orden de aprehensión de una pieza clave? ¿Qué opinión le merece al abogado de los hermanos Farías?
2: Pues me parece que eso corroboraría lo que yo he venido señalando contigo en otros momentos, la justicia selectiva que hay para tratar a unos de una forma y a otros de otra. Esa misma orden de aprehensión de la que tú estás hablando, por nuestra parte, fue impugnada y solicitada una suspensión provisional para que pudiera Fernando llevar su procedimiento en libertad. Inicialmente habíamos obtenido una suspensión definitiva, que en algún momento, y yo te reporté, Carmen, pero para sorpresa, cuando se iba a decidir la suspensión definitiva, se promovió en otro estado de la República, concretamente en Zacatecas, otro amparo en el que se incluyó el nombre de Fernando, el nombre de los hijos del expresidente de la República, Andrés Manuel López Obrador, y con ello se inició un diverso juicio de amparo en el cual concedieron la suspensión. Cuando llega entonces a definirse la suspensión definitiva que tendría que resolverse en el expediente que sí estaba tramitando Fernando, lo que le dice la juez, no estoy en posibilidad de darte dos suspensiones. Tú ya tramitaste otra y obtuviste otra en Zacatecas. Por tanto, entonces, la que ya habíamos concedido aquí, te la voy a sobreseer, porque no necesitas dos. Pues curiosamente, ese amparo no lo promovió Fernando y con eso le fue cancelada esa suspensión y la posibilidad de poner en enfrentar su proceso en libertad. ¿Qué me dice ahora esta resolución?
0: Dime un segundo.
2: Pues que efectivamente, sí.
0: ¿Cómo que no lo promovió Fernando? ¿Quién lo promovió?
2: Lo promovieron vía electrónica a definirse la suspensión definitiva que tendría que resolverse en el expediente que sí estaba tramitando Fernando, lo que le dice la juez, no estoy en posibilidad de darte dos suspensiones. Tú ya tramitaste otra y obtuviste otra en Zacatecas. Por tanto, entonces, la que ya habíamos concedido aquí, te la voy a sobreseer, porque no necesitas dos. Pues curiosamente, ese amparo no lo promovió Fernando, y con eso le fue cancelada esa suspensión y la posibilidad de poder enfrentar su proceso en libertad. ¿Qué me dice ahora esta resolución?
0: Dime un segundo.
2: Pues que efectivamente... Sí.
0: ¿Cómo que no lo promovió Fernando? ¿Quién lo promovió?
2: Lo promovieron vía electrónica, utilizando el nombre de un abogado que después apareció para decir que él habían usado su nombre. No quiero cometer el error de citar su nombre con datos imprecisos, porque yo estaría incurriendo en un error, y cosa que no quiero hacer. Pero si tu producción nos ayuda, esa información de amparos que fueron promovidos en Zacatecas, y el abogado posteriormente salió a decir que suplantaron su identidad para poder promover amparos en línea que él no había firmado. Pues con base en ese amparo, entonces cancelaron las órdenes de aprehensión, perdón, la suspensión que ya había ganado Fernando, pero curiosamente le dieron una suspensión definitiva a los hijos del expresidente de la República para que en caso de que éste esté vigente en contra de cualquier orden de aprehensión.
0: A ver, deténgase aquí, porque en aquel momento salió efectivamente que habían promovido amparos los hijos del expresidente López Obrador, pero después salieron a decir que ellos no promovieron nada. Y después salieron a decir también, ese abogado dijo, usaron mi nombre. Quiere decir que eso que ocurrió en relación a los hijos de López Obrador, donde ellos dijeron, nosotros no promovimos ningún juicio de amparo, también afectó, bueno, eso ocurrió así, y es el mismo caso, la misma situación que involucró a Fernando Farías, en donde sí. Alguien promovió un juicio de amparo que él no promovió, y que sí. Eso llevó a que la jueza dijera, como ya promoviste doble, pues este no sí. Vale, y el que tenía lo perdió.
2: Efectivamente.
0: Y entonces, ¿qué locura es esto?
2: Pues el amparo que solicitaron los a nombre de los hijos del expresidente hoy está vigente y tienen suspensión. Aunque ellos dijeron que no lo hicieron, nunca se desistieron formalmente.
0: ¿En serio? Y entonces sí. los hijos del expresidente que afirman no promovieron ese amparo, pero alguien lo promovió, la jueza o el juez correspondiente les concedió la suspensión y por lo tanto la suspensión indica que si hubiera una orden de aprehensión desaparece o nunca habría una orden de aprehensión contra ellos.
2: En este momento, si apareciera una orden de aprehensión, ellos tienen una suspensión en contra de esa.
0: Si es que hubiera una orden de aprehensión, cosa que no hay tal.
2: Pero ya también nos dimos cuenta que desde la mañanera se dio la instrucción de que no se investigue a los hijos del presidente, porque según a consideración de la presidenta no hay ninguna prueba objetiva o ningún dato que sea válido para que lleguemos a esa consideración. Rápidamente la Fiscalía General de la República emitió el comunicado cumpliendo la instrucción de la presidenta. Por eso yo he reiterado tantas veces, Carmen, que me parece que lo que hace la presidenta no es dar opiniones, da instrucciones. Desde la mañanera, a unos los declara culpables a partir de su detención material. Fernando Farías Laguna, Manuel Roberto Farías Laguna, y últimamente lo hizo en el caso de Ernesto Rojo Ave. Ellos son culpables, y así los declaró ya. Para otros, son inocentes, no hay pruebas, y para otros, los exculpan, porque ni siquiera se les puede investigar. Rápidamente, la Fiscalía General de la República emite el comunicado que ni siquiera va a abrir carpeta de investigación, porque para ellos no hay ninguna información que pudiera ser ni siquiera indicio que diera origen a un citatorio.
0: Déjeme regresar al caso del capitán de corbeta Miguel Ángel Solano, que el colega Abel Barajas informa hoy en Reforma que se invalidó la orden de aprehensión. ¿Invalidar la orden de aprehensión es una suspensión? Y eso no. ¿Qué significa invalidar una de aprehensión? ¿Y qué significa en la práctica respecto a esta persona que aparece como pieza clave de la trama de estas investigaciones?
2: Sí conozco esa resolución, Carmen, y lo que dice la juez de control, que en el momento que se emitió esa orden, no solamente para Miguel Ángel Solano, sino para todos, se violó una formalidad esencial del procedimiento. La Fiscalía General de la República debía haber comparecido de manera personal, directa, y sin intermediarios, el principio es de publicidad e inmediación ante el juez de control a solicitar formalmente la orden en audiencia. Esto no se hizo así, se emitió por escrito y esa formalidad que establece un sistema de corte acusatorio no se cumplió. En consecuencia, lo que dice la juez es que al haberse violentado una formalidad esencial del procedimiento, debe procederse a la cancelación de esa orden y en consecuencia que el Ministerio Público quede en la posibilidad de volver a solicitarlo y la juez en la posibilidad, con libertad de jurisdicción, de emitir una nueva. Pero esa violación se cometió en contra de todos, incluyendo a Manuel, incluyendo a Fernando, incluyendo a los otros 11 que están mencionados.
0: ¿Y aplica para todos igual?
2: Desafortunadamente no, porque hay un principio en materia de amparo, que es el principio de relatividad de la sentencia, en el que el amparo se ocupa única y exclusivamente de aquel que lo promovió. De tal manera que, en este caso, él tiene esa resolución ganada. Uh-huh. Y nosotros estamos esperando que un juez tenga tiempo para resolver nuestro asunto. Ha estado muy ocupado el juez del Poder Judicial de la Federación, y a esta fecha, después de casi un año de que se ha promovido, no ha tenido tiempo de resolver nuestro amparo.
0: ¿Un juez federal?
2: Sí, del Poder Judicial de la Federación.
0: ¿De qué nombre, juez?
2: Perdóname que no tenga el nombre aquí en la mente, carpintero, ahorita lo solicito con la finalidad de proposar.
0: Para tener el mapa completo. Déjeme regresar, porque me quedé con la duda sobre el tema de lo que dijo la presidenta ayer, que ella habla de una inminencia de que trasladen a Fernando Farías de Argentina a México. Ya explicó lo de la expulsión, ya explicó lo de la extradición. ¿Habría alguna otra figura legal o extralegal a la mano como para imaginar que la presidenta tiene razón y en algún momento de estas horas puedan trasladar de Argentina a México a Farías, a Fernando Farías?
2: Estoy pensando, y solamente por pensar, y luego en voz alta este pensamiento, estoy pensando que podrían utilizar la misma figura que ha venido utilizando México, el que tú has reportado en otro momento, que se ha enviado primero a 26, luego a 49 y luego a otras personas. Estas personas estaban ya sometidos a procesos penales, otros con procedimientos vigentes y otros conjugando penas. En este inter, la figura que utilizaron fue la de seguridad nacional, Carmen.
0: Sí.
2: Entonces, habría implícito un reconocimiento de la incapacidad que tiene el Estado mexicano para poder hacer cumplir las determinaciones de sus jueces, y que las personas que cometen delitos en este país, las cárceles en este país no son lugares seguros desde el punto de vista criminal para el efecto de compurgar las penas que les fueron impuestas por los jueces. Si esta misma figura pretendieran utilizarla, pues también estarían haciendo un reconocimiento el Estado argentino, que es incapaz de poder cumplir con las formalidades a las que se comprometió, en este procedimiento, extradición o expulsión, y que entonces determina, por una decisión política, apoyado en algún argumento, expulsarlo de su país.
0: ¿Lo ve factible de Argentina a México,
2: no,
0: siendo
2: lo creo,
0: Argentina?
2: Con toda sinceridad, fíjate que para sorpresa nuestra y muy agradable, el juez que se hizo cargo del asunto de Manuel Roberto Farías Laguna, a pesar de la presión que existió en un primer momento con su detención, ha sido muy prudente, ha sido muy cuidadoso y ha seguido al pie de las letras las formalidades del procedimiento. Es un juez con mucha experiencia y pues no, hasta este momento no se ha dejado presionar para tomar una decisión distinta al procedimiento jurisdiccional.
0: Pero Fernando,
2: como sucede en este país y en aquel, las decisiones finales son eminentemente políticas. Uh-huh. Quien va a tomar la decisión final de la entrega del solicitado es la autoridad política, la Secretaría de Relaciones Exteriores, haciendo o tomando la decisión en representación del Ejecutivo.
0: Por lo tanto, uno tendría que plantearse, pues, qué podría pasar por la cabeza del Ejecutivo de Argentina, que está encabezado por Javier Milei.
2: Efectivamente.
0: Uno tendría que plantearse, y le pregunto a usted, si se tratara ya de ese punto extremo de entregarlo de esa manera, no por extradición, no por expulsión a México, si se tratara de entregarlo de otra manera, ¿lo haría primero Milei a Estados Unidos que a México, uno supondría? ¿O qué piensa usted?
2: Claro, me parece que la relación política es más cercana y afín al gobierno de Estados Unidos que afín a la postura, ideología y decisiones del gobierno de México. Creo que ambas han contendido, han estado enfrentados en los posicionamientos que tienen unos y otros. Y también nosotros hemos registrado cómo la presidenta ha tenido un desprecio, por decirlo menos, frente a las decisiones, posturas y acuerdos políticos que ha tomado el presidente de Argentina. Creo que no hay concordancia entre sus formas de pensamiento y manera en cómo ejercen la política y sus formas de gobierno.
0: Ahora, ni usted ni yo sabemos qué pasa en el entorno de la presidenta de México, pero es que ayer lo dijo pues con mucha... No lo dijo contundentemente, pero dijo que entendía que entre hoy, mañana o pronto trasladarían a Farías a México. ¿Qué tipo de circunstancia puede haber en el entorno de la presidenta como para que diga algo de esa naturaleza, para que lo diga de esa forma como lo dijo ayer?
2: Pues yo quiero pensar que parte de la agenda que llevaba el secretario de Seguridad Pública Federal era reunirse con su homólogo en aquel país con la finalidad de tocar el tema.
0: Es que fue Argentina.
2: Y creo que políticamente, pues no tendría ningún reproche. Políticamente me parece que son parte de la agenda que tienen y claramente pues estaban en posibilidades de poderlo comentar. Ahora, lo que sí sería muy cuestionable, pues sería que utilizaran una decisión que no fuera jurídica, que se apoyaran estrictamente en la conveniencia política y que esa conveniencia política pues trajera como consecuencia la omisión y el incumplimiento de las distintas obligaciones que ellos mismos pactaron. Porque, ojo, Carmen, las decisiones que toman los estados en el momento que se ponen de acuerdo, al momento de firmar convenios internacionales o tratados bilaterales, es con la finalidad de que cuando aparecen casos como este, no queden en la discrecionalidad, entiéndase, arbitrariedad, o en la conveniencia política. La finalidad de establecer reglas es cumplir con ellas. Si vamos a dejar de cumplir las reglas cada vez que tengamos el interés político, pues entonces no estamos ante estados de derecho, no estamos cumpliendo con las funciones de estados democráticos, definitivamente ni unos ni otros.
0: Abogado, nos quedaron pendientes varias cosas de la última conversación que sostuvimos con usted, que nos concedió pues hace algunas semanas o meses. Usted alegaba y reclamaba que la defensa de los hermanos Farías no había tenido acceso a la totalidad de las carpetas de esta investigación sobre el llamado huachicol fiscal. En este punto de la historia, ¿en dónde están?
2: Pues vas a pensar que somos disco rayado, Carmen, pero hasta este momento no tenemos copias de todas las constancias que hay dentro de la carpeta de investigación. No sé en qué número de tomo nos quedamos aquí en el momento. Hoy vamos en el tomo 30. Y todavía no está completa la carpeta de investigación, ni hemos tenido la oportunidad de terminar de cotejarla. Este trámite, que tendría que ser administrativamente muy sencillo, pues se ha convertido en una odisea, porque la reticencia que hay por parte de la Fiscalía para entregar completas las constancias, pues me parece que ha sido inexplicable, porque me parece que hay información ahí que van soltando a cuentagotas, y esta información que ahora se difunde en los medios de comunicación, pues es información que nosotros debimos haber conocido desde febrero, pero esta información apenas está apareciendo. Y la otra, vencer la resistencia de la Secretaría de Marina ha sido complicadísimo. Todo lo que se le solicita a la Secretaría de Marina siempre contesta que la información que hay dentro de sus instalaciones es de seguridad nacional y no entregan absolutamente nada. No obstante, que la postura que ellos sostienen es que tanto Manuel como Fernando cometieron estos delitos valiéndose de su rango, valiéndose de su cargo y valiéndose de sus funciones. Cuando nosotros les decimos, bueno, pues si hicieron algo, mándame los documentos. Si hicieron propuestas para nombrar a personas en determinados cargos, mándame las tarjetas. Si firmaron oficios nombrando a personas en las aduanas, mándame los nombramientos. Si removieron o readquirieron a alguien para ponerlo en una posición de privilegio, mándame esos nombramientos, mándame los nombres de las personas y las fechas. La respuesta que recibimos de manera sistemática es no, no, no. Todo tiene carácter de seguridad nacional y, por tanto, entonces, vencer esa resistencia nos ha llevado casi un año. Promover omisiones, promover audiencias de tutela de derechos ante jueces de control, promover amparos con la finalidad de vencer esta resistencia, y vamos poco a poco avanzando, pero no con la rapidez ni con la prontitud que necesitara un proceso y con la claridad que necesitara un proceso de esta naturaleza. Desafortunadamente, a tu pregunta muy concreta, hasta este momento no tenemos la información completa y pues realmente no sabemos cuántos tomos más haya dentro de la Fiscalía y que estén ocultos.
0: En lo que usted ha podido revisar y tener acceso directamente como el representante y abogado de los hermanos Farías, ¿Con qué se ha topado en relación a este punto específico que ha llevado a la Fiscalía a decir lo que dijo ayer respecto a declaraciones, a testimonios que mencionan a el hijo o los hijos del expresidente de la República, Andrés Manuel López Obrador? ¿Con qué es lo que usted ha visto directamente en estas carpetas de investigación de este tema?
2: Bueno, yo te confirmo, Carmen, que la información que se ha trascendido a través de medios de comunicación sí existe dentro de la carpeta de investigación. Principalmente la declaración de dos testigos. El primero de ellos, uno que responde al denominativo de Santo, hace una cronología en algún momento de la

0: dificultades que tuvieron para el efecto de que pudiera bajar el producto, de la mención que le hizo él a otro compañero suyo, de que las cosas se habían complicado, de que las cosas no iban a poder salir, de que las cosas no estaban fluyendo supuestamente como ellos los habían planeado, y lo que le dice es, avise, que ya le van a llamar al secretario de Marina para el efecto de que facilite las cosas y que le van a hacer saber que el tema es de Andy, a ver si así pone algún pero. Estas dos informaciones que ya han trascendido en medios de comunicación y que yo las recupero de allí, yo te puedo confirmar que sí existen dentro de la carpeta de investigación, Carmen.
1: Están estas declaraciones en el primer caso de Santo y en el segundo caso de JCCP, en donde se menciona el primero a Dan Augusto López y el segundo a Andy. No hay otra mención de otro tipo en lo que se ha podido revisar al hijo o a los hijos de Andrés Manuel López Obrador. Es la única mención que existe.
0: Confirmado.
1: Ahora, ¿qué opinión le merece la declaración que hizo, el posicionamiento de la Fiscalía General de la República, en donde dice que no encontró, que no hay datos de prueba con fuerza legal para abrir una investigación en contra del hijo de un expresidente, que no puede ser más otro que este? ¿Qué opinión le merece esta declaración?
0: Pues mi opinión es que incumple la obligación constitucional que le da el artículo 102 de la Constitución. La Constitución claramente le ordena que tenga que llevar a cabo los actos de investigación que fueran necesarios para documentar esta línea de investigación. Curiosamente, la Fiscalía General de la República, digo yo, por instrucciones de la presidenta, ha decidido que esa línea de investigación no se va a documentar. Pero lo que yo te decía hace un momento, quien ya exploró esa línea de investigación, quien tiene información de eso, y quien ha hecho estos trascendidos es el gobierno de Estados Unidos. No es casualidad, Carmen, de que la mayor cantidad de información de la que nos hemos enterado y que son las líneas de investigación que no quiso documentar nuestra Fiscalía General de la República, sí las hizo y sí las está publicando y sí las está difundiendo el gobierno de Estados Unidos.
1: Usted dice, una de ellas, la más importante, la ruta del dinero. ¿Cuáles otras líneas de investigación sí está desarrollando Estados Unidos y no la Fiscalía de México?
0: La participación de las siete distintas dependencias federales para facilitar o contribuir en el trasiego de todo este combustible que llegaba procedente de otras partes del mundo. A ver, Carmen, está documentado por Código Magenta y por Mexicanos contra la Corrupción y otros periodistas independientes, incluyéndote a ti, Carmen, que lo has difundido a través de las entrevistas de Acosta Naranjo y de otros grandes políticos, ¿cómo es que esto venía funcionando? A Pemex le roban el crudo, lo mandan para Estados Unidos o Canadá. Ahí lo refinan, lo procesan y después lo devuelven a través de buques. En estos buques contratan agencias navieras, agentes aduanales, cruza el océano, llega a México a aduanas específicas, a puertos específicos, y ahí se hace el trasiego. Todo esto no está documentado. No le ha interesado a la Fiscalía ver la participación que hubiesen tenido todas estas dependencias. Porque si tú me dices que dos marinos de mando medio son capaces de poder mandar en Pemex, en la Secretaría de Relaciones Exteriores, en la Secretaría de Energía, en la Comisión Reguladora de Hidrocarburos, en Profeco, en todas las empresas encargadas de vender y después recuperar ese dinero, pues entonces no tenemos a dos marinos, tenemos a dos dueños del país que definitivamente eso no era posible que lo hubieran hecho. Tú me preguntas, ¿qué otra línea de investigación? Esta. La participación, contubernio, encubrimiento que hay de otras siete secretarías de Estado, facilitando cada uno en sus tramos de responsabilidad. ¿Por qué nunca se dieron cuenta de esto? Sedena, la Guardia Nacional, y podría seguir en mi lista.
1: En su momento también hemos conversado con usted, abogado Epigmenio Mendieta, sobre un elemento muy importante de investigaciones periodísticas que hemos podido presentar aquí, desde luego el llamado audio de la Marina. Es muy importante porque en aquel audio de la Marina que difundimos en febrero de 2026,

0: De este año pudimos mostrar cómo antes de ser asesinado el contralmirante Fernando Rubén Guerrero Alcántar se reunió con dos secretarios de Marina, con el entrante y con el saliente, el secretario de la Marina de López Obrador y el secretario de la Marina de Claudia Sheinbaum, y bueno, pues tuvimos toda la información para publicar lo que publicamos, y pues lo que pudimos mostrar es que Guerrero Alcántar, que fue comisionado por la Secretaría de Marina para trabajar en las aduanas marítimas en enero del 21, junto con el entonces presidente, cuando el presidente era López Obrador, pues decidió entregar a las Fuerzas Armadas las operaciones de estos espacios, y entonces la Marina tuvo que pues hacerse cargo de todo eso. Y en ese contexto es que el contralmirante Fernando Guerrero pues le hizo saber al secretario de la Marina datos muy precisos del llamado huachicol fiscal, datos muy precisos de lo que él vivió y de lo que este audio nos muestra. En las carpetas de investigación, en las investigaciones de la Fiscalía General de la República, ¿dónde se encuentra este elemento de información? ¿Dónde se encuentra hoy, incluso le pregunto, la figura del exsecretario de la Marina del gobierno de López Obrador? ¿Ha sido llamado a testificar? ¿Ha sido convocado? ¿Dónde está este punto de la historia?
1: En este contexto de la información que das de manera tan detallada y puntual, Carmen, nada más pongo un punto anterior. Quien puso al vicealmirante, contralmirante, Rubén Alcántar en la oficina de Rafael Ojeda fue Fernando. Él le consiguió la cita, él tuvo comunicación con el tío con la finalidad de que lo recibiera, y así lo hizo. Lo llamó, lo recibió y declaró lo que tú ya tienes a través de tu audio. Esta parte es importante porque a partir de esa información tú recordarás que desde aquella fecha, la última vez que platicamos, y yo te dije que nosotros habíamos solicitado la comparecencia del ex secretario de Marina con la finalidad de que pudiera hablar lo que supiera con relación de estos hechos. Esa solicitud no se ha cumplimentado hasta el día de hoy, a pesar de todos los meses que han transcurrido. Hemos vuelto a insistir con la finalidad de que se cite, que se señale fecha y hora, que comparezca ante la Fiscalía, que pueda rendir su declaración y que posteriormente a que rinde su declaración oficial se me permita a mí interrogar. La respuesta hasta este momento es que no tienen ubicado su domicilio y no saben dónde localizarlo para poderlo citar. Entonces, claramente existe una obstaculización para el efecto de poder acceder a esa información. Claramente, incomodar al exsecretario de Marina, Rafael Ojeda Durán, es incomodar directamente al expresidente de la República. Ellos así lo entienden y me parece que no los van a citar. Y les doy un dato adicional. La información que está dando el último testigo, JCSP, habla de embarques que se recibieron en el 2025, Carmen. En el 2025 ya estaba como secretario, almirante secretario, el actual Pedro Raimundo Morales. De tal manera que, pues tampoco los ha citado. Ten entonces la seguridad que la línea selectiva de actos de investigación que va a tener la Fiscalía no va a incomodar ni a un secretario, a Rafael Ojeda, ni tampoco al actual secretario, Pedro Raimundo Morales. Es decir, ellos pueden dar información clara y suficiente para el esclarecimiento de estos hechos. Sin embargo, la Fiscalía no está en la disponibilidad de poder citarlos para que puedan rendir esta declaración. Lo decíamos en otro momento, no los va a incomodar ni con el pétalo de un citatorio.
0: Ni con el pétalo de un citatorio, pues es que ese es el tema, un tema principalísimo, porque también supimos, déjeme agregar, abogado Epigmenio Mendieta, que la Fiscalía General de la República habría concluido que la voz de este audio de la Marina atribuida al contralmirante Fernando Guerrero, pues que comparó, dijo, con registros oficiales y que no logró hacer correspondencia con esa voz con la del contralmirante, como si desconociendo o no validando la voz del contralmirante, pero entiendo que no hizo nada también para confirmar si la voz del secretario de la Marina, Ojeda, corresponde a su voz. Entonces, fue un peritaje muy singular ese que se dio a conocer hace algunos pocos meses.
1: Y cuando se le solicita, recordarás a la Marina formalmente si tiene el audio, la respuesta es que no. Ajá. Si tiene conocimiento de la entrevista, dicen que no saben para qué se reunieron, que simplemente se presentaron para saludarlo y para felicitarlo.
0: Es en el caso del secretario de la Marina actual. El caso del secretario de la Marina actual dice que lo fue a ver para saludarlo y felicitarlo, cosa que bueno. En fin, se sabe que hubo un citatorio de la Marina actual al almirante que fue asesinado. Eso hay un documento que apareció precisamente en las cosas que encontraron de su lugar de vivienda.
1: Sí, y ellos cuentan historias contra constancias. Es hasta que finalmente los medios de comunicación difunden los documentos y los exhiben frente a las contradicciones que tienen, es cuando finalmente tienen que reconocer que están faltando a la verdad. Pero te das cuenta cuánto tiempo ha tenido que transcurrir, Carmen, para que todo esto se vaya poniendo a la luz, y desafortunada tiene que ser un gobierno distinto el que tiene que señalarnos todas esas contradicciones, todas esas inconsistencias, cuando nuestra Fiscalía General de la República tendría la obligación de documentar eso de manera transparente, leal, con objetividad, y dar, yo lo decía en otro momento contigo, utilizar este asunto al que se le considera con la afectación más importante que hay en la historia de nuestro país, cuantificados ahora en 740 mil millones de pesos, tendría que ser una pecera donde todos los mexicanos podríamos ver con toda claridad cómo los actos de investigación se llevan de manera objetiva y, como lo diría la propia ley, caiga quien caiga, con independencia del rango, cargo, función o partido político. Pues me parece que no es así. Hay una obsesión en proteger, en cubrir y no investigar a los que son de su partido. Y eso me parece que es verdaderamente grave.
0: ¿Usted piensa que el procesamiento judicial verdadero del huachicol fiscal en México va a ser en Estados Unidos entonces?
1: Sí, yo creo que va a ser en Estados Unidos, porque las líneas de investigación que están aquí están topadas en los personajes que ya tienen detenidos, y están topados en que los líderes de la organización criminal son dos personas, Manuel Roberto Farías Laguna y Fernando Farías Laguna. Ellos son los culpables a la vista del gobierno federal y a la vista de la Fiscalía General de la República. No nos explican todo el entramado que sigue, no nos dicen cómo se recuperó el dinero, no nos dicen en las cuentas de quién quedó ese dinero, no nos dicen cuáles fueron las gasolineras que vendieron ese producto, no nos dicen tampoco la participación que tuvo ahí el director de aduanas en aquellos distintos momentos, y no nos dicen dónde finalmente terminaron esas cantidades enormes de dinero, porque definitivamente, Carmen, en las cuentas de Fernando y de Manuel no están. Por tanto, entonces, si no se documentan todas estas líneas de investigación, claramente están parados frente a un árbol, ya eligieron a un culpable para no ir o escalar en mayor responsabilidad, ya tienen a los dos que eligieron para que sean los culpables y ellos van a aparecer como responsables. Cuando realmente el entramado, como lo has comentado tú, como lo ha venido documentando Estados Unidos, como lo han documentado otros medios de comunicación independientes, es gigantesco, pero estamos parados frente a un árbol y es solamente ellos son los culpables y ellos van a ser los responsables.
0: Bueno, y nos queda una duda tremenda, tremenda, que no sabemos si está o no relacionado con todo esto, pero quitarle la visa al hijo del expresidente de México es todo un tema.
1: Pues sí, es todo un tema porque nos acabamos de enterar por su propia voz que esto sucedió, pero lo mejor de todo que no solamente lo hace del conocimiento, sino que lo hace, y perdón por el calificativo que voy a utilizar, lo hace de manera estridente. Y confronta al presidente de la República, y eso nos deja ver pues dos cosas. Uno, que hay un antecedente previo para llegar a esta conclusión. Pero esa conclusión aún no la sabemos. El castigo es cancelar la sanción es cancelar la visa. Pero el origen de esta apenas está pendiente ponernos en conocimiento. Y creo que por ello la recomendación que hace el ex embajador de Estados Unidos en México, Landau, pues preparen sus palomitas porque la fiesta o la película está pendiente. Es decir, la trama y la parte de éxtasis de la película aún está por presentarse. Es decir, tenemos pendiente por saber cuál es la causa o el origen que dio origen a la cancelación de las visas. No, en este momento sabemos oficialmente que es de uno, pero me parece que es de los tres.
0: Me permitiría hacer una pausa, abogado Jimena Mendieta, y regresar con usted, porque el equipo de su oficina nos ha enviado un elemento importante y no quisiera comentarlo sin que lo vea usted, porque es un elemento adicional al tema de los amparos promovidos a favor de los hijos del presidente López Obrador y a favor de Farías. Deme un segundito y volvemos con usted, porque es un elemento relevante en relación a lo que ya nos comentó hace unos momentos. Volvemos con usted.
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3: Buenos días, Carmen Aristegui. Mira, yo pienso que lo mismo pasó cuando García Luna, que los Estados Unidos hasta lo condecoraron y hablaban también de él. Y posteriormente cambiaron todo para ahora estar refundido en una cárcel para toda su vida. Lo mismo con Harfuch va a ser, porque él se nota que es un solapador de todos los narcos del gobierno y no hace nada. Sí, anda encarcelando a todos los que están, que puede, menores, o tratando de investigar a los que fueron o los que creen ellos que fueron, pero a los que están, a nadie. Entonces, pues no es una persona confiable, desgraciadamente. Rosa Lara, CDMX.
4: Buen día, Carmen. Manuela Salud de Puebla. Mi comentario sobre el reconocimiento a Harfuch allá en la Argentina. Pues sí, Estados Unidos, la DEA, históricamente requiere un aliado, aunque sea cuestionable, ¿no? Parece que la historia de Harfuch pues no es muy limpia. Por ahí hay muchos rumores que también tuvo relación con los narcos hace años. Fue discípulo de García Luna. En fin, parece que trae ahí su cola que le pisen. Sin embargo, Estados Unidos, que quiere liderar y quiere hacerlo a su manera, pues se junta con gentes que se apoyen mutuamente. Y es el caso de García Harfuch. Entonces, creo que Estados Unidos pues tiene un aliado aquí en México, lo cual es bueno. Ojalá eso ayude para tranquilizar a México. Y si García Harfuch es enemigo de AMLO, entonces es mi aliado. Lo apoyo, a pesar de su pasado, igual que Estados Unidos. Entonces, yo voy con Estados Unidos, y si él apoya a Harfuch, apoyo a Harfuch. Gracias.
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0: Regresamos con el abogado Epigmenio Mendieta y me regreso al punto de lo que ya hace un momento hablamos con usted, abogado, que tiene que ver con estos amparos que se promovieron a favor de los hijos del expresidente de México, de Andrés Manuel y de Gonzalo López Beltrán. Que después ellos dijeron, nosotros no los promovimos. Después salió un abogado para decir que habían usado su nombre. Un conjunto de cosas que ocurrieron y que dejaron ahí en duda qué había pasado ahí. Ahora nos estamos enterando de cosas que no sabíamos acerca de la promoción de estos amparos. Y ya usted nos había explicado el tema, pero nos agrega un dato que yo le propongo retomar en esta conversación. El propio despacho de ustedes, nos ha compartido más información al respecto. Y nos dice que Fernando Farías no ratificó la demanda de amparo y por eso se le rechazó aquel amparo. El problema es que él no tenía conocimiento y por lo tanto no ratificó algo de lo que no tenía conocimiento, pero que Andy sí lo hizo, aunque después lo negó. A ver, ¿por qué no nos cuenta en el ABC? Abogado, ¿frente a qué estamos con este tema?
1: Mira, te comparto los datos y gracias a mi equipo de trabajo que me permite hacer esta corrección. El juicio de amparo es el 2098/2025, que fue radicado en el juzgado segundo de distrito del estado de Zacatecas. Se promovió en contra de una orden de aprehensión. El nombre del abogado que yo estaba buscando hace un momento y que te decía que es al que le suplantaron la identidad es Francisco Javier Rodríguez Smith McDonald. Me permito citarlo porque él ya salió a hacer una manifestación en el sentido de que suplantaron su identidad y que usaron su nombre. Ahora, ¿a nombre de quién se promovió este amparo? ¿A nombre de Andrés Manuel López Beltrán, Gonzalo López Beltrán, Juan Carlos Madero Larios, Miguel Ángel Solano Ruiz, Diana Helene Fullón Gómez, alias Lady D, Carlos Astudillo Villalobos, Sergio Varela, Berta Elizabeth Castro, Elvira Xochitl Palomo, Ismael Ricaño Matías, a Natalia Jocelyn Gutiérrez, Raúl Mendoza y Raúl Torres. Esta demanda se promovió por ellos. Cuando nosotros nos enteramos del conocimiento de este amparo, lo primero que hicimos es decir, a ver, ese amparo nosotros no lo promovimos, de tal manera que no estamos en condiciones de promoverlo, perdón, de ratificarlo, y desconocemos todo lo que haya. Bien. En este amparo, lo primero que se concedió, y lo dice el propio documento que ahora tienes en tu poder, es que se les concedió la suspensión provisional. Esta suspensión provisional se concedió en fecha 16 de septiembre de 2025. Y después, en la audiencia incidental, que es el documento que tienes en este momento, que tuvo verificativo el 24 de noviembre de 2025, en el punto resolutivo segundo, se resuelve que se niega la suspensión definitiva a los quejosos que ya te he mencionado, ¿ok?, mediante los actos que fueron precisados. Esto me permite aclarar entonces que el amparo que fue promovido y en el cual les concedieron una suspensión provisional, ya no les concedieron la suspensión definitiva, Carmen. Hago esa precisión y corrección.
0: Ya nos concedieron la suspensión definitiva, pero sí les concedieron la suspensión. Y aquí una pregunta importante. En el caso de ustedes, en el caso de Fernando Farías, ¿no ratificó la demanda? Y no la ratificó porque no sabía que había ese amparo, entre otras cosas. Porque además, bueno, no solo no sabía, sino que además no lo habían promovido ustedes.
1: Es correcto. Pero como aparece en el sistema, en el momento de resolver cuántos amparos tiene promovidos Fernando Farías Laguna, entonces vota la existencia de que existe otro amparo en otra parte de la República Mexicana, doliéndose de los mismos hechos, y es el argumento que utiliza la juez para decir: allá promoviste uno, no me lo hiciste de mi conocimiento, allá ya tienes una suspensión, por tanto, entonces, aquí te niego la que está pendiente por resolverse. ¿Y cómo? Parte de la obligación que establece cualquier juicio de amparo es la obligación de conducirse con lealtad. Esta obligación que tenemos los abogados y los quejosos al momento de promover un amparo es la obligación que tenemos a proporcionar datos ciertos. Esa posibilidad permite al juez que en el momento de resolver o de revisar las constancias tenga la certeza que estamos bajo protesta de decir verdad. Por tanto, entonces, en el momento que verifica que la información que dimos no coincide con lo que tiene en su sistema, pues entonces es que toma esta decisión. Pero revertir esta negativa de suspensión definitiva nos ha llevado hasta este momento 7 meses y al día de hoy no se ha podido resolver ese recurso de revisión.
0: Un dato, ¿nos puede confirmar en esta historia de los amparos promovidos de esta manera, en donde nadie reconoció que lo habían promovido, pero que ocurrieron cosas, si el hijo del expresidente López Obrador ratificó ese amparo? Es decir, no solamente lo promovió alguien, sino que alguien lo ratificó por él.
1: Fíjate que de las constancias que tengo aquí en este momento y de la resolución que tengo a la mano, no tengo esa información, pero sí tengo acceso al documento principal, de tal manera que yo lo podría verificar y después lo confirmo con tu producción para dar un dato exacto.
0: Y así como alguien, quien fuera, puede promover, como promovieron estos amparos, ¿también alguien, quien fuera, puede ratificarlos?
1: No, lo tiene que hacer el directamente
0: el interesado. O sea, ¿pudo alguien promover un amparo a favor de los hijos del expresidente y todas estas personas, incluyendo a Farías?
1: Eso lo pueden hacer incluso los abogados, incluso lo puede hacer cualquier persona.
0: Cualquier persona.
1: Por la urgencia y porque está en riesgo o su libertad o su vida.
0: Bueno, alguien finalmente promovió esto y todo el mundo dijo, yo no fui quien lo promovió, ni ustedes ni los hijos del expresidente, pero nos quedará el dato para corroborar si después el hijo del expresidente López Obrador, Andrés Manuel López Beltrán, sí ratificó ese amparo. Aquí teníamos el dato de que sí, pero hay que verificarlo para poder decirlo con certeza.
1: Sí, lo verificamos directamente en el expediente y lo puedo confirmar en su momento de producción.
0: Y si eso hubiera ocurrido, quiere decir que sí habría, supongamos que sí, fue alguien a ratificar, eso solo lo puede hacer la persona. Ratificar solo puede ser la persona aludida.
1: Sí. Es una de las formalidades que establece la ley de amparo para demostrar el interés jurídico.
0: Ni más ni menos. Pues aquí está todo este panorama. Le apreciamos mucho, abogado Epigmenio Mendieta, esta conversación. Y le pido que cierre esta conversación pues con su revisión global. Ahora sí que respire profundo y díganos cómo explicaría en pocas palabras lo que está en juego en estos momentos en la justicia mexicana con el tema del llamado huachicol fiscal.
1: Carmen, creo que tú podrás coincidir conmigo que es un asunto de interés político muy importante, en el cual está involucrado una gran cantidad de personas. La Fiscalía General de la República, a través de la Presidencia, ha dicho en otro momento que hay más de 100 empresas involucradas y una gran cantidad de personas físicas y de personas morales. Eso te lleva también a la conclusión de que hay un gran interés y presiones de todo tipo en este asunto. Pero a pesar de todas las personas que están involucradas, de los nombres de las empresas y de la gran cantidad de dinero que hay de por medio, solamente tenemos en la cárcel detenidas en este momento a 11 personas. 11 personas que fueron elegidas por parte de la Fiscalía General de la República para aparecer como responsables, pero a 2 de ellos únicamente como líderes de la organización criminal. Eso te lleva a la conclusión, o por lo menos me lleva a mí, de que la historia que está contando la Fiscalía General de la República no es una película cierta, completa, objetiva e imparcial. Yo sostengo, como lo he hecho en otro momento, Carmen, que estamos en presencia de una justicia selectiva, de una película incompleta y conveniente. Conveniente para quien no quiere contar la verdad y me parece que en algunos casos incluso sesgada. Y sesgada porque a partir de que aparecen determinados nombres, a partir de que aparecen determinados datos, pues como si se tratara de un recorte, se van cortando pedazos que parecerían indispensables e importantes, y en cualquier lógica no hay que ser abogados para darse la tarea de que lo lógico era seguir esa línea de investigación. Pues lo que nosotros tenemos es que esas líneas de investigación no se profundizan, no les interesan, y lo que tenemos entonces pues es que a los responsables ya están elegidos. Desde la mañanera se ha declarado que los culpables, no probables responsables, Carmen, los culpables, que la culpabilidad solamente deriva de la sentencia, de la demostración del hecho, de la participación, y por tanto entonces en consecuencia la culpabilidad. En este momento, aun cuando todo esto que te acabo de comentar no ha pasado, ya se les declara como culpables. Me parece que hay una sentencia anticipada, hay una línea, los chivos expiatorios están escogidos y ellos son los que tienen que aparecer como responsables, aunque las investigaciones digan otra cosa, aunque las investigaciones del gobierno de Estados Unidos digan otra cosa, aunque la ruta del dinero diga otra cosa y aunque los nombres sigan apareciendo por todos lados.
0: Pues ahí está este panorama y bueno, pues el equipo de su despacho, abogado Pigmenio Mendieta, también nos envió lo que aquí comentamos con usted hace un momento, que es parte de la argumentación legal que ustedes tienen en Argentina para evitar el traslado de Farías a México, ya sea vía la extradición, que tiene su lógica, ya sea vía la expulsión. En el caso de la expulsión posible de Farías de Argentina, tendría que ver con el documento falso que presentó en Argentina para hacerse pasar por alguien que no era, cosa que ha reconocido usted y él mismo. En este punto, la argumentación que está diciendo es: tuve que sacar un documento falso para venir aquí, y lo dice hablando de que se siente bajo amenaza, de que ha habido gente que ha sido asesinada. Y en la argumentación que ustedes hacen en Argentina, están enlistando los nombres de personas que han sido asesinadas en México, que están de alguna u otra manera relacionadas con estas historias. Y empiezan con la lista de Sergio Carmona Angulo, el llamado rey del huachicol, noviembre de 2021. Mencionan a Sergio Emanuel Martínez Covarrubias, asesinado en mayo de 2023. Mencionan a Carlos Narváez Romero, asesinado en mayo de 2024. Mencionan a Magali Janet o Janet Nava Ramos, asesinada en octubre de 2024. Mencionan al contralmirante Fernando Rubén Guerrero Alcántar, asesinado en noviembre de 2024. Mencionan a Ernesto Cuitláhuac Vázquez Reina, asesinado en agosto de 2025. Mencionan al capitán de navío Abraham Jeremías Pérez Ramírez, asesinado en septiembre de 2025, y mencionan al capitán Adrián Omar del Ángel Zúñiga, asesinado en septiembre de 2025. El dato es que los últimos cinco son en el periodo de Pedro Raimundo Morales como secretario de Marina, y pues son los nombres y apellidos que ustedes están planteando. Es el contexto general de cosas y de asesinatos que han ocurrido en relación a estos temas, y por eso ustedes están diciendo en la Argentina que no debería expulsar a Farías a México en función de que había presentado un documento falso para ingresar, y él alega que lo hizo porque teme por su vida, en pocas palabras.
1: El riesgo a su vida es inminente, Carmen. Los nombres que tú has proporcionado de manera tan detallada claramente son las personas que están, que estuvieron relacionados con estos hechos, que investigaban en algún momento estos hechos y que los han privado de la vida con algún propósito. Ahora, lo que ya reconoció también la Fiscalía General de la República, y lo hizo mediante un comunicado, es que los hermanos Farías no están relacionados con estos hechos. Ahora, regresando al procedimiento, o a lo que hizo Fernando para obtener un documento apócrifo con la finalidad de entrar a un país. Ese es un delito, y como tal tiene que hacerse cargo de ese delito y enfrentar las consecuencias de ese delito. Ese es un hecho que no tiene, por más argumentos que pueda dar para justificar su conducta, ese es un delito y tendrá que hacerse cargo del hecho y de las consecuencias que hay de ello.
0: En Argentina.
1: En Argentina. Pero me parece que hay una regla fundamental en el derecho humanitario. Y el derecho humanitario es que cuando una persona te está señalando y dando razones del por qué no puede regresar a su vida, porque está en riesgo su vida, porque lo van a matar o va a ser sometido a tratos crueles, inhumanos o degradantes, pues me parece que parte de la obligación que tiene cualquier Estado, porque son las obligaciones que contrajo, de ser cuidadoso con esas decisiones. No, el no hacerlo es tener un desprecio total por la dignidad de cualquier persona, y me parece que eso atenta en contra de cualquier principio elemental de derechos humanos.
0: Quedamos a la espera de lo que venga, abogado Pigmenio Mendieta. Le aprecio mucho esta conversación y, si me lo permite, seguiremos hablando. Buenos días.
1: Carmen, gracias por tu interés en el asunto, gracias por el seguimiento y un abrazo para ti y para todo tu amable auditorio.
0: Gracias, abogado, pues, por estar aquí, y seguiremos con el tema. Ayer, el periodista Javier Tobar, de la agencia France Press, preguntó puntualmente en la conferencia matutina sobre el tema del huachicol fiscal, sobre el tema del hijo del expresidente. Dejo correr esto que se escuchó en Palacio Nacional.
2: Javier Tobar, de la agencia France Press. Presidenta, no le voy a preguntar del tema, pero le quería consultar si usted tiene algún balance de visas revocadas por parte de Estados Unidos a dirigentes políticos mexicanos en los últimos años, luego de lo que escuchamos pues de Andrés Manuel López Beltrán?
3: Nosotros no nos dan información de la embajada. Y ellos claramente nos han dicho, del Departamento de Estado de Estados Unidos, que la solicitud de una visa y la revocación de la visa es un asunto no de Estado, sino, o de Estados, de relación de los Estados, sino de la relación del individuo que solicita una visa. A menos que sea una visa diplomática o una visa solicitada por el gobierno, por alguna razón que tenga que ver con las tareas, la relación de la solicitud de la visa es personal. Esa es la información que nos han dado. Entonces, y no hemos solicitado tampoco que nos digan cuántas personas han sido revocadas sus visas por razones y por qué razones. Entonces, es una relación individual el que va y solicita la visa, a menos que tenga que ver con una razón de Estado o de relaciones exteriores. Por ejemplo, en mi caso, pues yo llevo una visa diplomática cuando voy a Estados Unidos. Tengo una visa de turista, pero tengo también una visa diplomática por ser presidenta. Si hubiera algo con esa visa, bueno, o algo con una visa del canciller, o algo con una visa que tenga que ver con una solicitud oficial, es distinto, porque ya sería un problema de dos entidades, de dos estados, frente a la solicitud individual de una visa. Igual que cuando solicitan una visa a México, pues es la relación de la persona que lo solicita con el Estado mexicano.
2: ¿Y un censo interno no ha hecho como para conocer más o menos cuántas personas
3: no,
2: han tenido?
3: No, no hemos solicitado información. De acuerdo.
2: Todo esto también ocurre, Presidenta, la Fiscalía ayer tuvo que salir al paso a unas rumores que estaban corriendo en algunos medios de comunicación y también exigencias desde la oposición de que se investigara a Andrés Manuel López Beltrán de encabezar una red de huachicol y que esa habría sido la razón por la que le revocaron la visa. ¿Tiene usted algún tipo de información? ¿Alguna vez estuvo en el radar Andrés Manuel López Beltrán con temas de huachicol?
3: No estuvo. Y como lo mencioné el viernes, desde nuestro punto de vista este es un asunto político. No tiene que ver con otros temas de injerencia en las decisiones de México. Porque hay otros delincuentes, o presuntos delincuentes, vamos a ponerlo así, donde no hay problema. O otras personas políticamente expuestas, como les llaman ellos, donde al revés les abren las puertas. No voy a decir nombres porque no quiero entrar en polémica. Entonces, es una decisión desde mi perspectiva y lo que hemos analizado dentro del gobierno, de injerencia en las decisiones que solo le competen al gobierno o a la fiscalía o al poder judicial. ¿Qué pasa con la oposición? Como la oposición no tiene proyecto de nación, porque es la verdad, no hay argumentos para convencer a la gente, utilizan esto para atacar al proyecto que representamos. Entonces, se le quita la visa, él decide hacerlo público con una carta y ya viene la andanada de el conservadurismo, de la derecha, de los comentócratas, de los medios. Pero ¿qué pasa con el trabajo que ha estado haciendo el gobierno de México para prácticamente acabar con lo que llamamos el huachicol fiscal o el contrabando de combustible?
0: Esto dijo ayer a preguntas expresas del colega Javier Tobar de la agencia France Press. France Press, saludos a los amigos de France Press. Dijo también hoy la presidenta algo cuando le preguntaron de lo que dijo a su vez el hermano del expresidente de México, Ramiro López Obrador, esto de que en realidad vienen por el grande y no por el chico, todo lo que dijo en Tabasco, y esto fue lo que dijo la presidenta.
4: Ayer el secretario de Gobierno de Tabasco mencionaba pues que el fondo del retiro de esa visa es porque van por el Andrés Manuel Grande, por el expresidente. ¿Usted coincide con esa visión?
3: Ya no voy a hablar de eso. Ya hablé, ya dije mis opiniones. He hablado como 3 veces aquí en la mañanera. Ya.
4: ¿Tema cerrado para la presidenta?
3: Sí, ya di mi opinión. Voy a repetir lo mismo de ayer, de antier. Ya di mi opinión.
4: Muy bien, gracias.
3: Gracias. Bueno, vamos de este lado.

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1: El gobierno de México comenzó a recibir respuestas de fiscalías de Estados Unidos a las 20 denuncias por la muerte de 17 mexicanos durante operativos a custodia migratoria, informó en la conferencia matutina el canciller Roberto Velasco, quien señaló que en una investigación en Florida coincide con la hipótesis de suicidio en uno de los casos. México dará seguimiento a cada investigación para determinar responsabilidades y ha entregado $24,788 para apoyar a las familias, principalmente en la repatriación de los restos. Durante la conferencia matutina, la presidenta Claudia Sheinbaum informó que la jornada de violencia registrada este miércoles en distintos puntos de Michoacán está relacionada con un operativo para detener a uno o varios objetivos relevantes, mientras elementos de la Secretaría de la Defensa Nacional y otras corporaciones fueron desplegados en la zona. En distintos municipios se reportaron bloqueos carreteros y quema de vehículos, por lo que autoridades de los tres niveles de gobierno desplegaron operativos para liberar las vialidades, mientras el Gabinete de Seguridad dará más detalles sobre el operativo y los grupos involucrados. La República Democrática del Congo elevó a 5,105 los casos confirmados de ébola y a 2,420 las muertes por el brote declarado el 15 de mayo en el este del país, con una letalidad del 40%.

0: 47.4%, por lo que se convirtió en el segundo brote más mortal de la historia. La epidemia se extiende por 6 provincias y mantiene la Emergencia Internacional de Salud Pública, mientras 782 pacientes están aislados o hospitalizados y 1.091 se han recuperado. 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
2: Buenos días, Luis Martínez de la Ciudad de México. Qué risa que todas las personas afiliadas y que les gusta la derecha tengan AMLOfobia. Ahora resulta que porque Harfuch está haciendo bien las cosas, dicen que es igual que García Luna. Qué bárbaros, hasta dónde llega su fanatismo. Y lo peor que en esta clase de programas, como el de Aristegui, solamente les dan el buzón y el oído a ellos. Ojalá de verdad hubiera debate dentro del programa como fuera. Qué risa de verdad.
3: Buenos días, Carmen Aristegui. Sobre el reconocimiento a Harfuch, no hay que olvidar el reconocimiento que hicieron en su momento a García Luna y que Harfuch trabajaba en equipo directo con García Luna y Luis Cárdenas Palomino. Así es que sobre esta base, el que lo hayan alabado para mí no representa el que sea una persona honorable y que sea el candidato que tenga que ganar para la presidencia. Dios nos libre. De verdad, yo creo que este reconocimiento es porque está colaborando, pero debe de saber Estados Unidos con quién está tratando también. Ahora, respecto a lo de el huachicol, evidentemente no se va a investigar mientras se sepa que están involucrados altos mandos. Así es que, a ver, tampoco yo les compro la versión de que estas dos personas hayan movido a todo el país y hayan sacado tanto dinero sin la colaboración de una autoridad. Eso no es creíble y ojalá que Estados Unidos, por lo menos, sí lo exhiba, porque aquí no se va a hacer nunca. Carmen Pereira, de la Ciudad de México.
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0: Alfredo Figueroa, buenos días, bienvenido, ¿cómo estás? ¿Qué me dices?
1: Carmen Aristegui, estoy bien, muchas gracias, buenos días y buenos días al auditorio.
0: Buenos días al auditorio. En el corte que estábamos aquí transmitiendo para ustedes de Grupo Radio Centro, comentábamos tú y yo, pues, lo que nos acaba de decir el abogado Epigmenio Mendieta y el tema de las investigaciones sobre huachicol fiscal. Ha dicho cosas tremendas el abogado, entre otras cuando yo le pregunto que si, por lo que nos dice y como nos lo dice, la investigación verdadera del huachicol fiscal en México va a realizarse en Estados Unidos. Y él, según lo que nos planteó, dice sí.
1: Bueno, pues ojalá, Carmen, ¿no? Es decir, lo que yo...
0: Ojalá diría... que lo hiciéramos en México. Imagínate la investigación verdadera, la que realmente esclarezca las cosas de este quebranto a la nación que se llama huachicol fiscal, pues tendríamos que apostar a que fuera México quien realmente hiciera la investigación verdadera, que desentrañe la profundidad de este asunto y que realmente lleve, pues, a los responsables a la justicia.
1: Bueno,
0: pero que
1: si quieres apostar, yo te apuesto.
0: A ver, no estoy diciendo que va a apostar. Solo digo que debería ser México.
1: Ah, bueno, eso es otra cosa.
0: No, bueno, a ver.
1: Eso sin duda. Pero lo que yo te apuesto es exactamente lo contrario. Yo te decía, yo tengo una certeza primaria en este saque de enredos, en este érase una vez un país en donde se supone que tres o cuatro personas son capaces de hacer una red como el huachicol fiscal, ¿no? Yo te puedo apostar que en eso de entrada la certeza más acabada que tenemos es que la Fiscalía General de la República va a ser un motor de encubrimiento de Morena, aliados y del gobierno. Que el motor de encubrimiento que hay y que va a haber es Morena. Y te digo adicionalmente que para ello contarán con la complacencia de todo ese poder judicial que han colonizado para no hacer una investigación verdadera. Por eso, Carmen, he dicho y reitero, no es que no tenga el deseo, Carmen, de que tengamos instituciones, no es que no tenga el deseo de que tengamos división de poderes, tengo ese deseo. Y seguramente como ciudadanos y ciudadanas, nuestro propio trabajo periodístico y otros esfuerzos harán que seguiremos luchando para que eso ocurra. Pero de momento, creo que la única oportunidad que tenemos de aproximarnos a elementos verosímiles son las investigaciones que desde los Estados Unidos se están realizando con relación a asuntos asociados a los intereses de los Estados Unidos. Y en ese asunto colateralmente
0: de huachicol también tiene interés ahí,
1: que ahí tiene interés,
0: que es parte del asunto de Estados Unidos,
1: porque como ocurre con el crimen organizado, el tema es global, Carmen. No es un asunto de los estados nacionales. También hemos dicho aquí que los instrumentos de los estados nacionales son absolutamente insuficientes para ir contra dinámicas que son globales, ¿no? Es decir, no se puede plantear una cosa sin la otra. Pero lo que digo con claridad de entrada es que ojalá, aunque sea tangencialmente, Carmen, tengamos esa información y por lo menos, porque aquí es la gran disputa que creo que nos queda por dar. La disputa que nos queda por dar ahora es la disputa por, de alguna manera, la verosimilitud y los hechos que podemos comprobar desde el periodismo. La única fuente de verdad que podemos tener hoy en el país. Y por eso se vuelve tan relevante la tarea del periodismo, es el periodismo independiente. Es la única fuente que tiene México hoy para aproximarse a hechos, a datos, a evidencia. Es esa la única fuente. No tenemos más fuentes institucionales que nos provean de información como que nos permita tener una esperanza, digamos, democratizadora del país. Yo advierto esto y lo veo muy claramente. Incluso, digamos, Carmen, hay toda una lógica del poder y de la relación de ese poder con los medios de comunicación, con los columnistas. Bueno, no sé si viste cuando se le quita la visa al hijo de López Obrador, al señor que no le gusta que le digan Andy, que se llama Andrés Manuel López Beltrán, ¿no? Inmediatamente yo leía columnas que me parecen, vamos a ver, ahora resulta, hay gente que plantea que es un que no se han dado cuenta que han ayudado a alguien que no tenía ningún talento, ¿no? a volverse una figura de la soberanía nacional. Dices, oye, ¿de veras?
0: Como o sea,
1: ¿tú de veras crees que este país y la ciudadanía, la ciudadanía de este país se va a comer esa historia de que el Nepo Baby, el mi rey del bienestar, como lo ha llamado Ricardo Rafael en un texto muy bueno, por cierto, en Milenio, tiene elementos para volverse un, digamos, símbolo de la soberanía de la República? ¿De verdad lo creen? O sea, y todavía hay gente que dice que eso le parece interesante. Bueno, a mí me parece interesante que alguien realmente intente colocar esto en el relato público, ¿no? El relato este de todo, bueno, ya no digo eso, algunos columnistas o algunos reporteros, pero evidentemente Morena con la intencionalidad de jugar y establecer los términos de este debate entre personas que defienden a la soberanía nacional y personas que están a favor de los Estados Unidos. Bueno, es un chiste, ¿no? Es un chiste a todas luces que esta persona, que todos los, por cierto, de Morena y también de los propios, digamos, medios públicos en donde aparecen todos estas defensas, saben perfectamente cuál es el rol que ha jugado el señor Andrés Manuel López Beltrán, hijo del expresidente de la República, colocando a propios, a muy cercanos, en algunos de los cargos más relevantes que tienen que ver, por cierto, con este tema que estamos tratando, que es el huachicol fiscal, que me parece que esa es la gran pregunta. Es decir, el señor, ¿qué papel juega el SAT en todo esto?
0: El SAT es una víctima del asunto porque el huachicol fiscal significa que los impuestos por miles de millones de pesos no llegaron a las arcas públicas. El SAT tendría que ser un protagonista. La Secretaría de Hacienda y Crédito Público debe ser un protagonista. Los mexicanos
1: tienen que ser protagonistas. ¿Quién es el director del SAT?
0: Pues alguien cercano al hijo del expresidente.
1: Compadre, hijo del expresidente. Es decir, tú cuando... Y luego vas haciendo la lista. ¿Y quién estuvo en aduanas? La gente cercana al expresidente. ¿Y quién estaba en Pemex? La gente cercana al hijo del expresidente. ¿Y quién estaba siendo proveedor de Dos Bocas? Un contratista que es amigo del hijo del expresidente. Bueno, de esto no van a hablar. De esto ya habló mucho la presidenta, dijo hoy en la mañana. No,
0: y ya no
1: esto
0: me ya, pregunto, que ya, ya dijo esto, que va a repetirse claro, si le van a preguntar.
1: Todos lo saben. El problema es que hay un quiebre ético. Un quiebre ético terrible en ese grupo.
0: A ver, tú dices, ¿todos lo saben?
1: Todos lo saben. Hasta los del poli lo saben, como diría la canción aquella, ¿no? Es decir, lo saben todos. Saben en todos los pasillos, en todos los corrillos de las enormes influencias que durante el sexenio de López Obrador tuvo el hijo de López Obrador, este en particular y otros, como Gonzalo, entiendo, López Beltrán, etcétera, que además se fue a hacer el
0: le encargó el honoríficamente
1: supervisor de un tren que se anda volteando a cada ratito, ¿no?
0: Interesante, hijo.
1: Bueno, todo ese grupo en el poder sabe

0: a un café con un personaje del oficialismo, cualquiera que te sientes, y no te diga, pues evidentemente estaban metidos los hijos del expresidente en este conjunto de temas. Y toda la historia de la fachada de yo no voy a cuidar ni no me hago responsable y aquí se acabó la corrupción. El derrumbe, es el derrumbe ético de López Obrador y del obradorismo como movimiento. Es decir, la expresión pública de toda esta historia es el derrumbe ético y la construcción de la nueva impunidad en México. Eso es lo que atestiguamos en las mañanas, en las columnas, en los ataques a periodistas. Lo que atestiguamos es el espectáculo de un monstruo que ha perdido toda la brújula ética por la cual un día llamó a una parte del electorado mexicano a votar por ellos. Y este es el centro de la disputa política en el país. Lo que viene a disputarse en el país es un reproche a la mentira, al derrumbe de cualquier condición de posibilidad de que digan la verdad. Tú tienes, Carmen, en esta mañana, en la mañana de ayer, estaba viendo el programa, una presidenta de la República que mediante la fiscalía exonera públicamente al hijo del expresidente de la República. Y ustedes dirán, pues es que es un asunto político, dice la presidenta. Oiga, presidenta, incluso, ya no los gringos, incluso en un expediente conocido por los abogados, por los periodistas, en la Fiscalía General de la República, hay expresiones del vínculo del señor Adán Augusto López, senador de la República, y del señor Andrés Manuel López Beltrán, asociados a estar detrás de la red de huachicol en México o ser participantes de ella. Ni siquiera van a abrir una investigación. No es que yo confíe en la investigación que pudiera hacer la Fiscalía, pero ni siquiera la van a abrir. Es que el tamaño de lo burdo, Carmen, que es esto ya, es muy impresionante. Yo no sé cómo se intenta tapar toda la vorágine de información que hay con relación a lo que ha ocurrido en Pemex, con lo que ha ocurrido en el SAT, con lo que ha ocurrido en aduanas, con los millones de pesos entrando a campañas. Es decir, ya es imparable. Y creo que por más curitas que intentan poner y por más que hacen todos los esfuerzos que tienen a su alcance para poder traducir en algo intraducible esto como la soberanía, la verdad es que las mexicanas y los mexicanos se van dando cuenta con toda claridad que Rocha Moya estaba metido con una relación con el crimen organizado y que hay muchas evidencias de que el señor que se dedicaba un poco al coyotaje, que es el señor hijo del expresidente, estaba asociado a la red de huachicol, porque hay indicios suficientes para hacer una investigación. Claro, nos van a decir, ¿y cuáles son las pruebas? Pues las pruebas no existen más que estos indicios y estos trabajos periodísticos que dan cuenta de este tipo de cosas. Porque las instituciones encargadas de producir verosimilitud,
1: datos de prueba,
0: fueron exterminadas en la República. ¿Cómo le vamos a hacer para poder encontrar estos elementos? Entonces, evidentemente, Carmen, lo que tenemos frente a nosotros es la lucha por el ocultamiento, la lucha por la mentira, y para ello van a disponer de dinero, de instituciones, de amenazas y de todo lo que sea indispensable para tratar de lograr al menos, digamos, una menor caída o un control del poder político de cara a las elecciones del 2027. Digo también, Carmen, que estamos a ya poquitos días, El 10 de septiembre, hasta donde yo tengo entendido, se da formal inicio, inaugural inicio, al proceso electoral de 2027, y también se habrá cumplido, por cierto, un par de años de
1: este gobierno.
0: La presidenta de la República.
1: Estamos a unos días de que sea su informe de gobierno.
0: Sí, y

0: creo que en la valoración será interesante qué pasó con, o sea, hay todo un análisis de qué pasa con la presidenta, ¿no? Parece que la apuesta absolutamente clara de la presidenta de México y se ve en todas estas cosas, aunque a lo mejor, como diría hoy Castañeda también ahí en algún artículo, Jorge, todavía hay quien quizá apueste a la ruptura, ¿no? O sea, que se van a seguir equivocando. Dice, todos aquellos que apostaron que entonces Sheinbaum cambiaría el ese, dice Jorge, el distanciamiento se van a seguir equivocando, ¿no? De todo lo que se apostó, porque el guión que ha corrido es un guión absolutamente puntual y un guión que tiene quizá un fondo. Es
1: ¿un guión que escribió quién?
0: Un guión que escribió López Obrador, ¿no?
1: ¿Y que sigue la presidenta?
0: Y que sigue la presidenta. O sea, un guión constituido no solo para el control político, el control judicial y la negación de las posibilidades de competencia en México, es decir, el gran proyecto autoritario que representa el obradorismo, ¿no? Ese es el lugar que va a jugar en la historia política del país, es el obradorismo como el gran proyecto autoritario que intentó por todos los medios a su alcance, acabar con lo que se llama una república o la construcción auténtica de un Estado. Eso creo que es el lugar que la historia le va a dejar a López Obrador en este periodo, en esta franja, Carmen.
1: Alfredo Figueroa, gracias por estar aquí con este análisis más que crítico. Buenos días.
0: Un fuerte abrazo.
1: Volvemos con más esta mañana.
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3: Hola, buen día, Carmen, y a todo tu auditorio de Aristegui Noticias. Desde hace muchísimos años que tengo conocimiento de tu periodismo, de tu capacidad y de la labor que hacen todo tu equipo. Quiero solamente comentar que hoy en día hay gente que sí nos damos cuenta sobre la gran polarización con respecto a las noticias difundidas, la descontextualización, la tergiversación y la falta de pluralidad en los comentarios y las opiniones que se emiten en los espacios de comunicación. A mí me gustaría también escuchar en muchos otros medios, así como el tuyo, diferentes opiniones, unas que sean a favor, otras en contra, poder darle pluralidad más a la comunicación entre los ciudadanos y los medios periodísticos. Y por eso es que doy mi opinión sincera. Estoy a favor de la cuarta transformación, a favor de la presidenta Claudia Sheinbaum y de todo lo que ha realizado. Si bien hay mucho por realizar, hay muchos proyectos todavía cuestionables, pero hay muchas cosas que hay que resaltar y que hay que darles camino para que la gente también las conozca y pueda opinar sobre ellas, no solamente por estar en contra de un régimen. Habría que menospreciar o denostar todo lo que se realiza. Yo creo que hay cosas buenas y hay cosas que se necesitan mejorar. Hay muchas áreas de oportunidad y la pluralidad ante todo. Saludos a todo el auditorio. Gabriela Díaz, Zapopan.
4: Buenos días, Carmen, y equipo de Aristegui, Noticias y Auditorio. El asunto de la visa que se le quitó al hijo del presidente López Obrador, no se trata de la visa para iniciar una investigación. Se trata de las acusaciones serias que han hecho periodistas serios de México, y no solamente de México, sino también del extranjero, acerca de él. O sea que para empezar una investigación hay suficientes reportajes acerca de eso. Entonces, no entiendo cómo es la situación, de cómo es la cosa en México, porque veo que parece que hay que primero tener pruebas para investigar, y no es así. La investigación es para uno conseguir las pruebas para poder hacer una acusación o para poder dar por inocente a una persona. Se hace la investigación primero, no al revés, porque si ya yo tengo las pruebas, ¿para qué voy a hacer una investigación? Si no, ver las pruebas y observarlas y después deliberar acerca de ellas. Y la presidenta de México, que es una experta en en la manipulación del lenguaje, la negación y la evasión a las preguntas que la acorralan. Dice una cosa que, para defenderlo, que la verdad es que ya al estar entre la espada y la pared, ya todo lo que ella dice se nota a distancia, que no es algo, que su defensa no tiene fundamento, no tiene sustento. Y entonces está acorralada, porque tratar de defender lo indefendible, eso es algo imposible. Así que ese es mi comentario, Juan, desde Pensilvania.
2: Tu opinión nos importa.
1: Gracias a Juan. Saludos a Pensilvania, que nos mandó este mensaje desde allá en Estados Unidos. Bueno, en otros temas, déjeme presentarle varias cosas. Alberto Carrillo nos habla del tema de la UNAM. Selene Mazón está dando seguimiento junto con Conectas y Aristegui Noticias de este reportaje de la gestación subrogada. Y Gonzalo Herrera también tiene información esta mañana. Los escuchamos. Buen día. Adelante.
5: Lo que pasó con el examen ingreso de la UNAM podría cambiar la forma en que miles de aspirantes entran a la Universidad Nacional. La prueba, que debía resolverse en línea, terminó obligando a miles de estudiantes a repetir el proceso de manera presencial. Ahora, la propia UNAM reconoce que algo tendrá que cambiar. El secretario general, Javier de la Fuente, afirmó que el examen deberá modificar su modelo y que esta situación dejará aprendizajes para los próximos procesos. Además, ofreció una disculpa por el impacto provocado.
6: Bueno, esta es una gran experiencia para la UNAM y yo diría que para la sociedad en muchos sentidos, y habría que sacar un aprendizaje. Hay la comisión especial que instrumentó el rector y que nombró el rector, está trabajando y seguramente hará muchas recomendaciones. Yo creo que sí tiene que cambiar.
5: La comisión especial creada por el rector Leonardo Lomelí determinará las modificaciones definitivas. Mientras tanto, la UNAM continúa atendiendo a 5.000 alumnos por turno durante 3 días, con la meta de llegar a 40.000 aspirantes en la prueba presencial. Por si fuera poco, durante la aplicación del examen de control presencial, la institución informó que detectó al menos 2 aspirantes intentando hacer trampa. Por ahora, la Universidad Nacional Autónoma de México espera el ingreso de más de 21.000 aspirantes por la vía del concurso de selección, mientras continúa la aplicación de la prueba de control. Los resultados serán publicados en el último fin de semana de agosto, antes del inicio de clases, programado el 31 de agosto.
7: Eres mamá, sabes amar, se buscan mujeres gestantes sanas, pronto a mi vientre, trato directo. Así, sin filtros, tanto intermediarios como mujeres ofrecen servicios de gestación subrogada en grupos de Facebook en México. 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Un procedimiento en el que una mujer gesta un bebé para otra persona mediante técnicas de reproducción asistida. En una investigación conjunta de Aristegui Noticias y Conectas, encontramos que los amparos de filiación, es decir, los juicios para reconocer legalmente a estos bebés, crecieron más de 2.500% desde 2020. 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Sin embargo, no hay una ley federal que regule la gestación subrogada. El tema queda en manos de leyes locales que no coinciden entre sí. 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
8: En 2011 apareció en internet un artista que casi nadie conocía, que no daba entrevistas, escondía su cara y regalaba su música. Lo que pasó después cambió para siempre su carrera. Ese artista era The Weeknd. Y detrás del misterio había un joven canadiense de 21 años llamado Abel Tesfaye, que estaba construyendo un sonido muy distinto al que dominaba el R&B de aquella época. En el 2011 había lanzado gratis House of Balloons. 9 canciones que hablaban sobre sexo, drogas, excesos y relaciones tóxicas, con un sonido oscuro que rápidamente empezó a llamar la atención. Y el misterio empezó a crecer desde entonces. Apareció una... que compartió la música de The Weeknd y ayudó a que el artista prácticamente desconocido de Toronto llegara a una audiencia mucho más amplia. En agosto de 2011 llegó Thursday. Era el segundo de tres proyectos que publicó The Weeknd gratuitamente durante esa etapa. En el hip hop y el R&B, este formato era conocido como mixtape. Proyectos que podían escucharse y descargarse sin ningún costo en internet. Thursday profundizó todavía más ese lado oscuro de su música. Drogas, celos y encuentros casuales atraviesan una relación en la que ella sabe que solo puede estar con él los jueves. De ahí salió el nombre del proyecto. Y en el tema de Zone apareció Drake, el único artista invitado. Pero Abel todavía tenía música guardada y en diciembre lanzó Echoes of Silence. En 2012, los tres mixtapes fueron remasterizados y reunidos oficialmente como Trilogy. Y lo que había comenzado como música gratuita en internet empezó a convertirse en un fenómeno mundial. Años después llegarían Blinding Lights, las grandes giras y el Super Bowl. Pero todo comenzó mucho antes, cuando The Weeknd todavía escondía su cara, regalaba canciones y nadie sabía quién era.
1: Gracias, Gonzalo Herrera. Y bueno, pues también, por cierto, Gonzalo está siguiendo de cerca lo que Shakira anunció. Bueno, Shakira es un personaje muy querido, muy admirado mundialmente y desde luego en Colombia, su país, pues la quiere muchísimo y no es para menos. Y en este momento donde hay luto y tragedia en Colombia, pues es muy, muy importante subrayar el anuncio que hizo Shakira para ayudar a los que han perdido, todo. A, pues Colombia vivido este momento con el sacudimiento de un sismo tan fuerte como el que ocurrió, con pérdidas humanas, con pérdida de edificios, de casas, de escuelas. Y aquí Shakira pues está anunciando una buena decisión, así que felicidades, que se suma a los que están ayudando en estos tiempos difíciles a Colombia. Gracias, Gonzalo Herrera, te escuchamos.
9: El terremoto pegó fuerte en Chocó y Shakira decidió que para reconstruir hay que empezar por las escuelas. La cantante colombiana va a enfocar parte de sus esfuerzos en reconstruir la Universidad Tecnológica de Chocó, una de las instituciones afectadas por el terremoto. Pero esto no se queda ahí. Junto al filántropo Howard Buffett y la Fundación Pies Descalzos, también impulsará la construcción de 10 colegios nuevos en el departamento. Y hay más, Global Citizen pondrá $500,000 y Live Nation otros $500,000. Sí, $1,000,000 para reconstruir escuelas. Durante su visita a Quibdó, Shakira explicó por qué puso la educación en el centro. Cada día que los niños no van a la escuela es un día que pausamos su futuro. Y así básicamente es la idea. Además, esto no empezó con el terremoto. La Fundación Pies Descalzos lleva 22 años trabajando en Chocó y sus proyectos educativos han acompañado a alrededor de 400 estudiantes que ya se graduaron. Ahora Shakira también está pidiendo que gobiernos, empresas y otras fundaciones se sumen, porque cuando las cámaras se van y la emergencia deja de estar en tendencia, la reconstrucción sigue.

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0: El día de hoy se cumple un aniversario, se cumplen 21 años de la muerte, que hay que llamar lamentablemente ejecución, de un joven en México. Hoy se están cumpliendo 21 años de que fue ejecutado Víctor Emanuel Torres Leiva. El caso de Víctor Emanuel Torres Leiva fue llevado a la Comisión Interamericana de Derechos Humanos y la Corte Interamericana de Derechos Humanos resolvió, a su vez, someterlo a la Corte Interamericana de Derechos Humanos. Dicho lo anterior, pasó de la Comisión Interamericana a la Corte Interamericana de Derechos Humanos, lo cual, evidentemente, en el sistema interamericano, significa que el caso de Víctor Emanuel Torres Leiva se convertirá en sentencia para el Estado mexicano en algún momento. Aquí el punto es que se hizo público por parte de la comisión que había enviado o sometido a la jurisdicción de la Corte este caso. Voy a leer un fragmento breve de lo que se dio a conocer precisamente por parte de la Comisión Interamericana en este año. Es un mensaje que se dirige precisamente a la Corte Interamericana para someter a su jurisdicción precisamente el caso del mexicano Víctor Emanuel Torres Leiva y familia respecto de los Estados Unidos mexicanos por la ejecución extrajudicial de Víctor Emanuel en agosto de 2005. La falta de investigación con debida diligencia de los hechos y la situación de impunidad de lo sucedido. Víctor Emanuel Torres Leiva era un profesionista de 29 años que trabajaba para el despacho internacional Cunningham, Lindsay, México, S.A., como ajustador de seguros empresariales. Ese era su trabajo. Era un chico que trabajaba con esta empresa internacional como ajustador de seguros empresariales. Sobre la base de la recomendación emitida en 2005, expedida por la Comisión de Derechos Humanos de la Ciudad de México, en 2005, se puso en evidencia que el 19 de agosto de 2005, hoy hace 21 años, aproximadamente a la 1:30 a.m., policías preventivos de la Secretaría de Seguridad Ciudadana de la Ciudad de México notaron un vehículo Pontiac incurriendo en una sanción de tránsito porque estaba siendo manejado en sentido contrario al permitido en la vía Calzada de la Viga. Debido a esto, uno de los policías le solicitó al otro agente que alcanzara el vehículo a la vez que pidió apoyo a otras patrullas para detener el vehículo. La Comisión de Derechos Humanos de la Ciudad de México determinó que en la vía Calzada de la Viga se encontraban al menos 7 patrullas que participaron en la persecución y desde las cuales se detonaron disparos contra el vehículo. De acuerdo con lo establecido por la Comisión de Derechos Humanos de la Ciudad de México de aquel entonces, 2005, los testimonios de los policías coinciden en que algunos de ellos realizaron tiros al aire. Otros escucharon disparos viniendo del convoy de patrullas que participaban en la persecución y también vieron a algunos policías con sus armas en la mano. Según dicha fuente, algunos también afirmaron haber tratado de detener el vehículo que transitaba a alta velocidad poniendo su patrulla en la vía que transitaba sin que esta maniobra fuese efectiva. Sin embargo, ninguno declaró haber visto a otro policía disparar directamente al automóvil. Adicionalmente, afirmaron que el vehículo chocó con un autolavado y que al llegar al lugar los policías solicitaron una ambulancia. La Comisión de Derechos Humanos de la Ciudad de México determinó que una vez en el lugar, los técnicos de la ambulancia abrieron el auto y encontraron el cadáver del señor Torres Leiva con un disparo con entrada por la nuca y salida por la frente, por lo que confirmaron su fallecimiento. La Comisión de Derechos Humanos también determinó que bajo órdenes de sus superiores, los policías Jorge Juárez Ortega y José Ávila Manjarres se trasladaron al autolavado a las 2:30 a.m. Allí se encontraron con el cuerpo a las 2:30 a.m. Allí se encontraron con el cuerpo de Víctor Torres Leiva y por lo tanto presentaron una denuncia formal ante el Ministerio Público señalando que los hechos eran probablemente constitutivos de un delito e identificaron como presunto responsable a QRR. La Fiscalía Desconcentrada de Iztacalco inició la indagatoria en agosto del 2005 por los hechos relatados y la posible comisión del delito de homicidio doloso. Esta es la historia que se ha conocido y que llevó a la representación legal de la familia de Víctor Emanuel hasta la Comisión Interamericana, misma Comisión Interamericana que ha remitido a la Corte Interamericana este caso. Están en nuestro estudio de Aristegui Noticias en la Ciudad de México la hermana de Víctor Emanuel, la hermana de Víctor Emanuel Torres Leiva, Alma Patricia. Bienvenida, Alma Patricia, gracias por estar aquí.
1: Muchas gracias, Carmen. Gracias por el espacio.
0: A ti por estar aquí. Y gracias a Fabián Sánchez Matus, abogado especializado en derechos humanos y quien ha representado a la familia en estos años. Fabián, buenos días.
2: Buenos días, Carmen. Gracias por el espacio.
0: Buenos días. ¿En qué punto estamos, Fabián? Es un paso muy importante que llegue a la Corte Interamericana.
2: Es un paso muy, muy importante, como dices, Carmen. Es el caso número 18 de México ante la Corte Interamericana de Derechos Humanos y es el primer caso que la Corte va a conocer sobre este tema en específico, ejecución extrajudicial. Ya había llegado un caso anterior sobre México, pero la Corte no entró a conocerlo, el fondo del asunto, porque se llegó a un acuerdo de solución amistosa en el marco de la Corte Interamericana. Entonces, no conoció a la Corte sobre el fondo del asunto. En este caso, sería el primero sobre ejecución extrajudicial de México. Entonces, eso, como te imaginarás, tiene una repercusión muy importante, ¿no? E incluso hablando de todos los números que pasan de casos ante la Comisión Interamericana, estamos hablando entre 2006 y 2025, 10.963 peticiones que se han recibido sobre México ante la Comisión Interamericana. En este momento también, en la etapa de admisibilidad, se encuentran 4.025 casos. Y en la etapa de fondo están 2.028. Entonces, y de ahí hay 18 casos solamente de México ante la Corte Interamericana. Entonces, es muy importante. Tú lo sabrás muy bien. Tú tienes un caso en la Comisión Interamericana que está en una de estas etapas.
0: En estas fases, exactamente.
2: Pero, de nuevo, es muy relevante y yo creo que pone también sobre la mesa temas claves, ¿no? La ejecución extrajudicial, sin duda alguna, pero también las responsabilidades que tienen las funcionarias, los funcionarios. También como datos creo que es importante mencionar, hay 5 presidentes que han pasado por este caso, ¿no? Y que tendrían la responsabilidad en su momento de haber resuelto esto. 8 jefaturas de gobierno, 8 secretarías de seguridad pública, ¿no? 8 secretarias, secretarios, 9 procuradores de justicia, hoy Fiscalía de la Ciudad de México, que habrían de alguna forma tenido la oportunidad de resolver esto. Y cuando decimos, o tenemos los cargos, pero si hablamos de personas, los hechos ocurrieron en 2005 cuando era jefe de gobierno sustituto Alejandro Encinas. Hoy día, representante de México ante la Organización de los Estados Americanos. Por la jefatura de gobierno pasaron, en su momento, Marcelo Ebrard, hoy secretario de Economía. La hoy presidenta de la República, también como jefatura de gobierno. Mancera antes. En fin, están ahí los nombres, ¿no? En cuestión de presidencias, Vicente Fox, Felipe Calderón, Enrique Peña Nieto, Andrés Manuel, hoy día la presidenta de la República, Claudia Sheinbaum, procuradores o fiscales como Ernestina Godoy, hoy día en la Fiscalía General de la República, secretarios de Seguridad como García Harfuch, hoy también en el mismo cargo en el nivel federal. Entonces es muy importante hablar, yo creo, de las responsabilidades de los servidores públicos, pero creo que al final de cuentas, y con esto cierro esta parte, este caso no se le puede achacar a gobiernos anteriores de otra afinidad política. Estas personas que hoy día están en el gobierno federal, pues han pasado por este caso y esperaríamos una respuesta de verdad distinta a los otros casos que se han presentado ante la Comisión y ante la Corte Interamericana de Derechos Humanos.
0: El caso de Víctor Emanuel Torres Leiva, que pues ya está en la Corte Interamericana, Alma Patricia, pues se habla de esta ejecución extrajudicial. El concepto pues es brutal porque se trataba de un incidente vial, un asunto menor, digámoslo así, una circunstancia, una infracción menor que derivó en todo esto. ¿Hasta dónde saben ustedes como familia de lo ocurrido y de todos estos años transcurridos?
1: El problema es que precisamente nosotros no conocemos la verdad. Está una versión que es la que tú acabas de leer y que a nosotros no nos convence. Porque
0: es la que dijo la Comisión de Derechos Humanos de Ciudad de México, que retoma la CID.
1: Así es.
0: ¿Nos convence por qué? ¿En dónde?
1: Porque incluso, bueno, en primer lugar, aún aceptando, sin conceder, que mi hermano hubiese cometido una falta administrativa, eso no debería de significar una sentencia de muerte.
0: No, absolutamente. Así haya sido o no ha sido, no hay manera.
1: No. O sea, el uso de 7 patrullas, la participación de al menos 14 policías y de 90 disparos. De 90 disparos. No tiene una justificación ni aceptación posible. Pero además, en esta parte, cuando dicen que el auto chocó y que encuentran el carro, cuando nosotros vimos las fotografías que salieron en los medios al día siguiente, mi hermano estaba en el lugar del copiloto. No hay manera, no hay lógica posible para entender que mi hermano haya terminado en el lado del copiloto. Entonces,
0: lo encontraron a las 2 de la mañana, ¿no?
1: A las 2 de la mañana.
0: 2:30 de la mañana, cuando sí. El evento ocurrió a media tarde.
1: No, a la 1:30 de la mañana.
0: Porque, de la mañana. La 1:30 es de la mañana.
1: 1:30 de la mañana.
0: Lo encontraron a las 2:30 de la mañana.
1: 2:30 de la mañana.
0: Ya.
1: Él venía de una reunión de inauguración precisamente de las nuevas oficinas donde él trabajaba. Entonces, cuando nosotros vemos estas fotografías, nosotros decimos, estas explicaciones no son posibles. Cuando nosotros vemos lo que aparentemente se trata de decir que se hizo justicia, no nos convence, porque vemos que varios policías que salieron positivos en las pruebas de radisonato, no todos fueron consignados con responsabilidades. A nosotros nos decepcionó mucho que cuando estos hechos ocurrieron, acudimos con Joel Ortega, tuvimos una entrevista, y lo primero que él nos dijo es...
0: ¿Jefe de la policía?
1: Sí, jefe de la policía en ese momento, y él nos dijo, esto fue un acto del policía, esto no fue de la secretaría. Y a nosotros nos parece tremendo esto, porque los policías son la encarnación de las instituciones, son la encarnación de la policía que debería a nosotros cuidarnos y garantizar el derecho constitucional a la vida. Ellos lo persiguieron, lo detuvieron. Mi hermano estaba vivo, por lo que dicen los peritajes que están en el expediente, es al momento de su detención.
0: Lo detuvieron y estaba vivo.
1: Lo detuvieron y estaba vivo. Y en ese momento decidieron matarlo. No lo dejaron vivo. Esta parte que dice que se reportó aparentemente un accidente, no fue un accidente. Fue el asesinato de mi hermano a manos de los policías. Eso es lo que es una ejecución extrajudicial. Eso, por eso estamos aquí. Porque nosotros no estamos conformes con la verdad que nos han dado, ni con lo que aparentemente trata de ser la justicia. Porque no puede haber justicia si no hay primero verdad. Y lamentamos mucho haber tenido que llegar a la Corte Interamericana, porque eso significa que dentro del país no encontramos justicia.
0: Lo que se dice aquí es que tu hermano murió con un disparo en la nuca. ¿Eso está confirmado?
1: No.
0: Tampoco.
1: Hay otra parte, que aquí quizá Fabián pueda ayudar.
0: A ver, Fabián.
1: Más, pero hay otra parte que tiene una versión diferente.
0: Fabián Sánchez Matos, sí. ¿Qué es lo que ustedes saben al respecto?
2: Mira, el expediente no llega a esta cuestión. Incluso la necropsia no refleja un disparo en la nuca. No obstante, los reportes de policía de ese mismo día, o sea, ocurrió en la madrugada.
0: La Comisión de Derechos Humanos de la Ciudad de México, sí, en aquel entonces sí lo menciona así, que es lo que retoma la CID.
2: Claro.
0: Entonces, ¿quién tiene razón?
2: El gran problema es que la recomendación de la Comisión de Derechos Humanos del Distrito Federal en ese entonces incluso se basa en la averiguación de la Procuraduría, entonces, que está plagada de irregularidades, ¿no? Incluso los peritajes hablan, los mismos peritajes de la Procuraduría hablan de una modificación de la escena de los hechos, ¿no? Entonces no sería, digamos, distinto pensar si en algún momento también habría una modificación en los distintos peritajes, ¿no? Como decía la señora Patricia, 6 policías dieron positivo a la prueba de rodisonato y se consignó solamente a 4, ¿no? Pero en el caso del disparo, reitero, los reportes de la policía de ese mismo día, en la madrugada, hablan de un disparo en la nuca. El paramédico que llegó a auxiliar en el momento habla de un disparo en la nuca. El reporte al secretario de Seguridad Pública, Joel Ortega, habla de un disparo en la nuca. El boletín de prensa oficial de la Secretaría habla de un disparo en la nuca. Los periódicos del día siguiente, que llegaron al momento, hablan de un disparo en la nuca. El disparo no aparece en la necropsia. Si hay una acta médica que habla de 4 disparos, pero cuando tú lees el documento, solamente describe 3, y el cuarto lo deja en blanco. No aparece.
0: ¿Cómo?
2: Entonces, de ahí la importancia.
0: En la necropsia.
2: En la necropsia tampoco aparece el disparo. En el acta médica del momento en que llega a la fiscalía, a la procuraduría, en ese entonces, se habla de 4 disparos, pero el cuarto no se describe. De ahí la relevancia, como dice la señora Patricia. Hoy día estamos frente a la Corte y lo que esperaríamos es que se le ordenara, lo mismo que ya le dijo la Comisión Interamericana al gobierno mexicano, reabrir la averiguación o una investigación para determinar la verdad de los hechos. Esta es una cosa relevante en el caso.
0: Absolutamente, y es exigible, por supuesto, por parte de la familia y por parte de todo el mundo tendrá que ser exigible que se haga esta reapertura de la investigación para realmente saber qué ocurrió con esta muerte de Víctor Emanuel Torres Leyva. Un día como hoy, hace 21 años. Así que quedamos a la espera de lo que vaya a hacer la Comisión Interamericana de Derechos Humanos. Se afirma, pues, que la Corte ya entregó ante esta jurisdicción este caso de este mexicano y quedamos a la espera de la investigación que haga la Comisión Interamericana y veremos qué ocurre, pues, próximamente. Les aprecio mucho a los dos que estén aquí para hablar del tema. Gracias, Alma Patricia Torres Leyva, hermana de Víctor Emanuel, por estar aquí.
1: Carmen, yo quisiera agregar una última cosa, vamos, si me lo permites. Nosotros sabemos y respaldamos lo que ha hecho nuestra presidenta de protestar por las muertes de nuestros connacionales en Estados Unidos por el ICE. Lo que pedimos es congruencia, que la justicia empiece en casa.
0: Gracias, Alma Patricia, por estar aquí. Gracias por estar aquí al abogado Fabián Sánchez Matus.
2: Muchas gracias, Carmen.
0: A los dos, gracias. Seguiremos con el tema. Buenos días, un abrazo y hasta mañana.
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11 de la mañana, 18 minutos. Buenos días, bonjour, guten Morgen. ¿Cómo amanecimos? Bien. Bueno, ya sé que amanecimos desde antes, todos, la mayoría. Pero la primera edición de Clásicos de esta mañana es de 11 a 2 de la tarde. Entonces, para nosotros así inicia esta mañana a través de los Clásicos de Universal, donde mi querido Toño Alemán en los controles y Paola González al micrófono, les damos la más cordial bienvenida en esta mitad de semana, miércoles 19 de agosto. Recuerda que nos escuchas a través de la frecuencia correcta desde la Ciudad de México para el mundo, a través del 88.1 de tu FM. Somos Grupo Radio Centro y nosotros la estación de los clásicos. 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escuchas de forma directa y vamos contigo a donde quiera que vayas. Ahora, si quieres estar en las redes sociales, también estamos ahí contigo, ya sea en Instagram, en Facebook, en TikTok, en X o en YouTube. @universal881FM es la frecuencia en donde estamos también con todo el contenido correspondiente a cada una de estas redes sociales para saber cómo te encuentras y dónde estás. Y por supuesto, gracias. Ya me vienen llegando aquí mensajillos. Gracias, muy amables. Buongiorno. Y así, bueno, pues seguir con esta transmisión que es las 24 horas, los 365 días del año. Despedimos a Sixpence None the Richer con Kiss Me, una canción emblemática, una balada pop rock que sería escrita por la guitarrista Matt Slocum. Matt Slocum, e interpretada por la vocalista Lee Nash. Ya les estaba ya cambiando allí el género, ¿no? Por Lee Nash. Este lanzamiento en el 97 del álbum homónimo se convierte así en un éxito internacional y específicamente inicia este desarrollo en una gira en Europa, muy en específico en los Países Bajos, para presentar así a la vocalista Lee Nash a pocas horas de un concierto en un festival, y está inspirada en este tono como romántico, dulce, con influencias sonoras de, pues, como estos ritmos que nos van llevando a narrativas en donde nos vamos adentrando a la canción de forma tan sencilla y natural, porque además no pretende ninguna otra cosa más que ser eso, tierna, dulce.

0: La serie de Dawson's Creek, donde realmente es donde encuentra el nicho internacional. Así nos vamos con Bath de Michael Jackson, con el rey del pop, lanzada en 1987, se inspira en una historia real sobre un joven que intenta cambiar su vida al ir a una escuela privada, pero que posteriormente, por tratar de salir adelante en el barrio al que él pertenece, desgraciadamente, pues le arrebatan la vida. ¿No? Porque hay gente que pues ni influye ni pero nada más torba, ¿no? Y la envidia es tremenda, y además pues la falta de educación conlleva a discernimientos pues de falta de congruencia, ¿no? Y de además de cero tolerancia y además de cero respeto a la vida. ¿En qué les afectaba que un muchacho que quiere salir adelante, que quiere ir a la escuela, como no forma parte de pandillas o de bandas, pues entonces no merece ocupar un espacio en este planeta Tierra, ¿no? Tremendo. Por eso yo insisto, educación, educación, educación. Antes de recibir dinerito, educación, educación y educación. Y eso hay que exigirlo al Estado. Educación, educación y educación. Lo que pasa es que entre más educados, más exigimos. Y entre mayor discernimiento, más estorbamos. Y entre mayor poder de acción y de palabra, pues olvídate, qué estorbo nos convertimos de sociedad. Mejor nada más estirar la mano y recibir sin hacer nada, ¿no? Y creer que ya son nuestros salvadores, cuando los salvadores de la vida de cada uno de nosotros está en nosotros mismos. Así es que bueno, nos vamos con Creedence, The Lottie, Madonna, Lucky Star. Oye, la realeza del pop estuvo presente aquí en esta primera entrega con un tema dance pop que, bueno, pues pertenece al álbum debut homónimo de 1983 de Madonna, lanzado como este sencillo que se convierte además en un primerísimo lugar a nivel internacional, iniciando con Pink Floyd en esta canción precisamente de denuncia escrita por Roger Waters, Another Brick in the Wall, haciendo la denuncia contundente y pertinente para que no se manipulen las mentes. ¿Saben cómo no te manipulan? Cuando tienes conciencia. ¿Y sabes qué es conciencia? Con conocimiento. ¿Y sabes qué te ayuda el conocimiento? A tener tu propio criterio. ¿Y sabes qué es tener criterio? Que es muy difícil que te muevan, porque vas a defender tus puntos de vista. 11:24. Yo lo que voy a defender es que les demos boletos para ir al cine. 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Si eres el correo número 8 con la respuesta correcta, te llevas los cuatro boletos por cortesía de Universal. El correo es oigo@universal881.com. Y la canción ganadora, All Time Rock and Roll con Bob Seger, 11:24. 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

0: Son las 11 de la mañana con 52 minutos. Gracias por continuar con nosotros. The Rolling Stones con Under My Thumb. The Jazz te acompañó con Situation, Green Day, When I'm Coming Around, Pat Benatar, We Belong, The Level 42, Lessons in Love, y The Steve Miller Band, Jet Airliner. 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Son las 11 con 54 minutos.
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Son las 12:18. Mi querido Charlie ya está en los controles de esta cabina. Paola González, continuamos contigo al micrófono hasta las 2 de la tarde en esta la primera edición de Clásicos Mañana Tarde de Universal. 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Y la página oficial es universal881.com. 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Y así despedimos a Proclaimers con I'm Gonna Be 500 Miles. Este es uno de los grandes temas del año de 1993 con los hermanos escoceses Craig y Charlie Reid, gemelos. Estos hermanos de origen escocés, quienes integran pues este dueto de Proclaimers, y que esta letra pues nace en menos de una hora con una promesa sincera de amor incondicional y un compromiso absoluto. Es que Craig Reid la compone en el 88 mientras esperaba un ascensor en Edimburgo antes de ir a tocar a un concierto. Y así, mientras estaba esta espera, pues se le vino como una especie de sonsonete en la cabeza. Y pues al tener además esta canción que explota en su cabeza, pues también explota en los Estados Unidos en 1993, gracias a una película de nombre Benny and June, protagonizada por Johnny Depp, que impulsa esta canción pues a la fama internacional. Destaca además por tener este acento escocés de los hermanos sin buscar un tono neutro para complacer al mercado internacional, mucho menos. Entonces se convierte en una canción sencilla, auténtica, que irrumpe en la escena y que, bueno, ocupa los primeros lugares de popularidad. The Quarter Flash Harden My Heart es este tema de rock de la banda estadounidense con el guitarrista Mary Rose, quien pues lanza originalmente en 1980 bajo el nombre de su grupo anterior Seafood Mama, y que, bueno, se relanza, se reutiliza esta canción con una nueva identidad que alcanza el puesto número 3 en el Billboard Hot 100 en el año 82. Queen con Keep Yourself Alive, este sencillo y canción de apertura del álbum debut de Queen, homónimo, pues lanzado el 6 de julio del 73, escrita por Brian May, es el inicio oficial de la discografía y la historia, además de esta, una de las bandas más legendarias y queridas de la escena británica internacional, y un sonido además en el cual las armonías vocales complejas y el tono de guitarra de Reid pues hacen algo ya un poquito, un sonido ya muy peculiar y especial. Serían los pininos del entonces ya famoso, conocido sonido de The Queen. The Pressure, esta canción icónica de Billy Joel, incluida en su álbum The Nylon Curtain, trata sobre pues la angustia mental, el estrés de crear arte y la exigencia de ser el sustento económico de la familia. Y es que eso es lo que padecen muchos artistas. Una vez que llegan a ciertos niveles, la exigencia es mayor, pero la creatividad no es algo que digas, ah, ya, sí, ahorita. No, es, tiene que ver con el entorno, con las experiencias del artista, con el estado de ánimo, muchas situaciones, ¿no? Y por eso los artistas o la gente creativa tienen que estar en constante movimiento, probar, generar, crear sus sentidos a flor de piel para que cada una de las sensaciones puedan imprimirse en cada una de sus aportaciones creativas. Breakfast in America, en 1979, la banda británica de Supertramp, principalmente compuesta esta canción por Roger Hodgson, cuenta sobre un adolescente a los 19 años

0: Claro, desde la Primera, Segunda Guerra Mundial, sobre todo en la Segunda Guerra Mundial, donde hay pues una un asentamiento de diferentes culturas en búsqueda de la paz y de tener la posibilidad de sobrevivir, claro, bueno, pues entonces desde los 40, 50, 60, 70, 80, 90, todavía a principios del 2000 y ahora, pues no sé. No sé si sigamos o creyendo en este sueño norteamericano. Yo creo que gracias a la comunicación y a la globalización del entendimiento de imágenes y contextos, pues entendemos que todos los países tienen sus pros y sus contras, que tienen mucho más que ver a lo mejor con pues lo que tú estés buscando en la vida, y que yo creo que todo país en general tiene buenas opciones y oportunidades. Pero que bueno, pues sí, Estados Unidos también, eso sí, siempre ha garantizado otras opciones que en América Latina pues carecen de oportunidad, ¿no? Y mientras menos sigamos creciendo educativamente, mientras todos pasen, porque no se trata de aprobar por aprobar, se trata de poner pues a prueba nuestras capacidades y facultades para seguir progresando y mejorar. ¿No? De eso se trata, más allá de una calificación, que yo creo que sí es importante para discernir en qué momento está el alumno o no, para seguirlo apoyando en su crecimiento y desarrollo. Pero bueno, el chiste es quedar bien, ¿no? No que la gente crezca. Son las 12:24, ya regreso.
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0: Continuamos con más clásicos cuando son las 12:46 desde la Ciudad de México. Para el mundo somos Grupo Radio Centro y nosotros, la frecuencia correcta, la estación de los clásicos. Bruce Springsteen con I'm on Fire, The Boss, en esta canción de rock sobria, tensa, en 1985, dentro del icónico álbum Born in the USA, compuesta y grabada, que destaca por haberse escrito en apenas, ¿ustedes lo pueden creer? 2 minutos. Ya, se me hace así como... O sea, que había cronómetro. 2 minutos, ¿eh? Ahora, si vemos un poco la letra, pues es reiterativa. O sea, tampoco es que tenga una gran narrativa. Es decir, o sea, queda muy claro el punto. Pero en 2 minutos, bueno. Habla de la obsesión nocturna, el deseo prohibido y la culpa. Entonces, o había mucha culpa, o había un deseo prohibido muy cañón, o estaba obsesionado en la noche. Cualquiera de las tres. Pero bueno, sí, puede ser. Mira, no sabemos realmente. Si así lo hice en la bio, pues así fue. ¿Por qué voy a dudar del jefe? Por algo es el jefe, ¿no? Pero bueno, en 2 minutos fue escrito. Dicen que él venía escuchando, porque todos los cantantes o compositores o creativos siempre están en un momento de su vida creativo donde hay música, pintura o literatura que los acompaña, ¿cierto o no? Bueno, pues en ese momento él estaba muy encasillado con el estilo de Johnny Cash. Entonces dicen que mucho tiene que ver que las influencias de este hombre maravilloso, que también tenía una voz tan profunda y que siempre además era un estado melancólico, y además con ese alcoholismo que manejaba, pues era inevitable. Entonces, de ahí que gran parte de la inspiración de Bruce Springsteen fuera parte de esta narrativa para I'm on Fire. Travis, Coming Around. Esta banda escocesa lanza el 5 de junio del año 2000 este tema, escrita por el vocalista Fran Haley. Es una canción que alcanza el número 1 en Escocia y, bueno, en diferentes partes del mundo también los primeros 5 lugares. Es un sencillo de forma independiente después de un éxito como el álbum The Man Who, que debuta en la cima de las listas de sencillos de popularidad y que, bueno, después es versionada en 2012 por la banda The Counting Crows. Creo que sí has escuchado esa versión, ¿o no? Bueno, en el 2012 ellos son quienes hacen esta versión o este cover, y que la verdad es que también les va muy bien. Y sí, tengo al ganador porque hubo un double play de Elton John, y recuerda que este próximo 2 y 3 de octubre en nuestro país se estará presentando el maestro, el único, el irrepetible, el carismático, el emblemático Sir Elton John en nuestro país. 2 y 3 de octubre en el Estadio Banorte con su gira Farewell Yellow Brick Road, y en Universal tenemos boletos para ti. ¿Cuál es la consigna? Que en cuanto escuches un double play de Elton John, envíes de forma inmediata un correo a oigo@universal881.com con los títulos y horarios de las canciones. Ya tenemos al ganador. ¿Qué escuchamos en esta ocasión? Uno de los grandes clásicos, Elton John con Rocket Man, que, bueno, pues hace lo propio en uno de los temas de glam rock escrito por Elton John y Bernie Taupin, lanzado en 1973 en el álbum Goodbye Yellow Brick Road, que por algo pues también hace alusión la gira que se llame Farewell Yellow Brick Road, ¿verdad? No hay coincidencias en este asunto. Y, bueno, pues narra la historia desde la perspectiva de un fan devoto de una banda de ciencia ficción llamada Benny and the Jets, que pues también le sirve precisamente así a Elton John para ser Benny and the Jets. Y The Rocket Man, bueno, pues es esta canción que también viene incluida en su álbum Honky Chateau. Es una de las canciones más emblemáticas, es la música compuesta también por el propio pianista y la letra que pertenece a su inseparable colaborador, que en este tema pues narra la travesía de un astronauta solitario que viaja a Marte, y por trabajo, no por gusto, como quien dice, pero extraña profundamente su vida en la Tierra y a su familia. Entonces, en esta dimensión, en este espacio literal, sideral, pues es como la narrativa empieza a hacer eco. Y no hay que olvidar que a toda la generación de los baby bloomers, o un poquito antes, pues la llegada a la luna era la trascendencia mayor que podía pensar el ser humano en poder, en tiempo y en espacio, transportarse del planeta Tierra a la Luna, que hasta el día de hoy, pues digo, si lo decimos así, pues esa es una trascendencia importantísima. Lo que pasa es que ya la vemos, a lo mejor es como, ah, sí, ya van a irse otra vez, sí, hay que nos manden el reporte, ¿no? Entonces, esta canción también, por eso a muchos cantantes, como en el caso o compositores de Elton John, pues este tema es recurrente, este viaje al espacio. Y ya tenemos a nuestro ganador, que yo creo que sí se va a ir al espacio de la felicidad. Omar Alfonso Cruz Jaimes, el redoble que tanto gusta de forma espontánea y así orgánico, con mis pocas clases de batería. Omar Alfonso Cruz Jaimes, felicidades para ti, felicidades y gracias además por confiar en Universal. Te llevas tu boleto doble para que ya sea, porque ahí te van a decir en producción, no sé qué día te toque, si el 2 o el 3 de octubre, tendrás tu boletuco, tú irás bien acompañado, tú decidirás con quién. 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Tú decidirás, Omar, quién va contigo a este evento. 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Y bueno, pues gracias por participar con nosotros. Y al igual que Omar Alfonso Cruz Jaimes, sigue participando en Escucha y Gana. 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Y en Escucha y Gana, aquí con nosotros en Universal. 12:52.
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2: Hola, ¿qué tal a todos nuestros radioescuchas? Soy la nutrióloga Alejandra Reyes y el día de hoy vamos a tocar un tema del que muy pocos se atreven a hablar por pena o incomodidad, pero que afecta a millones de personas. Me acompaña en la cabina el doctor Jonathan Cornejo, que nos hablará más al respecto. ¡Bienvenido!
3: Un gusto saludarte a ti y a todo tu auditorio. Efectivamente, hoy venimos a romper el tabú sobre un padecimiento sumamente común, pero que altera de forma dramática la calidad de vida, las hemorroides.
2: ¿Qué son realmente las hemorroides? ¿Por qué aparecen y qué tan grave puede llegar a ser este problema?
3: Mira, Ale, las hemorroides son inflamaciones en las venas del recto. La causa principal número uno es el estreñimiento crónico y el esfuerzo al evacuar. También influyen el sedentarismo, pasar mucho tiempo sentado o una mala alimentación baja en fibra. En cuanto a los efectos, bueno, pues empiezan con síntomas como picazón, dolor e incomodidad al sentarse, pero si no se atienden, progresan a sangrado y prolapso hemorroidal. La gravedad no solo radica en el dolor físico, sino que limita tu vida diaria y puede derivar en complicaciones severas o incluso cirugías que son muy dolorosas y de lenta recuperación.
2: Definitivamente algo que nadie quiere experimentar. ¿Cuál es la clave para prevenir esto o para evitar que empeore?
3: La solución fundamental empieza desde adentro: incrementar la fibra dietética en nuestra alimentación diaria. La fibra suaviza las heces, mejora el tránsito intestinal y elimina el esfuerzo al evacuar gracias a su efecto escoba dentro del intestino, ya que elimina los remanentes y todo el material que se va quedando pegado dentro de la luz intestinal. También ayuda a disminuir niveles de colesterol, triglicéridos y glucosa en sangre, gracias a que la fibra forma una red de gel en el intestino que atrapa esas grasas y las elimina de nuestro cuerpo. El problema es que en la dieta diaria actual es casi imposible obtener la cantidad y la calidad de fibra que el intestino necesita, ya que según la Organización Mundial de la Salud, debemos consumir diariamente de 25 a 35 gramos de fibra todos los días, sale, lo que equivale a consumir de 7 a 10 tazas entre frutas, verduras y cereales integrales, algo muy complicado para hacer todos los días.
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0: Una de la tarde con 23 minutos. Gracias por continuar con nosotros a través de los clásicos en esta tarde ya de miércoles. Despedimos a Mavi con Porcelain, The Rick Springfield, Don't Talk to Strangers, Genesis con That's All, Paul McCartney y Stevie Wonder con Ebony and Ivory, y Duran Duran con Notorious, para llegar con un clásico de Bob Seger, All Time Rock and Roll. Esta canción, lanzada en 1978, incluida en el álbum Stranger in Town, lanzada como este sencillo, escrita originalmente por George Jackson y Thomas E. Jones. Es Seger quien reescribe las estrofas. No firma los créditos, perdiendo los derechos de autor, algo que después pues consideró todo un error, pues es evidente. Y sería compuesta precisamente para pues hacer un homenaje directo a los sonidos clásicos del rock de los 50 y una respuesta sumamente nostálgica frente al auge de la música disco. Esa sería la respuesta de Bob Seger. Pero lo más importante es que forma parte de una de las escenas más emblemáticas de todos los tiempos, de una película en la cual pues se da a conocer uno de los rostros, una de las personalidades más emblemáticas de la historia del cine. Me refiero a Tom Cruise en Risky Business. Es así como en estos negocios de riesgo, en esta película estadounidense de género de comedia, estrenada en el 83, está escrita y dirigida por Paul Brickman, en lo que sería su debut como realizador. Está interpretada en los papeles principales por Tom Cruise, Rebecca de Monroy, Richard Murray, Brosnan Pichot y Joe Pantoliano, quien es considerada además la cinta que impulsa la carrera cinematográfica de Cruise y nominada por este papel en los premios Globo de Oro. Y así, bueno, pues es un estudiante modelo de secundaria de tan solo 17 años que vive con sus adinerados padres en la ciudad de Chicago. Ellos desean que su hijo asista a la Universidad de Princeton, y lo que participa en diferentes actividades hace que también pues contrate a una mujer de la vida galante para que su casa se convierte, mientras sus papás se van de viaje, pues en un sitio de citas, ¿no? Entonces, bueno, pues de ahí sale todo esto. Y esta canción, si la puedes regresar, de Bob Seger, porque la entrada es emblemática. Regrésala. Ese piano de entrada ha sido alusivo en la entrada también de Tom Cruise en esa escena emblemática. Ha sido, bueno, pues producido, reproducido en series de televisión, en otras películas, en fin, emblemática la escena. Así es que si no han visto esta película, véanla, de 1983. Y tenemos a nuestra ganadora, Laura Vega Díaz. Muchas felicidades, mi querida Lau, por participar con nosotros en Escucha y Gana, para llevarte los 4 boletos para ir al cine. Tú escuchas en este mes de agosto, tú escuchas Universal, decides enviar la respuesta correcta a oigo@universal88.com y te llevas los 4 boletos. Tú decides qué película y nosotros te damos las entradas. 1 para ti y 3 acompañantes más. Así es que hacemos una pausa y continuamos con el último bloque de esta primera edición de Mañana Tarde de Clásicos de Universal.
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1:48 PM, despedimos a Eric Carmen con Hungry Eyes. De la película Dirty Dancing del 88, llega también a ocupar grandes e importantes lugares de popularidad, además de formar parte pues de todo un blockbuster en la industria cinematográfica. The Gotti, Somebody That I Used to Know, con You Too, Where the Streets Have No Name, y Johnny Nash, I Can See Clearly Now. Y señores, es un día como hoy, 19 de agosto de 1967, que The Beatles llegaban al número uno en las listas del Billboard Hot 100 en Estados Unidos con All You Need Is Love, una canción que había nacido apenas unas semanas antes para formar parte de un acontecimiento histórico. Nos referimos al 25 de junio, es decir, un mes antes, dos mesecitos antes, de 1967, se lleva a cabo un evento titulado Our World, la primera gran transmisión internacional de televisión en vía satélite. El proyecto conectó a diferentes países con la intención de mostrar en tiempo real distintas expresiones de cultura, ciencia y tecnología a millones de espectadores alrededor del planeta. Y para representar musicalmente hablando al Reino Unido, pues fueron elegidos The Beatles, a quienes se les pidió presentar una canción con un mensaje muy sencillo y universal, capaz de ser comprendido por personas de distintas culturas e idiomas. John Lennon escribe así: All you need is love, para aquella ocasión. The Beatles la interpreta desde los estudios de Abbey Road en Londres, y parte de la música había sido grabada previamente, mientras que durante la transmisión se realizarían elementos en vivo acompañados por una orquesta y por grandes invitados, entre ellos Mick Jagger, Keith Richards, Eric Clapton, Keith Moon, Graham Nash y Marianne Faithfull, quienes participarían también en el ambiente festivo y los coros de aquella histórica presentación. El mensaje elegido por Lennon sería este, muy sencillo: All you need is love. Todo lo que necesitas es amor. Una canción cuyo lanzamiento como sencillo pocas semanas después conquistaría rápidamente las listas de popularidad, hasta que el día como hoy, 19 de agosto del 67, alcanza el número uno en los Estados Unidos. Han pasado 59 años desde aquel número uno y su mensaje permanece intacto. Porque aunque cambien las épocas y aunque cambien las generaciones y cambien nuestras maneras de escuchar la música, hay mensajes que nunca pierden la vigencia. All you need is love. Así en The Beatles, en el Club de los Beatles, también otro de los grandes clásicos y momentos que puedes disfrutar a través de Universal. Y vaya, que lo que necesitamos todos los días, y de forma perenne, y de forma constante, ya sea en cualquiera de nuestras manifestaciones auditivas, táctiles, sensoriales, por favor, emanan amor todos los días. Es necesario. Es la mayor frecuencia en la cual podemos habitar y construir y hacer que las cosas pasen. 1:51 PM. Me quedo con ese mensaje. All you need is love. Más tarde te espero. 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
20: Hola, ¿qué tal? Muy buenas tardes. Qué gusto saludarle de verdad en este miércoles 19 de agosto del año 2026. Yo soy Bianca Aguirre y en nombre de este gran y extraordinario equipo, como siempre, le damos la más cordial bienvenida. Muchísimas gracias, de verdad, por el privilegio de su sintonía a través del 88.1 de FM. También estamos en el 1110 de AM aquí en la Ciudad de México. Gracias para quienes están en el 700 de amplitud modulada en Guadalajara, Jalisco, y también en el 1540 de AM en Monterrey. Esta es la información que le presentamos el día de hoy. Tras un operativo en Michoacán, fueron detenidos 9 integrantes de una organización delictiva, entre ellos Marisol N. y Lourdes N., identificadas como hija y pareja sentimental de Heraclio N., alias Tío Laco, señalado como jefe regional del grupo en Michoacán y Jalisco. Tras las capturas, se registraron bloqueos e interrupciones en diversas vialidades, lo que derivó en una mañana violenta. En temas educativos, hoy es el último día de aplicación del examen de control presencial para el ingreso a licenciatura de la Universidad Nacional Autónoma de México en el Palacio de los Deportes. En un momento más, Ilse Aguilar nos tendrá todos los detalles. Somos México anunció que presentará ante el INE una queja para investigar posibles actos anticipados de campaña de Andrés Manuel López Beltrán, así como el origen y destino de los recursos utilizados en su promoción territorial. El Consejo Nacional Agropecuario alertó que la determinación preliminar de Estados Unidos sobre las fresas mexicanas podría afectar el comercio agroalimentario y sentar un precedente negativo para otros productos perecederos, con riesgos para productores, empleos, inversiones y precios de los alimentos. Así, arrancamos con la información.
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20: 2:02 p.m. Qué gusto que nos esté acompañando en esta ya mitad de semana y vamos a iniciar de lleno con la información, justamente con los temas educativos. Y es que hoy se lleva a cabo aquí en la Ciudad de México la tercera y última jornada de aplicación del examen de control presencial a aspirantes que buscan un lugar en alguna de las licenciaturas que ofrece la Universidad Nacional Autónoma de México. Y es que en la capital del país se tiene contemplada la participación de 53,568 personas. Querida Ilse Aguilar, ¿cómo estás? Tú nos tienes todos los detalles. Adelante, bienvenida.
21: Así es, Bianca, muy buenas tardes, un gusto saludarte, y efectivamente hay ya información actualizada, y es que más de 34,000 aspirantes sería el corte proyectado en todas las sedes hasta el momento de la cifra del universo de alrededor de 58,000 que estaban contemplados para este examen de control. En estos momentos, el rector de la máxima casa de estudios, Leonardo Lomelí Vanegas, se encuentra dando conferencia de prensa, y en la Ciudad de México informó que han presentado esta prueba de manera presencial 30,466 aspirantes. Pero si te parece, escuchemos parte de lo que menciona el rector de la máxima casa de estudios.
22: Sí. La universidad ha hecho un esfuerzo de austeridad en los últimos años, importante. De hecho, tenemos más de 8 años en los cuales el presupuesto no ha crecido en términos reales, porque aunque se nos ha procurado dar lo mismo más la inflación, como casi siempre es la inflación que se espera y como esta suele diferir de la que realmente ocurre, en los hechos tenemos menor presupuesto. Aún así, hemos hecho un esfuerzo importante por mantener la matrícula e incluso por aumentarla. El año pasado la aumentamos en el bachillerato. En este año habíamos hecho un esfuerzo por aumentar la licenciatura. Vamos a ver cómo cierran las cifras de este año, pero yo considero que sí estaremos por encima del ingreso del año pasado. Y al mismo tiempo, algo en lo que podríamos trabajar.
21: Bianca, es parte de lo que está mencionando el rector Leonardo Lomelí Vanegas en conferencia de prensa, y es que se espera que el día de hoy se pueda dar ya la cifra total de los aspirantes que acudieron a las 4 sedes, de las cuales fueron convocadas por la Universidad Nacional Autónoma de México, y se espera prácticamente que un 80% del total de aspirantes convocados haya asistido a esta prueba. También mencionó que se están atendiendo los casos irregulares y no ha comentado hasta el momento, Bianca, las incidencias o los exámenes posiblemente cancelados por el uso de teléfonos celulares, que fue parte de lo que reportó de incidencias en los primeros días la máxima casa de estudios. Bianca, por el momento así la información, pero si te parece hay que escuchar una de las voces de los aspirantes, quienes también se van con un sabor agridulce tras la presentación de esta prueba presencial. Escuchemos a Andrés, él viene desde Iztapalapa.
23: Pues la verdad sí me enojé, pero luego se me fue el coraje, y luego después de lo que dijeron, lo que dijo el rector y lo de la UNAM, pues dije, pues ya ni modo, voy a volver a estudiar. Me pasé 2 semanas estudiando y luego ya me pasé la última semana ya relajándome.
21: También el rector agradeció a las y los aspirantes, así como a sus familias y al personal, porque destacó fue en menos de un mes que se pudo organizar la realización de este examen de control. Así la información, Bianca, en esta conferencia de prensa que continúa en la sede del Palacio de los Deportes.
20: Claro que sí, gracias Ilsa Aguilar, y bueno, pues te dejamos justamente continuar pues con esta conferencia a la cual le estás dando cobertura. Muchísimas gracias, un fuerte abrazo, Ilse.
21: Pendientes.
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20: 2:06 p.m. Le comento que el Consejo General del Instituto Nacional Electoral aprobó su anteproyecto de presupuesto para el ejercicio fiscal 2027 por un monto de 31,431,887,800 pesos. Dicha propuesta se va a remitir al Poder Ejecutivo para su inclusión en el presupuesto de egresos de la Federación, esto para el próximo año. En este tenor, los consejeros electorales también avalaron el financiamiento público federal para los partidos políticos y candidatos independientes, equivalente a cerca de 11,000 millones de pesos. Asimismo, el instituto incluyó una partida precautoria para hacer frente a una eventual consulta popular y a un posible proceso de revocación de mandato. Y mientras tanto, ayer justamente durante su primera sesión como representante del Partido Revolucionario Institucional ante el Instituto Nacional Electoral, el diputado Carlos Mancilla protagonizó un nuevo encontronazo, pero ahora con la consejera presidenta Guadalupe Tadei y con el consejero Ukip Espadas. En su primera intervención, el legislador decidió continuar con los reclamos sobre lo que su partido considera censura ante la narcopolítica de Morena, así lo refirió él. Ante estos planteamientos, el consejero electoral, Ukip Espadas, llamó a que los representantes de partidos políticos conduzcan sus participaciones dentro del debate institucional, mientras que la consejera presidenta Guadalupe Tadei solicitó al priista mantener el orden en el salón o sería sacado del recinto. Escuchemos parte de esta confrontación.
2: Yo le sugeriría, como profesional de la comunicación, como viejo militante partidista, que para la otra hagan caso del curso 101 de entrenamiento de medios, escojan un número limitado de mensajes para transmitir, transmítanlo a horas hábiles para los medios, y por lo demás, como se dice técnicamente en castellano, ya no fastidien, por favor. Gracias.
4: Me parece sumamente triste para la democracia. Y si usted está tan fastidiado, consejero, pues también puede retirarse o puede dedicarse a otra cosa. Aquí estamos para defender a las y los mexicanos.
5: No es normal espetarnos en la cara este tipo de cosas, ni querer venir a darle lección a los consejeros electorales, a nadie que esté en esta herradura. El trato es igualitario.
20: Y mientras tanto, Marco Antonio Baños, representante del partido Somos México, ante el Instituto Nacional Electoral, acusó a Andrés Manuel López Beltrán de realizar actos anticipados de campaña, por lo que presentará una queja. Durante la sesión del Consejo General, exigió una fiscalización profunda y transparente de los recursos que utilizarán los partidos políticos rumbo a las elecciones del 2027, en particular a Morena. Además, demandó a que se ponga fin a la promoción que se realiza con dinero de procedencia ilícita. Vamos a escuchar.
6: Queremos saber de dónde está sacando el dinero Andy López Beltrán para una campaña adelantada. Hay que decirlo con contundencia. Andy López Beltrán se encuentra en campaña, no en precampaña, ya no le demos vuelta a los términos. El señor está pidiendo sección por sección, casa por casa, entregando un periódico que edita el partido de Morena.
20: Y hablando justamente de partidos políticos, este miércoles el diputado Hugo Eric Flores oficializó su solicitud de licencia para dejar su curul en la Cámara de Diputados y dirigir el recientemente creado partido PAS, al que algunos han calificado como un refrito del extinto partido Encuentro Social, el PES. Escuchemos a Hugo Eric Flores.
24: Hemos, en lo personal y con mi familia, tomado la decisión de aspirar a dirigir el Partido Político Nacional denominado PAS. De todo mundo es sabido que el PES, la organización que nos tocó fundar, en el 18 decidió hacer una alianza electoral que llevaría a la presidencia de la República al licenciado Andrés Manuel López Obrador. Ante la pérdida de nuestro registro por distintas razones, entre otras por una trampa de la que fuimos objeto en el 21 al sacar 2.98% de la votación nacional, pues se tuvo que reconfigurar esta organización política, que desde ese tiempo ha sido aliado político de Morena, y que ahora tendremos que seguir nuestro propio rumbo. Somos una organización independiente, autónoma.
7: Estados.
20: Dos de la tarde con 12 minutos. Vamos a dar juntos un recorrido por los estados. Iniciamos en Tamaulipas. Tras las protestas de este fin de semana, donde familiares de Dana Yanina N. exigieron directamente a la presidenta Claudia Sheinbaum revisar el caso, le comento que un juez federal admitió el amparo indirecto promovido para impugnar las actuaciones dentro del proceso penal que enfrenta la joven por el feminicidio de Dafne Zapata Quintos, de 13 años de edad, falleció en Ciudad Madero dentro de una escuela militarizada. En este tenor, el abogado de la imputada, Carlos David Robles, informó que la autoridad federal no solo admitió el recurso, sino que concedió la suspensión del acto reclamado y fijó fechas para las audiencias correspondientes. Además, la defensa reiteró que busca obtener la libertad de Dana por la vía federal, por lo que manifestó su confianza en que se revisen a fondo los argumentos planteados en el amparo. Cabe resaltar que Dana Yanina permanece actualmente en prisión preventiva, luego de que una jueza de control la vinculara a proceso por el asesinato de Dafne Zapata. Y ahora nos trasladamos a Morelos, donde se llevó a cabo una importante detención relacionada con el ataque armado ocurrido el pasado 30 de junio en una cancha de usos múltiples en Yautepec. Estrella Pedrosa, nuestra corresponsal en la entidad, nos tiene más detalles. ¿Cómo estás, Estrella? Adelante, te escuchamos.
8: ¿Qué tal, Bianca? Te comento desde Morelos que Carla Herrera Castañeda, síndica del Partido del Trabajo en Yautepec, fue detenida por su presunta responsabilidad en el ataque armado del 30 de junio. Esto ocurrió durante un fanfest colocado en una cancha de Puentecillas, en Rancho Nuevo. Aquel día, hombres armados irrumpieron mientras decenas de personas veían el partido entre México y Ecuador. 3 personas murieron y 9 resultaron lesionadas. Entre las víctimas estuvo Miguel Ángel Tijera, esposo de Sandy Hernández, quien ya era identificada como la próxima candidata de Morena a la alcaldía de Yautepec. También murió un adolescente de 17 años. La detención ocurrió en un operativo interinstitucional con apoyo de la Guardia Nacional y el Ejército Mexicano. De acuerdo con las investigaciones, Herrera Castañeda habría ordenado la agresión. Por estos hechos, el 16 de julio fueron vinculados a proceso 3 personas. Con la captura de la síndica suman ya 4 detenidos por su probable relación con el ataque. Herrera Castañeda quedó a disposición de un juez, quien determinará su situación jurídica mediante su derecho a la presunción de inocencia. Este es el reporte, Bianca.
20: Gracias, Estrella. Y ahora es momento de irnos a Guanajuato. Y es que hay una actualización sobre el caso del maestro de secundaria que fue captado realizando tocamientos, esto a 2 alumnos en pleno salón de clases en el municipio de Cortázar. ¿Qué han dicho las autoridades estatales? Nuestra corresponsal en la entidad, Carmen Pizano, nos cuenta todos los detalles. ¿Cómo estás? Buenas tardes, Carmen. Adelante.
10: ¿Qué tal, Bianca? Qué gusto saludarte a ti y a todo el auditorio de Grupo Radio Centro Noticias. Y sí, bueno, después de que se viralizó este video donde se puede ver a un profesor de secundaria haciendo tocamientos indebidos a estudiantes, la gobernadora Livia Denise García Muñoz Ledo confirmó que el maestro identificado como José Luis ya fue despedido y que el área jurídica de la Secretaría de Educación del Estado analizaba la posible presentación de una denuncia penal en su contra. Pero, perdón, hace unos minutos, el fiscal general del estado de Guanajuato, Gerardo Vázquez Alatriste, confirmó que ya se inició una investigación en contra de este profesor por, van a ver todavía qué delito se le puede fincar, pero podría ser el de abuso sexual. Y pues vamos a escuchar lo que dijo hace unos minutos el fiscal Gerardo Vázquez Alatriste en una entrevista aquí en Guanajuato Capital.
7: Buenas tardes, Bianca. Te saludo a ti y a todo el auditorio de Grupo Radio Centro Noticias para compartirles que luego de que se viralizó un video donde se puede ver a un profesor de secundaria.
11: Carmen. Bueno, tenemos el audio. ¿Nos puedes comentar, por favor? Y le ofrecemos, como siempre, una disculpa a nuestra audiencia. Hay fallas técnicas aquí, pero ya vamos a escucharlo justamente. Carmen, permítenos.
7: Sí.
12: A partir de redes sociales, el Ministerio Público inició la carpeta de investigación. Fue iniciada inmediatamente.
13: ¿Cuál puede ser el listado?
12: Vamos a ver, pero de entrada está en riesgo la integridad y la seguridad de un menor o de menor.
13: ¿No? ¿Sexual podría ser?
12: Pues las connotaciones son tales que nos permite investigar en ese sentido.
7: Y bueno, Bianca, mencionarte que el fiscal también dijo que van a buscar en las próximas horas entrevistar a padres de familia, a los propios estudiantes, y de ahí determinar si se les apoya con orientación psicológica y lo que se requiera, ¿no? Porque no se va a permitir este tipo de actuaciones en los planteles de Guanajuato. También mencionarte que la gobernadora precisó que fue la mañana del martes, apenas unas horas después de que comenzó a circular el video, que el docente fue citado en la delegación de la Secretaría de Educación para informarle que su contrato había sido rescindido. Este profesor, identificado como José Luis, dijo la gobernadora, es originario de Morelia, Michoacán, pero habría participado acá en Guanajuato por una plaza y, pues bueno, finalmente la había ganado, pero ya a partir de ayer en la mañana ya no está frente a clase, ya no está en las aulas. Y también mencionarte que de acuerdo con datos de la Secretaría de la Honestidad del Gobierno del Estado, que es el órgano de control interno, entre 2010 y los primeros tres meses de 2026 se registraron 81 quejas por abuso sexual y hostigamiento escolar al interior de las aulas en Guanajuato. Aunque solo 8 casos, se llegó a la destitución e inhabilitación del profesor denunciado. También la gobernadora pidió no estigmatizar a todo el magisterio por el actuar de un profesor, pues dijo, la mayoría de las y los maestros de Guanajuato trabajan con valores. Hasta aquí esta actualización, Bianca.
11: Carmen, un caso que pone pues en evidencia la complejidad del vínculo entre los docentes y los adolescentes, esto pues en el entorno escolar, y es que también pues los propios estudiantes perciben este tipo de interacciones, a veces no generalizo, como bromas o dinámicas de confianza debido a la cercanía con el profesor. Situaciones, querida Carmen, en las que hay que poner, como siempre, mucha, mucha atención. Gracias, querida Carmen Pizano, por este reporte. Te mandamos un fuerte abrazo.
7: Gracias, hasta pronto.
11: Hasta pronto. Y este miércoles le comento que Michoacán vivió una mañana marcada por la violencia. Esto con la quema de vehículos y el cierre de distintos tramos carreteros, lo que obligó al despliegue de las fuerzas de seguridad en diferentes puntos del estado. Horas más tarde, el gobernador Alfredo Ramírez Bedoya aseguró que la situación había sido controlada y que la circulación en las vialidades afectadas comenzaba a normalizarse. Pero ¿qué fue lo que originó los bloqueos y la quema de vehículos en distintos puntos de la entidad? Amanda Bautista, nuestra corresponsal en el estado, nos tiene todos los detalles. Adelante, te escuchamos, Amanda.
14: ¿Qué tal, Bianca? Muy buenas tardes a ti, al auditorio. Informarte que en distintos puntos carreteros de Michoacán se registraron narcobloqueos, precisamente con la quema de vehículos, tanto de transporte público como privados y de carga. Estos hechos comenzaron a registrarse desde las 6 de la mañana. Los primeros informes indican que fue tras un operativo federal donde se logró la detención de 9 personas que serían integrantes del Cártel Jalisco Nueva Generación. Entre ellas se encuentra Marisol N. y Lourdes N., identificadas como hija y pareja sentimental de Heráclito N., alias el tío Laco, señalado como jefe regional de esta organización delictiva que opera tanto en el estado de Michoacán como Jalisco. Comentarte que según las versiones de los testigos, pues hombres encapuchados y armados los despojaban de sus unidades automotrices, tanto autobuses como camiones de carga, y posteriormente les prendían fuego. Durante estos hechos violentos, comentarte, Bianca, que un civil murió y otro resultó herido luego de que ambos fueran atacados por sujetos armados que intentaron quitarles su vehículo. Debido a estos hechos violentos, en diversas terminales de autobuses, tanto de la capital michoacana, Zamora, La Piedad, Los Reyes, suspendieron algunas corridas de autobuses como medidas de seguridad. En una entrevista, el gobernador del estado, Alfredo Ramírez Bedoya, confirmó pues el despliegue operativo y pidió a la población mantener la calma mientras se completaba más información oficial de quiénes habían sido las personas requeridas. Es el reporte que te
3: tenemos hasta el momento desde Michoacán. Bianca, buenas tardes.
11: Buenas tardes, querida Amanda Bautista. Y justamente ante estos bloqueos registrados esta mañana en Michoacán, los gobernadores de Jalisco, Pablo Lemus, y de Guanajuato, Livia Denise García, informaron a través de sus redes sociales que mantienen presencia de fuerzas de seguridad en los límites con Michoacán. Esto en coordinación con las autoridades federales. Hasta este momento no se reportan incidentes en estos territorios. Y precisamente sobre lo ocurrido esta mañana ahí en Michoacán, la presidenta de México, Claudia Sheinbaum, detalló que elementos de la Secretaría de la Defensa Nacional fueron desplegados para contener los bloqueos y quema de vehículos, esto por parte del crimen organizado. Para conocer las reacciones sobre este y más temas que se desprenden de la conferencia matutina presidencial, hacemos contacto con Daniel Rosas. Dani, ¿cómo estás? Adelante, te escuchamos.
15: Bianca, gracias. Muy buena tarde para todas y todos. Bianca, la presidenta Claudia Sheinbaum confirmó durante la mañanera que los bloqueos en Michoacán son producto de la acción del Gabinete de Seguridad. Adelantó que la entidad tendrá todo el apoyo que sea necesario. Vamos a escucharla.
16: Hay un operativo de detención de un objetivo o varios objetivos relevantes y más tarde el Gabinete de Seguridad va a dar la información. Y por eso se dio esta toma de algunos lugares y está ahí pues ya Secretaría de Defensa y todos los elementos que sean necesarios para apoyar.
15: En otro tema, Bianca, tras la asistencia del secretario de Seguridad Omar García Harfuch a la Conferencia Internacional para el Control de Drogas que se desarrolla en Argentina, la mandataria reveló que ella no quería que asistiera por las diferencias que ha habido con la DEA, a la cual acusó de tener un doble discurso hacia México, pero finalmente se sacó ventaja del evento. Esto es lo que se informó.
16: Yo había decidido que Omar mejor no fuera y lo puse a consideración del gabinete, esto ya lo había platicado. Y les dije a todos, a ver, ¿qué opinan? Porque me quedaba duda

0: que se vea cuál es la estrategia que estamos siguiendo, cuál es la relación de respeto a nuestra soberanía que tenemos con distintas instituciones del gobierno de Estados Unidos y de otros gobiernos del mundo. Y los logros, los resultados, cómo ha disminuido el número de homicidios.
1: Y hablando de Estados Unidos, Sheinbaum Pardo aseguró que no ha recibido información por parte de ese país que confirme su intención de detener a la gobernadora de Baja California, Marina del Pilar, como se ha señalado en publicaciones periodísticas y tras la filtración de audios en donde se le escucha negociando. Esto es lo que se dijo al respecto.
0: No hay nada de las autoridades de Estados Unidos a las autoridades mexicanas que digan que hay una investigación.
2: ¿Y ustedes tampoco tienen alguna información?
0: Pues tiene que informarlo la fiscalía, pero hasta donde tengo entendido, no. Entonces, es muy difícil a través de la publicación de un medio, tendría que venir algo oficial.
2: Claro.
0: Y sí, en todos los casos, como siempre lo hemos dicho, pruebas que sean acordes con el sistema penal acusatorio mexicano.
1: Y bien, sobre el retiro de la visa, Andrés López Beltrán, la mandataria de IAD, dio por cerradas sus declaraciones, pese a, bueno, las informaciones que hubo por parte de Ramiro López, hermano del expresidente, quien aseguró que en realidad Estados Unidos va por AMLO. Bueno, te comento que uno de los temas presentados por el gobierno el día de hoy fue el balance de las acciones en defensa de las y los mexicanos muertos en operativos o bajo custodia del ICE en Estados Unidos. El canciller Roberto Velasco informó que han comenzado a recibir respuesta por parte de las fiscalías del país vecino y del comisionado de la ONU, al tiempo que ofreció un balance de las acciones emprendidas. Vamos a escucharlo.
3: Que son 17 personas que han perdido la vida en estos operativos o bajo custodia de ICE. Se han presentado 20 denuncias que ya también ustedes conocen. 8 fueron presentadas ante fiscalías estatales, 12 se presentaron ante fiscalías de distrito. Ustedes saben que en ocho estados ocurrieron estos fallecimientos.
1: Y bien, que de cara a la reposición del examen presencial de la UNAM, la jefa del Ejecutivo adelantó que el lunes próximo presentará una estrategia para atender a las y los jóvenes que no sean aceptados, pero también hizo un llamado a la máxima casa de estudios. Este fue.
0: Y la UNAM, desde mi punto de vista y con todo respeto a su autonomía, debería abrir más espacios. Tienen la posibilidad de hacerlo. La verdad. Es nada más cuestión de reorientar el presupuesto. Ya hicieron un primer esfuerzo de austeridad. Bueno, pues hay que hacer otro más. Y la UNAM, que es la Universidad de la Nación, pues tenga más espacios para los jóvenes. Igual que el Poli, igual que el TECNM, igual que todas las universidades públicas y nuevas universidades.
1: Finalmente les comento, Bianca, que la presidenta reaccionó al enfrentamiento entre los diputados Carlos Mancilla y Arturo Ávila. Queremos diálogo, democracia y racionalidad, no golpes, es lo que aseguró. Bianca, amigas, amigos, la información del día de hoy.
4: Y en otros temas, vamos con información actualizada sobre la renuncia de Mónica Soto como magistrada de la Sala Superior del Tribunal Electoral del Poder Judicial de la Federación, quien permaneció dentro de la institución casi una década. El reporte completo es de Yadira Rodríguez. Yadi, ¿cómo estás? Cuéntanos, bienvenida, adelante, te escuchamos.
5: ¿Qué tal, Bianca? Muy buenas tardes. Bueno, pues a partir del 1 de septiembre, la Sala Superior del Tribunal Electoral del Poder Judicial de la Federación se va a quedar solamente con 5 integrantes. Y es que a pesar, Bianca, de que el artículo 98 de la Constitución establece que las renuncias de magistrados electorales solo proceden por causas graves y en su carta el lunes pasado Mónica Soto no dio ninguna razón más que el cierre de un ciclo en la institución a la que, como bien decías, llegó desde 2016. Bueno, pues con 26 votos a favor, 5 en contra y 5 abstenciones, el Pleno de la Comisión Permanente del Congreso de la Unión dio luz verde a su salida de la Sala Superior del Tribunal Electoral. La oposición, Bianca, reprochó que Mónica Soto pues vaya a dejar votado el trabajo solamente 10 días antes de que formalmente arranque el proceso electoral y que lo haga cuando el Senado que la nombró se encuentre en un periodo de receso y a pesar, señalaron, pues de saber que va a dejar una sala superior incompleta, aunque ahí van a tener que resolverse impugnaciones y calificarse los comicios del próximo año en el que se renueva nada más y nada menos que la Cámara de Diputados, pero además 17 gubernaturas, congresos locales, alcaldías de la Ciudad de México y más de 1,800 municipios.

0: Vamos a escuchar al diputado mesista Gibran Ramírez.
1: Como si la sala superior fuera una oficina personal que se puede abandonar cuando uno termina un ciclo. Cuando uno termina un ciclo, no abandona una responsabilidad constitucional que decidió adquirir. Terminar un ciclo no es una causa grave. Repito, respeten a este Senado, y en especial, senadores, respétense ustedes y respeten su investidura.
0: Y bueno, Bianca, pues desde la bancada priista se cuestionó también el desempeño de Mónica Soto al resolver temas como el uso de acordeones durante la elección judicial y también al avalar la mayoría morenista en la actual integración del Congreso de la Unión. Señalaron que su trabajo en recientes fechas pues se puso al servicio de la mayoría en el país. Y bueno, pues también la senadora Carolina Villano dijo que están los rumores de que se le ofreció un consulado a cambio justamente de abandonar los trabajos en la sala superior a solamente unos días de que arranque el proceso electoral. Así lo cuestionó en tribuna. Escuchemos.
2: Van a hablar a favor de ella confirmando su relación, donde ustedes capturaron también el Tribunal Electoral. Y hoy no sabemos con qué le van a pagar, consulado, embajada, o con qué le van a pagar a la magistrada Soto. La causa grave es haber traicionado al pueblo de México.
0: Y bueno, pues Morena y aliados, Bianca, defendieron la decisión de Mónica Soto de abandonar la sala superior prácticamente 2 años antes de que constitucionalmente culminara su periodo tras haber pues aceptado una extensión en el cargo como parte de los regalazos que trajo la reforma judicial. Ellos subrayaron que a nadie se le puede obligar a permanecer en un cargo en el que considera que concluyeron ya sus contribuciones, y manifestaron que la salida de la magistrada Soto no va a comprometer el proceso electoral, pues 5 integrantes dijeron son suficientes para resolver las impugnaciones y en su caso también calificar las elecciones. Vamos a escuchar al coordinador de los diputados del PT, Reginaldo Sandoval.
3: El tribunal puede sesionar con la presencia de 4 magistrados. Confiamos en que los proyectos laborales y personales que decide emprender la magistrada Mónica Soto tendrá el éxito que ha mostrado en su desempeño profesional en el máximo órgano de justicia electoral de nuestro país. Queremos destacar que la decisión de la magistrada no afecta la toma de decisiones que la Sala Superior debe tomar al resolver los asuntos que se le presenten.
0: Y bueno, Bianca, pues todavía no se resuelve qué va a pasar con ese lugar, porque hay que recordar que Mónica Soto no fue a elecciones, así es que no existe un segundo lugar con ella para que pueda ocupar el lugar. Todavía pues se tendrá que dar esa discusión en el Congreso de la Unión, si no la Sala Superior del Tribunal Electoral pues va a tener que llegar justamente al proceso electoral del próximo año incompleto con solamente 5 integrantes. Hay que recordar que también ya había renunciado Janine Otálora a ese cargo. Bianca, la información que les tengo.
4: Así es, Yadi, y es que tú ya bien lo refieres, estamos prácticamente en la antesala justamente del proceso electoral del 2027 y la salida de Soto pues vuelve a modificar los equilibrios, esto de una sala superior que durante los últimos años ha sido protagonista de algunas de las decisiones electorales más controvertidas de nuestro país. Yadi Rodríguez, muchísimas gracias, como siempre, te mandamos un fuerte abrazo.
0: Un abrazo de regreso, seguimos pendientes.
4: Gracias, Yadi. 2:33 p.m. Es momento de marcar la primera pausa de este día. No se vaya, todavía hay más información para usted.
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18: Continuamos.
4: 2:36, ya estamos de regreso aquí en La Octava Noticias y es momento de hacer enlace con nuestro compañero Jesús Velázquez, quien nos tiene información reciente sobre el caso del contraalmirante Fernando Farías Laguna, procesado por el delito de delincuencia organizada en materia de hidrocarburos. Y es que se reporta que estaría próximo a ser trasladado de Argentina a nuestro país. Jesús, ¿cómo estás? Adelante, bienvenido, cuéntanos.
19: Bianca, auditorio, muy buenas tardes. Informarles que luego de casi 4 meses de haber sido capturado el ex contraalmirante de la Marina, Fernando Farías Laguna, en Argentina, será entregado a las autoridades de México para que sea juzgado por los delitos en materia de hidrocarburo y por encabezar una red de corrupción denominada Los Primos, vinculada al huachicol fiscal. Comentarte que fuentes confirmaron a Grupo Radio Centro que Farías Laguna será trasladado en una aeronave de la Secretaría de Marina del Aeropuerto Internacional de Buenos Aires a territorio nacional para ser presentado ante un juez adscrito al Centro Federal de Readaptación Social número 1 en Almoloya de Juárez. Cabe recordar que el sobrino del exsecretario de Marina, José Rafael Ojeda Durán, fue detenido el 23 de abril de este año por autoridades de la República de Argentina en coordinación con la Dirección Nacional de Inteligencia Criminal y la Policía Federal de ese país. Fernando Farías, quien contaba con una ficha roja emitida por la Interpol, habría ingresado a Argentina desde Colombia con un pasaporte falso. Y bueno, hasta el momento, el despacho Mendieta y Asociados, representación legal del ex contraalmirante, no ha sido notificado formalmente sobre esta extradición de su cliente. Y bueno, se prevé que Fernando Farías Laguna llegue a México durante las primeras horas de este jueves. Bianca, auditorio, la información que les tengo.
4: Entonces, ya confirmado, sí, pues va a regresar a nuestro país justamente en un avión, me comentas, de la Secretaría de Marina, justamente mañana. Jesús, ya está confirmado.
19: Así es, ya es, están en el proceso, en los últimos trámites para que las autoridades de Argentina se lo entreguen a autoridades de México para que él pueda ser trasladado a territorio nacional.
4: Bien, pues te agradecemos muchísimo, querido Jesús Velázquez, y cabe destacar que, bueno, pues para usted, para nuestra audiencia, usted que siempre nos hace el favor de escucharnos, hoy teníamos justamente pactada una entrevista con Epigmenio Mendieta, el abogado defensor de Fernando y de Manuel Farías Laguna. Sin embargo, bueno, pues esta ya no se pudo concretar, se canceló de último momento, pensamos que es por esto que está pasando, y bueno, pues estaremos al pendiente de esta información. Gracias, como siempre, Jesús.
11: Muy buenas tardes.
4: Buenas tardes. Y justamente vamos a hablar de este caso, pues que ha generado expectación esto por la posible llegada, como ya escuchó, se confirma si va a llegar mañana, justamente jueves, el contraalmirante Fernando Farías Laguna, quien, bueno, pues estaba detenido allá en Argentina y es requerido por las autoridades mexicanas. Justamente para entender qué está ocurriendo en este sentido, ha habido pues mucha especulación. Vamos a platicar y saludamos con mucho gusto a Arturo Ángel. Él es director editorial de Entorno MX y también es corresponsal en Estados Unidos de Milenio. ¿Cómo estás, Arturo? Qué gusto saludarte. Cuéntanos, bienvenido.
18: Hola, Bianca, ¿cómo estás? Muy buenas tardes, un gusto estar con ustedes. Bueno, pues interesante cómo finalmente se agiliza y se confirma la deportación de porque es lo que va a ser, una deportación de Fernando Farías Laguna, sin que haya estado culminado el proceso de extradición, es la verdad, ¿no? Estaba a medias todavía ese procedimiento, pero una cosa importante es qué pasó o qué sucedió que derivó en esta entrega, en que se agiliza esta entrega. Y aquí déjenme confirmarles, eso ya lo tenemos también por fuentes que consultamos aquí en Estados Unidos y también fuentes en México, pues que la intervención de Estados Unidos ha sido un factor determinante en el tema de Fernando Farías Laguna. Recordemos que el gobierno de Argentina, bueno, encabezado por Javier Milei, tiene una muy buena relación, la verdad, con el gobierno del presidente Donald Trump. Excelente relación, diría yo. Y además, Omar García Harfuch, el secretario de Seguridad en México, también tiene muy buena relación con el gobierno de Estados Unidos. Lo que no hay, y eso no es secreto para nadie, es una muy buena relación entre México y Canadá, porque México y Argentina, perdóname, porque finalmente pues son... son gobiernos que se ubican en posiciones en ideologías políticas totalmente distintas, ¿no? De hecho, pues si ustedes recuerdan, y como ya justamente lo mencionaba mi colega hace unos minutos, cuando Fernando Farías Laguna ingresa a Argentina, pues lo hace con una identificación falsa, ¿no? Simulando ser un ciudadano de Guatemala. Eso habría sido razón suficiente en realidad para que ocurriera una deportación. Sin embargo, pues la cosa no caminó, se complicó y luego, insisto, en este contexto en el que México y Argentina no están en este momento a nivel gobierno, en su mejor momento, es que pues el tema estaba enredándose. Sin embargo, lo que hemos podido confirmar es que a partir de una petición que hizo México a través de Omar García Harfuch a los Estados Unidos, de servir como un puente, como una mediación con Argentina para lograr algo, pues para lograr algo que México, que ya ha ocurrido en la relación de México con Estados Unidos, y que es la expulsión de ciertas personas que, aunque no tengan un procedimiento de extradición culminado, pues son enviadas al otro país por razones de seguridad, digamos, ¿no? Seguridad nacional. Recordemos que el año pasado México envió a más de 90 personas a Estados Unidos sin extradiciones concluidas, un gesto que Estados Unidos ha agradecido en múltiples ocasiones y que de hecho ha contribuido a esta muy buena relación e imagen que tiene Estados Unidos, particularmente de la figura de Omar García Harfuch. Bueno, pues en ese sentido Estados Unidos entiende esa dinámica y estos pues esta manera de hacer las cosas, y básicamente lo que le planteó México a la gente de la DEA que anda por allá. Recordemos que Harfuch está en Argentina junto con la gente de la DEA, porque hay una cumbre de la DEA en Argentina esta semana. Pues se planteó que México estaba interesado en que Argentina también deportara a Fernando Farías Laguna bajo esta situación del combate de huachicol, que a Estados Unidos también le parece lógico, dado que es un problema regional. Entonces, en ese sentido, Estados Unidos intervino para, digamos, que fluyera la comunicación entre México y Argentina, y en ese sentido es que se ha cerrado el tema de la deportación de Fernando Farías Laguna, quien en las próximas horas, pues, sería trasladado a México. Pero bueno, interesante, ¿no? Porque me parece que más allá de los elogios que han sido este tema esta semana y de los comentarios muy positivos que ha dado el jefe de la DEA, el señor Terry Cole, sobre Omar García Harfuch, que por cierto, no es la primera vez, en varios momentos, particularmente Terry Cole ha sido muy, pues sí, ha tenido como expresiones muy positivas sobre la colaboración con García Harfuch. Pues ahora, más allá de esos comentarios, vemos cómo en una acción concreta, que sería la entrega de este personaje, que para México es muy importante, porque más allá de las opiniones que hay de muchos expertos y de la complejidad que parece tener el tema del huachicol en torno a las enormes redes de complicidades que implica este delito, pues para la Fiscalía General de la República, dentro de su propia investigación, y para México, Fernando Farías, al igual que su hermano, son, digamos, que los líderes de esta dinámica criminal, y en ese contexto es que es importante poder presentarlos ante un juez, ¿no? Entonces, en ese sentido, es que, y ese es el contexto en el cual esta semana se aceleraron las cosas y se está logrando y se ha consumado que Argentina acceda a la deportación de Fernando Farías Laguna, insisto, ahorrándole a México el tiempo y toda la burocracia que habría llevado el procedimiento de extradición, que además, pues no siempre es seguro que se otorgue una extradición en ese sentido, ¿no?
4: Así es, Arturo Ángel, y justamente es lo que te quería preguntar, ¿influyó esta participación en la Conferencia Internacional para el Control de Drogas allá justamente en Buenos Aires, Argentina, donde está Omar García Harfuch? Y como tú ya bien refieres, bueno, pues Terry Cole, el jefe de la DEA, lo elogió. ¿Influyó esto para que pues se diera esta situación? Digo, ayer la presidenta Claudia Sheinbaum pues aseguró que sería ayer, hoy o mañana que estaría ya aquí de vuelta Fernando Farías Laguna. Sin embargo, bueno, pues la defensa, que es Epigmenio Mendieta, dio a conocer a través de un comunicado que no tenían conocimiento qué pudo haber pasado, si influyó justamente la presencia de García Harfuch allá en Buenos Aires, Argentina.
18: Sí, digamos que fue un ingrediente más, ¿no? Esto no hubiera sido posible, esta intervención de Estados Unidos, si no hubiera en realidad una relación construyéndose desde que arrancó la administración del presidente Trump, ¿no? Insisto, es una relación donde se han ido sembrando cosas, lo cual además ha sido importante porque recordemos que la relación con México es compleja vista desde aquí, desde Estados Unidos, y sin embargo, pese a que el gobierno de México es un gobierno, pues, evidentemente de izquierda, también contrario al extremo político de donde viene el presidente Trump y su movimiento MAGA, la verdad es que en ese México, como sea, ahí ha sabido ir llevando el temporal, ¿no?, de lo que significa la relación con Estados Unidos. Y en ese contexto, la figura de García Harfuch ha sido clave, porque en realidad, desde aquí de Estados Unidos, a García Harfuch, más que como un político, se le ve como un policía. Y un policía que sobrevivió, por ejemplo, a un ataque del cártel Jalisco Nueva Generación. Esta dinámica que aquí en Estados Unidos la entienden muy bien los personas del perfil, pues, del movimiento MAGA y del presidente Trump, donde hablan de que en los hechos, en el combate frontal, sobrevivía a los atentados. Bueno, toda esa dinámica la entienden muy bien. Entonces, estamos hablando de una relación que se ha ido construyendo y donde, en efecto, la participación de García Harfuch en esta cumbre, que es una cumbre de la DEA, es decir, aunque se esté llevando en Argentina, que además, pues, Argentina, no quiero decir que sea un gobierno títere de Washington, sería muy duro decirlo así, pero digamos que está de placemesa Argentina con todo lo que le pide a Estados Unidos. Bueno, pues le pidieron, oye, tú, quiero que tú seas el organizador de nuestra cumbre mundial de la DEA. No deja de ser una cumbre de la DEA, donde la mayoría de los países que participan están en la lógica ideológica del presidente Trump. Basta ver las banderas que están ahí para darnos cuenta que, por ejemplo, la primera que aparece al lado izquierdo es la de Israel. En ese sentido, creo que había lógica, bueno, era entendible lo que dijo la presidenta Sheinbaum esta mañana, de que de inicio ella como que dijo, y mejor no vamos a eso, ¿no? Pero el gabinete le insistió en que era importante, y vaya que era importante, porque la verdad es que sí es un gesto importante, y así se ve desde acá para Estados Unidos, el hecho de que México, por ejemplo, sí esté participando en una conferencia organizado por ellos. Es la fiesta de ellos, aunque sea en Argentina, y que Omar García Harfuch esté ahí mostrando esta colaboración con los Estados Unidos. Entonces, en ese contexto, digo, no es la única razón, pero en el contexto de esta gira, pues evidentemente estaba la petición de México de, oye, échanos la mano, aquí en Argentina hay alguien que nos interesa, que tiene que ver con el asunto del huachicol, que además el asunto del huachicol es un tema que tiene detrás a cárteles como el Cártel de Jalisco Nueva Generación, que aquí en Estados Unidos el Cártel de Jalisco Nueva Generación es enemigo público número uno. Entonces, evidentemente se entiende, pues sabe entenderse el Omar García Bush con la lógica de los estadounidenses, y esta gira y fue la oportunidad para cerrar este tipo de acuerdos, y bien, pues ha resultado bastante exitosa en ese sentido, ¿no?
4: Así es. Finalmente te pregunto, Arturo Ángel, bueno, pues ¿qué seguiría justamente para Fernando Farías Laguna? Su defensa refiere que él teme por su vida y es por ello que ingresó a Argentina con documentación falsa. ¿Qué seguiría, Arturo?
18: Bueno, de entrada, por cierto, lo que decía la defensa era correcto. Es decir, lo que ha dicho el abogado Pigmenio Mendieta, la lógica jurídica es lo correcto. Había un proceso de extradición que no está terminado, porque eso mismo decían los abogados, por ejemplo, de todos los mexicanos y todos los estos personas, capos varios de ellos, ¿no? El año pasado fueron expulsados hacia México. O sea, los abogados te decían, no hay notificación, hay fechas de audiencias de extradición que todavía están programadas, nada de eso, señor abogado, no hay razón jurídica para que esto ocurra, y sin embargo pasó. Bueno, lo mismo estamos viendo ahora, ¿no? La defensa sabe que Fernando Farías Laguna estaba sometido a un procedimiento de extradición que tenía todavía sus tiempos, pero aquí estamos hablando más bien de una decisión política, evidentemente, ¿no? Entonces, ¿qué va a pasar? Miren, una vez que se dé el traslado de la deportación, pues, ¿no?, de Fernando Farías, lo cual estará ocurriendo hoy, mañana, o a más tardar el viernes, ya es una cosa de meros trámites, ¿no? Fernando Farías será trasladado al centro penitenciario del Altiplano, allá en el Moloy, Estado de México, para ser presentado ante el juez que lleva su proceso, el mismo juez que lleva el asunto de su hermano y de todos los que han sido detenidos por este tema de huachicol. Ahí se le hará conocer la imputación, los cargos en su contra, que ya han sido cargos por demás conocidos, ya sabemos realmente de qué se le acusa y todo ello. Insisto, para la Fiscalía, Fernando Farías Laguna, al igual que su hermano Manuel, son básicamente los líderes, ¿no?, de esta operación de huachicol. Una cosa que la defensa ha cuestionado, al decir que el tema de huachicol es de tal complejidad, de huachicol fiscal, que no puede ser que solamente dos mandos de la Marina sean los máximos líderes de todo esto, que hay otros personajes, pero bueno, la fiscalía sí lo sostiene. Entonces se va a presentar la imputación, claro, ya sea que sea el viernes o el sábado, y luego la defensa va a pedir un plazo de 6 días para tratar de reunir elementos y frenar una vinculación al proceso, que la verdad se ve muy complicado que no la conceda el juez que esté a cargo de esto, y que entonces, pues ya, al igual que ocurre con su hermano, Fernando Farías Laguna se quede en prisión preventiva oficiosa en el altiplano mientras arranca y se desarrolla el proceso penal en su contra.
4: Por supuesto, estaremos al tanto. Gracias, como siempre, querido Arturo Ángel, por haber tomado esta llamada.
18: No, un gusto estar con ustedes y les mando muchos abrazos.
4: Yo también. Gracias, Arturo. 2:52 PM. Es momento de marcar una pausa. No se vaya, todavía hay más información para usted.
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4: Y este miércoles en nuestra sección de lectura nos acompaña el maestro Félix Cortés del Colegio de Escritores de Latinoamérica de la Ciudad de México, quien nos hará una gran recomendación. Adelante.
28: Fue el 15 de junio de 1767 cuando Cosimo Piovasco di Rondó, mi hermano, se sentó por última vez entre nosotros. Así empieza El varón rampante, de Ítalo Calvino. En esta novela de 1957, Calvino nos presenta la historia de un muchacho de 12 años, primogénito del barón de Rondó, que, cuando lo quieren obligar a comerse una sopa de caracoles, hace su primer acto de rebelión y de protesta y dice no. Y cuando lo quieren castigar, se trepa a un árbol y jura no volver a bajar a la tierra. Y cumple con su promesa. Lo que empezó como un berrinche de un niño de 12 años se convierte en un acto de rebeldía y de congruencia. Y así es como la nueva perspectiva que Cosimo gana por estar viviendo en las copas de los árboles puede enseñarle a él la humanidad de a de veras, la humanidad que escondemos nosotros a nivel de tierra. Entabla amistades curiosas, entabla amistades con un bandido que es perseguido y que es además un fanático de leer novelas. Entabla amistad con un fraile que colecciona libros prohibidos hasta que llega la Inquisición y se lo lleva. Conoce el amor, conoce el desamor, todo desde las ramas de los árboles en su pueblo en Italia. Conoce también los estragos de la Revolución Francesa, el auge de Napoleón, la caída del imperio, la futilidad del poder, y entonces se da cuenta que su pequeño acto de rebeldía de treparse a un árbol es también un gran acto de rebeldía contra las estructuras del poder. Es un importante acto de autoconciencia, de ser consecuente y de conocerse a sí mismo. Y para nosotros es un recordatorio de que la vida plena se vive cuando uno está dispuesto a no tener siempre los pies en la tierra. Muchas gracias.
4: Es momento de irnos a la información deportiva con Enrique Beas. ¿Cómo estás, Enrique? Bienvenido, cuéntanos.
6: Muy bien, Bianca, contento porque Isaac del Toro está dominando ahora allá en Alemania. El ciclista mexicano Isaac del Toro fue el más rápido con 3 horas 8 minutos del prólogo de la Vuelta de Alemania en 2.6 kilómetros con salida y llegada en Bad Orb. El mexicano campeón nacional contrarreloj recorrió la breve distancia del prólogo con 50 kilómetros por hora. O sea, es increíble lo que está haciendo Isaac del Toro allá en Europa. Así que sin duda alguna nuestro mejor atleta de este año tiene nombre y apellido Isaac del Toro. Al término de este espacio, en el show de la Octava Sports, ya se fue Armando González al Olympiacos. Hay también una oferta para el tal Arrangel para que vaya al fútbol de Croacia, para Brian Gutiérrez para que vaya al fútbol de Austria, así que se mueven los futbolistas del Guadalajara. Y en estos momentos, Víctor Manuel Vucetich acaba de salir de una reunión con la gente de Tigres, el icónico técnico histórico de los Rayados de Monterrey, también dirigió una etapa a Tigres. Pero icónico con Rayados, parece que va a ser el nuevo técnico de Tigres. Todo esto lo platicamos al término del espacio, además de lo que dijo Emilio Ezcárraga Gallán. Ayer habló el presidente del América del tema ascenso y descenso y otras cosas más.
4: Ahí estaremos, te escucharemos. Gracias como siempre, Enrique. Las 3 de la tarde en punto. Muchísimas gracias por habernos acompañado en esta ya mitad de semana. Por favor, cuídese mucho. Hay más noticias hoy en punto de las 8 de la noche con Carlos Castellanos e inmediatamente después la retransmisión en el 1110 de AM. Como siempre, un honor haberle informado.
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0: Esta banda estaba formada por las canadienses, las hermanas Natalie y Nicole Appleton, también por Melanie Blatt y Chasnay Lewis. Su primer álbum debut fue en 1997. Esta canción aparecía en el soundtrack de la película The Beach, All Saints, Pure Shores, del año 2000, hace 26 años, mi Charlie. Bryan Adams con One Night Love Affair, escuchamos a Lip Sync con Funky Town, Billy Joel con We Didn't Start the Fire, escuchamos a Motels con Suddenly Last Summer y Peter Cetera con Glory of Love de 1986. ¿Cómo te va en este día miércoles? Mucho tráfico, ¿no? Ahí en Periférico, raro, ¿no? De repente hay lugares donde no hay nada, no hay coches, y hay lugares donde está parado. Y dices, hay un accidente, algo pasó, cayó un ovni, algo, pero no, nada, nada, nada, muy extraño. 3:26 p.m, gracias por sintonizar la estación de los clásicos. 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Soy Javier Pakusich. Que tengas una gran tarde. Bienvenido. Son los clásicos.
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0: La primera vez que se publicó esta canción fue en agosto de 1964 con The Kinks' You Really Got Me. Esta canción, en esa versión de aquel entonces, llegaba a los primeros lugares en Inglaterra en ese año 64. Permaneció en el puesto número uno durante 2 semanas de la famosa invasión británica, de la que no te quieres acordar, Charlie. Exactamente. De hecho, esta canción es de esa versión, de la versión original. Aparece en el número 82 de la lista de Rolling Stones de las 500 canciones más grandes de toda la historia. En el 2005 la BBC la proclamó como la mejor canción británica de 1955 al 65. Pero esa versión que escuchamos fue con Van Halen. Nada más como el dato histórico, esta versión es de 1978, You Really Got Me. Escuchamos a Queen con Another One Bite the Dust, Robbie Williams con Feel. Escuchamos a Rod Stewart con John Torx, Michael Jackson, I Just Can't Stop Loving You, y Steely Dan con Do It Again de 1972. 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

0: Stacy Ann Ferguson nació en California el 27 de marzo de 1975. Estuvo, por supuesto, en la banda Black Eyed Peas y Wild Orchid. La canción Big Girls Don't Cry, o Las Niñas Grandes No Lloran. Aguante, comadre, aguante, exactamente. Muddy Blues con Your Wildest Dreams. Gloria Gaynor con I Will Survive. Supertramp con Goodbye Stranger, que es la canción ganadora que sale en la película Magnolia de 1999. ¿Te acuerdas de esa película, Charlie? Híjole, no. Pura película buena, mano. Pura película para conocedor. Bueno, si eres el ganador, felicidades, ya tienes tu invitación cuádruple para el cine por el simple hecho de escuchar Universal. 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

0: 10 minutos para que sean las 5 de la tarde y decir 10 de la mañana, ¿de dónde? ¿De dónde? Pero en China, ¿no? 10 de la mañana, pero en China. Y ya del día jueves, por cierto. Fue la música Gary Wright con Dreamweaver, Pat Benatar con Love is a Battlefield de 1983, Hathaway con What is Love, ¿qué es el amor? ¿Cómo podríamos definir el amor? ¿Un instante, una palabra, una acción, un momento, una mirada, un silencio? Ah, ¿verdad? Qué difícil medir el amor. Ari Speedwagon, Keep on Loving You, Journey con Don't Stop Believing y Elton John, Goodbye Yellow Brick Road de 1973. Es una buena tarde. Esperemos que la lluvia sea muchísimo más tarde, como después de las 9 de la noche, para que nos podamos mover a gusto, ¿no? Tranquilo, podamos ir a la fiesta. Y si no hay fiesta, podamos llegar en paz, con calma. Y si no, ahorita la armamos. ¡Claro! La actitud es lo más importante. Que no se pierda ese estado mental de alegría, de contento. Porque si lo perdemos, entonces ¿qué nos queda al final del día? ¿De qué sirve vivir? ¿De qué sirve caminar? ¿De qué sirve conversar? Conversar con alguien si estás de mala, si estás de mal humor. Si mira, traes una cara así como que hoy no vengo en mi día. ¿Para qué? Déjalo atrás, olvídalo, déjalo pasar. 4:51, son los clásicos.
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19: Muy buenas tardes, aquí el reporte vial. Se restablece la circulación vehicular en los carriles laterales del circuito interior, a la altura de Juan Escutia. Y también ya tendrás buen avance en Miguel Ángel de Quevedo, a la altura de Avenida Pacífico, tras presencia de manifestantes. Tu avance será vuelta de rueda en la calzada de Tlalpan, de la estación del metro Xola a la Avenida Río Churubusco. Y finalmente complicado será tu avance en Avenida Instituto Politécnico Nacional, del eje 4 Norte hacia la calzada Ticomán. Evita conducir con prisas. La paciencia en el volante reduce el riesgo de accidentes. Hasta aquí el reporte vial, te informa Alex Leiva.
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0: Esto fue lanzado en el quinto álbum de estudio de Enya, A Day Without a Rain, en el año 2000. En el año 2001 la volvió a sacar Charlie para ayudar a los, para hacer una cuestión benéfica. Enya donó las ganancias al año siguiente, derivado de las viudas de la Asociación de Bomberos Uniformados y a la Fundación de Niños para ayudar a las familias de los bomberos después de los atentados del 11 de septiembre del año 2001 en Estados Unidos, en Nueva York. La canción aparece también en la banda sonora de la película Sweet November, y hasta la fecha es uno de los mejores hits que ha tenido Enya en Estados Unidos. Aparece en el puesto 10 de la lista de Billboard Hot 100 y en el número 1 de adulto contemporáneo. Hay nada más el dato, ¿eh? De mis artistas como para domingo en la mañana, no me molesten, voy a tocar Enya. Sí, yo así la hago, ¿eh? Religiosamente, Charlie. Escuchamos a New Shoes con I Can't Wait, Eagles con Take It Easy, Aerosmith con Angel, Paul Carrack con Don't Shed a Tear y Whitney Houston, I Wanna Dance With Somebody, de 1987. 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Vampiresa, te mando un fuerte abrazo. Que tengas una gran tarde. Javier Sierra, ¿podrías poner una canción? La de la pálida sombra. ¿Cómo no? Tocayo, con gusto. Gracias a Fercho. Eduardo Rosales, gracias. Saludos desde la poderosa Iztapalapa. Darío, gracias. Saludos, buena tarde, Fercho. Que nos vaya bien con la lluvia. Alejandro Estrada, te mando un fuerte abrazo. Que tengas una excelente tarde. Gracias por sintonizar Universal. 5:25, continuamos.
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10 minutos para que sean las 6 de la tarde fue Donna Summer con On the Radio, que aparecía publicada en 1980. John Cicada con Just Another Day. Escuchamos a Corey Hart con Never Surrender. Wham con Careless Whisper. Y Rolling Stones con Get Off of My Cloud de 1965. Que tengas una gran tarde, parece que ahí viene la lluvia. Córrale en sus marcas listos fuera, con precaución. Saque el paraguas, saque la chamarra, no queremos complicaciones con el tema de la salud, que es lo más importante. Viene a continuación Leo de Lozán con la ruta de Universal. Te lo encargo, por favor. Mañana regreso 3 de la tarde para estar contigo aquí en la estación de los clásicos. Gracias, Charlie. Gracias a ti por sintonizarnos. Y mañana entonces, 3 de la tarde. Soy Javier Pakusich. Gracias. Cami fuera.

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